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1: Hola, mando un saludo para Lalo, mi niño hermoso, precioso, que sabes que eres el más chiqueado. Te quiero mucho, gracias por escucharte, preocuparte por mí y por ese gran apoyo que tengo. Te mando una canción, Mi Razón de Ser, con la banda MS. Te quiero mucho, mi niño hermoso, te amo, te amo.
2: Hola, Pal, te mando este audio para recordarle lo mucho que lo quiero y que es el mejor. Le mando un fuerte abrazo, échale muchas ganas y cuídese mucho.
1: Te amo, te amo, te amo.

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1: Hola, buenas tardes. ¿Le pueden mandar un saludo a Juan de parte de su hija Aranza y ponerle la canción de Belleza Negra con Laberinto?

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1: Hola, ¿qué tal, Richard? Buenas tardes. ¿Sí me puedes poner la canción No Le Tengas Compasión de Joan Sebastián? Y pues también quiero mandarle un saludo a mi osito, mi amor. Espero que tengas un buen día. Y pues nada, ya sabes que te amo y échale muchas ganas, pórtate bien. Y pues puro para adelante, ¿va? Te amo, un besito.

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0: 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Son las 6 con 15 minutos.
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9: Hola Richard, buenas tardes, saluditos al amor de mi vida, al más guapísimo, al dueño de mi corazón, a mi negrito chulo, y que si por favor me puedes complacer con la canción que se llama El Equivocado, que la canta Ángel Aguilar. Mi amorcito mío, mi precioso, ojitos bonitos, te extraño muchísimo, mi cielo, y sabes algo, anhelo tanto que pase rápido esta semana, porque tengo muchas ganas de verte, de abrazarte y de comerte a besos, mi vida. Recuerda que aquí está su chaparrita bien firmes, esperándote con los brazos abiertos, pensando en ti 24/7, mi amor. Te mando muchos, muchos, muchos besotes, bebé. Un abrazo de oso, papi. Y nunca olvides que te amo, te amo, te amo, te amo, te amo con toditita mi alma, mi loquito precioso, de parte de tu esposa Alma. Gracias, Richard.

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1: Buenas tardes, Richard. Por favor, ¿me puedes complacer con la melodía La Guarecita con el Jackie y Max Peraza? Dedicada para todos mis amigos que viven por allá llegando a Residencial Terraplena. En especial para mi hijo el gallero, que es su cumpleaños. ¡Ánimo y súbanle!

0: Juárez, la colonia número uno de Mazatlán.
1: Para la familia Macías.

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1: Hola, muy buenas tardes. ¿Me podrías complacer con la melodía? Otra más bella que tú, la canta Eros Ramazzotti. Esa me la dedicó mi amado esposo Enrique, al cual le mando un saludo. Muchos besos. Te amo, mi amor. Te amo, mi vida. Saludo para todos los de San Diablo. Y que tengan bonita tarde. Hasta luego.

0: 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Son las 6:30. 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
3: Les saluda Edgar Torres Velázquez. Estas son las noticias. Hoy, lunes 5 de octubre, inicia el registro en línea de Mi Colibeca para empezar, una de las vertientes del programa Colibecas para apoyar la educación de las infancias y juventudes colimenses. La administración de la gobernadora Indira Vizcaíno recuerda a las madres y padres de familia, así como personas tutoras, que si su hija o hijo acaba de entrar a un preescolar público o no recibió su tarjeta en años anteriores, puede hacerse este registro para recibir el apoyo económico que se brinda a las alumnas y alumnos de este nivel educativo. La mesa de diálogo y concertación con los diversos sectores productivos involucrados en el proyecto del nuevo Manzanillo registran avances sustanciales, informó Francisco Javier Pinto Torres, representante de la Secretaría de Gobernación en el estado de Colima. El funcionario federal destacó que la ampliación del puerto de Manzanillo constituye una obra de gran envergadura que demanda conciliar las grandes inversiones con el bienestar de los grupos locales, tales como pescadores, salineros, ejidatarios y transportistas. El rector de la Universidad Tecnológica de Manzanillo, maestro Guillermo Torres López, presentó ante medios de comunicación el segundo foro de comercio y logística UTEM 2026, Puerto de Manzanillo, Innovación, Conectividad y Sostenibilidad, que se realizará los días 8 y 9 de octubre de 2026. Hasta aquí la información, les saluda Edgar Torres Velázquez.
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5: Hola, ¿me podría poner la canción de Celos al Viento de...

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1: Hola, buenas tardes. Quisiera mandar un saludo a Omar. Y si me puede poner la canción de Julián Álvarez, La Sonrisa Obligatoria. Mi amor, te quiero muchísimo. Te mando muchos besitos. Te amo.

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1: Hola, complace con una canción de V40 Red Wine. Y unos saludos para mi papá, de parte de su hijo Eli. Apa, te quiero muchísimo y nos dices cuándo ir a verte. Te quiero mucho, apa, cuídate.

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0: 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Son las 6:46.
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17: Hola, buenas tardes. Les quería comentar que si me pueden poner una canción que se llama Cuando tú me beses, de El Bebeto, dedicada hacia Joel de parte de Mari, para demostrarle lo mucho que lo quiero y que lo extraño, que se cuide muchísimo, que le vaya muy bien en la vida y esté muy bien. Muchas gracias.

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1: Richard, buenas tardes. ¿Pudiera complacerme con la canción de Cómo te extraño, mi amor, de Café Tacuba? Es para dedicársela al hombre que amo. Muchas gracias. Mi amor hermoso, te dedico esta canción. Yo también te extraño. Deseo que pasen los días pronto para verte, llenarte de besos y abrazos y darte todo el amor que tengo guardado para ti. Te amo con todo mi corazón. Espero tu llamada mañana. Que tengas bonita tarde y nos vemos a las 9:30, mi amor.

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1: Hola, buenas tardes. ¿Me puede poner la canción de Carin León? Que vuelvas, para la Pitufina y para mi hijo. Te quiero mucho, papi. Que Dios te bendiga y te guarde. Nunca se te olvide que te amamos. Cuídate, hijo.

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0: 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Son las 7. 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
1: Buenas tardes. Quiero dedicar la canción de Billie Jean, de Michael Jackson, para todos mis amigos de Chandiablo, en especial para William Giovanni Rosales Alvarado, para Llama Rodríguez Arturo, para Nachito, para Otón, para Calleros, para Vallecillos, para el Pecas, para el Acapulco y para mi amigo Abarca. Saludos, amigos.

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1: Hola, hola, ¿qué tal? Muy buenas tardes. ¿Me podrías poner la canción Porque Tú Llegaste con Jorge Medina? Saluditos, abrazos, papi, lo vi tu noche, cuídate mucho, que tengas linda noche y sueña conmigo, abracitos, besos, te amo, papi.

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1: Hola, buenas tardes. ¿Me puedes hacer el favor de ponerme la canción de Gallo Fino de Herencia de Grandes, por favor? Y quiero mandarle saludos a mi gordo y decirle que lo amo con toda mi alma. Mi amor, te amo mucho, pedacito de mi vida. Te extraño, pero estoy feliz porque ya casi voy a verte, mi amor. Te amo y te mando muchísimos besos, papi. Gracias, Richard.

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1: Hola, buenas tardes. Quiero enviar un saludo con muchísimo cariño para mi hermano Adrián Arturo Llamas con la canción El Rezado de Marco Flores y La Gerencia. Hermano, ahí te va la canción, sabes que te la mando con muchísimo cariño. Ya le platiqué la historia a tus sobrinos, se pusieron muy contentos cuando andabas de jinete. Y por eso quiero mandártela ahí para que la escuches. Y ya sabes que también tus sobrinos son unos canijos, ahí andan jineteando, pero ellos los puros becerrillos. Te amo con todo mi corazón, canijo. Échale ganas siempre con toda la actitud, como tú ya te la sabes.
2: Y que no, y que arde la lumbre, tío, otro guagua, jajaja.

0: 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Son las 7 con 16 minutos.
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6: Hola, buena tarde. ¿Puedo poner la canción Recuerdos de mi infancia con los Traviesos de la Sierra para mi amorcito hermoso, Eric? Amor, que tengas una bonita tarde. Cuídate de mí mucho. Échale gana, mi amor. Y acuérdese que aquí andamos el millón, mi amor. Acuérdate que eres muy importante para mí. Y gracias, gracias, mi amor. Gracias por la llamada. Gracias por hacerme feliz, mi vida. Te amo. Besitos.

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1: Hola, buenas tardes. ¿Me puedes poner, por favor, una canción de Tombo Chío? Se llama Canción. Y quiero mandar un saludo con mucho cariño para una persona muy especial. Mi cielo, te mando muchos abrazos, muchos besos. Cuídate mucho. Nunca olvides que siempre estás en mi corazoncito, en mis pensamientos. Que te extraño bastante. Y te mando muchos apapachos y un beso.

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1: Hola, buenas tardes. Quisiera mandar un saludo a Alejandro y si me puede poner la canción de A Que No Te Atreves, de Tito el Bambino y Chencho Corleone. Mi amor, te quiero mucho. Te amo. I love you, bebé.

0: esta jerarquía.
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1: 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Son las 7 con 30 minutos.
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5: Le saluda Edgar Torres Velázquez. Estas son las noticias. El Instituto Colimense del Deporte, en coordinación con la Secretaría de Educación y Cultura, inició la gira del eje escolar de Ponte Pila, estrategia de activación impulsada por la Comisión Nacional de Cultura Física y Deporte, con la participación de las y los sembradores del programa en Colima. El objetivo es contribuir a la formación de una cultura física desde las aulas, promoviendo estilos de vida saludables entre estudiantes y sus familias, ayudando a disminuir el sedentarismo y los factores asociados con enfermedades no transmisibles. La Secretaría de Marina, a través de la Armada de México, por conducto de la Sexta Región Naval en Manzanillo, y el Gobierno del Estado de Colima, a través de la Subsecretaría de Turismo, informan que en el marco del proyecto del Sistema Recifal Artificial de Colima, se realizó la quinta sesión del Comité Interinstitucional que evaluó los avances técnicos, operativos y de coordinación rumbo al hundimiento del exbuque Arm Cora. Las dependencias e instituciones que integran el comité dieron seguimiento al programa de actividades y los preparativos de esta fase clave, con el objetivo de garantizar que cada proceso se desarrolle con orden, seguridad y estricto apego a la normatividad ambiental. La Mesa de Coordinación Estatal para la Construcción de Paz y Seguridad de Colima informa que gracias a trabajos de inteligencia e investigación, así como al seguimiento tecnológico realizado por el C5I y la reacción coordinada de la Policía Estatal, de la Secretaría de Seguridad y Protección Ciudadana, del Gobierno del Estado de Colima y de la Guardia Nacional, se logró ubicar e interceptar un vehículo relacionado con el robo de un contenedor, hecho delictivo registrado en Manzanillo. La información fue compartida de manera inmediata con la Policía Estatal y Guardia Nacional, desplegándose unidades para su localización. Finalmente, elementos de la Guardia Nacional lograron interceptarlo a la altura de Puerto Caleras, en el municipio de Tecomán. Hasta aquí la información, le saluda Edgar Torres Velázquez.
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9: Hola, buenas tardes. ¿Me podrías poner la canción Mi Amor por Ti con edición especial? Hijo, espero puedas escuchar la canción que te dedico con mucho amor. Sabes lo mucho que te quiero y que siempre estás en lo más profundo de mi corazón, en mis oraciones y en mis pensamientos. Pronto nos vamos a ver y te voy a dar un fuerte abrazo. Te amo, hijo. Dios te bendiga.
10: Te amo, papá. Feliz cumpleaños. Cuídate. Dios te bendiga.

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1: Le mando esta canción a Donovan Edz González Flores, de parte de Chayla Yaravid Trejo Mata. Es de Secuestro de Amor, Los Tucanes de Tijuana.

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1: Buenas tardes, ¿me podrían complacer con la canción de Joan Sebastián? Que no te asombre, para mi hijo Sergio. Te amo, hijo. Espero verte pronto, en cuanto me recupere. Gracias.

0: 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Son las 7:46.
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10: Buenas tardes. Quiero mandar saludos para Omar Cárdenas con la canción Más Perros de Raúl Beltrán. Gracias.

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1: Hola, buenas tardes. Me pueden poner la canción Enamorada de ti con Los Temerarios. Para Lepe Ledesma, cuídate mucho y muchas bendiciones para ti.

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1: Hola, buenas tardes. Quería ver si me podían poner la canción de Querer Queriendo de Canserbero para mi amor, que lo amo, que lo adoro, que lo extraño, que ya quiero verlo. Ojalá y la escuches. Perdón por la tardanza. Te quiero mucho. Bye.

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1: Son las 8.
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0: 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Son las 8 con 12 minutos.
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7: Dios sea con nosotros hoy, mañana y siempre. Reciban todos la bendición de los grandes espíritus del bien, sobre todo la de nuestro Señor Jesucristo. Con el favor de Dios y la amable atención de todos ustedes, una vez más llego hasta sus hogares a través de las ondas heresianas de esta potente emisora. En este momento que Dios me ha inspirado a enviarte este mensaje, es para decirte que todos los problemas que en la vida surgen tienen solución. Y así como Dios hizo el bien, también creó el mal, dos caminos, igual que la muerte y la vida, para que el que quiera agarrar el bueno lo agarre, el que quiera agarrar el malo también. Porque no pudo haber limitaciones en la creación del mundo, por eso Dios hizo este mundo. Igual que la ley del hombre y la ley de Dios son parecidas, no es lo mismo. El hombre imprime los códigos en las leyes para que no impere la ley del más fuerte. Y Dios, como justo y hacedor de todo lo creado, también sabe cuándo extender la mano al humilde y también sabe castigarlo cuando aquella persona trata de burlar las leyes de Dios. Por eso los hermanos decimos: somos temerosos de la ley divina de Dios. Y si en este momento tú has tomado la decisión de hacernos una visita, hay algo bueno que te ha invitado a esta visita. Y ha sido ese aire poderoso que recibe, ese aire que tú no ves. Ahí está Dios y esa orientación te la está dando Él. Hoy escucha este programa y es inspirado por Dios. Y tú también que lo estés escuchando en este momento, Dios está contigo. No desprecie el mensaje que te enviamos ni tampoco te burle. Búscanos. Nosotros te podemos ayudar. Y si no tienes fe, pídele a Dios, pero con mucha fe. Porque hay que tener fe hasta para tomar un vasito con agua. Y dile, Padre Eterno, Creador de lo creado, y tuviste el valor y la esencia de crearme, dame la oportunidad de visitar a los hermanos si en verdad ellos me van a curar. Y si no, desvíame, pero desvíame de su domicilio. Y así mismo usted va a llegar aquí a buscar la solución a su problema. Hay muchas personas que han venido con nosotros, pero no tienen fe. La fe la tienen a media, porque son personas que han sido traicionadas por otras personas que dicen tener conocimiento. Y como en este mundo existe tanto la maldad, hay espíritus diabólicos que se apoderan, se posesionan de algunos cuerpos para hacer creer que están curando, y así mismo te están dañando más de lo que tú. Pero de lo que tú puedes creer que se están curando, tiene que tener mucho cuidado. Dios es tan grande y poderoso que es capaz de ponerte a prueba para ver si en verdad tú tienes la fe que se necesita. Por eso los hermanos te decimos, si no te podemos curar, tu mal no es puesto, porque cuando nos comprometemos es porque podemos, y si te decimos que no podemos es porque tu mal no es puesto, es un mal natural. 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
7: De inmediato paso a dar lectura a la primera correspondencia. Dice esta: hermanos, ayúdenme. Pido auxilio en mi desesperación. Mi matrimonio está a punto de destruirse a causa de un chisme y una calumnia por culpa de mis familiares. Pues mi esposo vive en los Estados Unidos. Y digo vive porque viene aquí únicamente a vacacionar. Una hermana mía se inventó de que yo le era infiel a mi esposo, y no es cierto. Él mandó un dinero para comprar una propiedad, y cuando fui a comprar la propiedad, no me la quisieron vender. Me dijeron que era otra suma de dinero, pues a él le dieron un precio por teléfono, y cuando yo fui, me dijeron que era otra. Por eso el trato no se pudo hacer. Yo lo que hice fue guardar el dinero en el banco para cuando él llegue, haga él mismo su negocio. Él dice que me envió una cantidad de dinero, la cual no es cierto. Y mi hermana dice que ella fue conmigo al banco a retirar el dinero que él me había enviado en Western Union. Todo esto me tiene confundida y yo sé que no es cierto. Como ustedes tienen ese don, ese conocimiento que Dios le ha dado, díganme, ¿qué es lo que quiere mi hermana? ¿Mi hermana está interesada en mi esposo? Mi esposo llegó hace 2 semanas y llegó sin avisarme, supuestamente para cacharme con mi amante, pero se llevó la sorpresa de que no existe ningún amante y a diario estamos peleando, y cuando yo pongo música de costumbre para hacerme quehaceres en la casa, él me dice que me estoy recordando de mi amante. Mi casa se ha vuelto un problema. A diario estamos discutiendo, a diario estamos peleando, ya no somos la misma pareja de antes, y a mi hermana yo la odio, porque ella ha sido la que se ha puesto a calumniar. Bien, querida amiga, te retorno el saludo y te comunico lo siguiente. Muchas personas se sorprenden cuando yo le digo que hasta sus propios familiares son capaces de hacer una maldad. Ahí lo está usted viviendo en carne propia. Su hermana es una persona que parece la enfermedad de la envidia. Y como ella fue separada de su esposo, ella quiere verte separada a ti y sufriendo también. Como ella cometió el error de engañar a su esposo, también piensa que tú lo estás haciendo. Es por esa razón que ella ha sido capaz de hablar por teléfono a tu marido diciéndole que tú lo engañas. Tu esposo está consciente que la cantidad de dinero que él mandó es la que está depositada en el banco. Él está muy consciente. Él lo que está es buscando y buscando hasta ver si tú le dices que algún dinero se lo diste a tal amante que ellos te han inventado. Ah, y ten mucho cuidado, porque en el buró de tu cama hay una botella que contiene un líquido rojo. Tú no lo has visto. Búscalo, búscalo, porque ese líquido rojo es para cuando tú lo encuentres, lo tire y lo tira dentro de tu casa. No dura ni 2 días junto con tu esposo. Más pronto van a suceder las cosas. Y lo puso tu hermana. Lo mandó a poner allí, querida amiga, porque es una persona envidiosa y traicionera. Con respecto a que usted me pregunta que si su hermana y su esposo tienen algo que ver, no es cierto. Ellos en ningún momento, ni siquiera por sospecha, han tenido algo amoroso, no. Pero sí tiene una gran envidia hacia ti, la cual te advierto una y mil veces. Es necesario que venga a nuestro domicilio lo antes posible para poner en tus manos los antídotos y secretos que usted necesita. Gracias, muchas gracias por tu carta y te voy a esperar cuando lo crea conveniente.
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7: Si sufre alguna enfermedad desconocida, te siente triste y destruido en la vida por alguna desilusión amorosa, te da cuenta que en los negocios te están marchando mal, tiene problemas en tu centro de trabajo, te quejas de la mala suerte en el amor, te has realizado viaje en busca de mejor vida y todo se torna imposible, busca esto tus servidores, los hermanos curanderos de mal expuesto, que 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Y dice usted, oh Dios mío, ¿qué es lo que me sucede y por qué he tenido tantos y tantos fracasos en la vida? 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En su casa hay muchos pleitos, muchas discusiones, enfermedades y fracasos. 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Y si siente una mejoría, no hay duda, es un mal puesto. ¿Es usted una persona que se dedica a la agricultura y se cansa de trabajar en la madre tierra y nada más le quedan cansancios, sudores y problemas? 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Entonces va a echar 21 gotas de la esencia de la violeta africana y en corto tiempo usted lo verá reproducir más que en tiempos anteriores. ¿Es usted una persona que en este momento se encuentra desesperado porque todo lo que hace le sale mal, le sale al revés? Comprenda que hay personas que no escatiman consecuencias para hacerle un daño, para hacerle una maldad. 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
6: Hemos llegado al final de su espacio, Un Encuentro con su Salud, con el maestro Abraham de la Luz, deseando que el Todopoderoso los guíe hoy y siempre. Hasta la próxima.
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0: 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Son las 8 con 37 minutos.
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0: 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Son las 8 con 45 minutos.
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0: Son las 9. 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
1: Esta canción va con mucho cariño y con mucho respeto hasta el cielo para nuestro aventurero, Jason Jiménez.

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7: ¿Cuánto cuesta?
8: Eso sale en 60 pesos.
7: 60 pesos. Y entonces esta, ¿en cuánto me la puedes dejar?
8: En 50.
7: Para llevármela así como para animarme.
8: Así es.
7: ¿En 50 pesos?
8: En 50 pesos.
7: Ok, ¿y si te compro dos?
3: ¿Cuántas veces has escuchado esa frase frente a un puesto de artesanías? Parece algo inocente, casi un juego. Pero, ¿alguna vez te has preguntado cuántas horas de trabajo, cuántas generaciones de conocimiento y cuántas manos están detrás de ese alebrije, de ese huipil, de ese barro negro que quieres llevarte por la mitad de su precio? El regateo es una práctica tan antigua como el comercio mismo. En México, tiene raíces profundas. Durante siglos, fue parte esencial de la vida en mercados y plazas. Un diálogo entre comprador y vendedor que iba más allá del dinero para convertirse en un vínculo social. Un acto de convivencia donde ambas partes salen ganando. Un centro de investigación ha estudiado el comportamiento de pequeños negocios artesanales que operan en condiciones de subsistencia y la conclusión es clara. El regateo indiscriminado que antes era juego, hoy tiene consecuencias graves.
9: El proceso es mucho tiempo. Por ejemplo, se tiene que urdir, enrollar el hilo, pero es todo esa mano.
3: Detrás de cada artesanía hay una inversión que no se ve. Horas de trabajo meticuloso, materias primas que cada vez cuestan más y la aplicación de técnicas que son patrimonio cultural transmitidas de generación en generación. Una pieza de barro negro de Oaxaca puede llevar días de moldeado, secado y bruñido a mano. Un rebozo puede requerir semanas en el telar. Cuando regateamos sin considerar eso, no solo minimizamos el valor de un objeto, afectamos directamente el sustento de una familia. Las ganancias del día de un artesano se van en lo básico: comida, salud, escuela, techo. Y los números hablan. Según el INEGI, las artesanías representan casi el 18% del Producto Interno Bruto Cultural de México,
10: la actividad que más aporta a ese sector.
3: Se estima que más de 8 millones de mexicanos elaboran productos artesanales, la mayoría de manos de mujeres indígenas. Sin embargo, el salario promedio de un artesano en 2025 fue de apenas 6.580 pesos al mes.
10: Y el problema es más profundo de lo que parece.
3: Desde hace años, las artesanías se perciben como simples souvenirs, lo que fomenta la búsqueda de precios bajos y desconoce el esfuerzo, la creatividad y el tiempo invertido en cada pieza. El regateo sistemático contribuye a una consecuencia dolorosa. Las nuevas generaciones ya no encuentran económicamente viable continuar con el oficio de sus padres y abuelos. El legado se rompe. próxima vez que tengas un alebrije de Oaxaca, un rebozo de Tenancingo, un barro de Mata Ortiz o un bordado de Tenango entre las manos,
10: recuerda que no estás comprando un souvenir.
3: Estás sosteniendo siglos de historia, identidad y oficio. La UNESCO lo dijo claro. La artesanía es quizá el sector cultural donde más se percibe la tensión entre economía y cultura. Pregunta cuánto tiempo le tomó hacerlo, qué materiales usó,
10: de dónde viene la técnica.
3: Y antes de pedir rebaja, hazte la pregunta que de verdad importa. ¿Cuánto vale para ti que ese conocimiento siga existiendo? De Leonardo Santiago, con información del portal Ciencia UNAM. Les saluda Mónica Genis.
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1: Esta canción va con mucho cariño y con mucho respeto hasta el cielo para nuestro aventurero Jason Jiménez.

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3: Dios sea con nosotros hoy, mañana y siempre. Reciban todos la bendición de los grandes espíritus del bien, sobre todo la de nuestro Señor Jesucristo. Con el favor de Dios y la amable atención de todos ustedes, una vez más llego hasta sus hogares a través de las ondas hercianas de esta potentísima emisora, con nuestro programa, su programa, amables hermanos, amables oyentes. ¿En cuántas ocasiones, encontrándote a sola, te ha preguntado el porqué de la vida, el porqué de tus sufrimientos, porqué de la pobreza? ¿Cuántas veces te ha preguntado el porqué unos nacen ricos y otros pobres? ¿Por qué nacen unos blancos y otros negros? ¿Qué leyes secretas operan en el universo? ¿Qué existe más allá de la muerte? ¿Existíamos nosotros antes de nacer? Todo eso te pregunta a diario. Tu cabeza revoluciona como si fuera a estallar. Por eso te pregunta el porqué de tus sufrimientos. ¿Por qué de los fracasos en los negocios? ¿Por qué tú no puedes ser afortunado en el amor? Te ha preguntado cuántas veces el por qué busca y cambia de lugar en busca de mejor vida y ha fracasado. Ustedes no lo saben. Podemos aclararle eso y mucho más, porque somos vidente y clarividente, de facultad natural y mental, dotados de conocimiento sobrenatural, especializados en acabar, en erradicar, en destruir hechizo, salación y mala suerte, personas envidiosas y perturbadoras que lleguen a tu vida, a tu alrededor. En los momentos difíciles que a tu vida se presenten dificultades, busca a los curanderos de males puestos para que puedas ser un triunfador en la vida. ¿Cuántas personas nos han buscado y hoy no se arrepienten el habernos conocido?
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3: De inmediato paso a dar lectura a la primera correspondencia. Dice esta carta: soy fiel oyente de su programa y quisiera que ustedes me aclararan el padecimiento que en este momento tiene mi esposa, y tengo un personal que trabaja conmigo, pero últimamente no sé qué es lo que sucede, que mi esposa siempre está enferma. Cuando no es una cosa es la otra, y he gastado bastante dinero y no he podido ver una solución correcta. Por mi parte, le quiero comentar que no diga mi nombre, pero yo estoy sufriendo una impotencia sexual muy fuerte. Yo tengo una amante en vista de que mi esposa siempre está enferma y no podemos tener intimidades. Yo busqué una amante que nadie lo sabe y últimamente no he podido tener relaciones íntimas con ella. En esas condiciones llevo 3 meses. Mi amante está enojadísima conmigo y yo quisiera saber si ella no tiene a alguien más, que nada más me tiene a mí. Por favor, al leer mi carta, no diga ni siquiera mis iniciales, solamente diga hombre del más allá. Le retorno el saludo y le comunico lo siguiente. Nosotros le hicimos un estudio muy profundo a su correspondencia, y basándonos en las ciencias ocultas, la que dominamos a la perfección, pudimos comprobar que lo que tiene su esposa es un hechizo, un encantamiento. Y en una de esas de tantas personas que usted ha visitado, ella le preguntó a una señora que si usted la engañaba. Y la señora le dijo que sí. Entonces, ella, sin usted darse cuenta, le mandó hacer un ligamiento a usted para que no pueda tener relaciones con otra persona. Nadie es que le ha hecho el daño a usted. Ha sido su esposa que lo tiene a usted con esa impotencia sexual. Con relación a la enfermedad de su esposa, es un trabajo, un acto satánico, un acto perverso que le mandó hacer un chofer que usted tenía. Pero su esposa y él tuvieron una discusión por una pieza que él rompió, y su esposa de usted le dijo que ese chofer no le convenía, porque a cada rato el camión estaba roto, estaba con una pieza dañada, y lo despidieron. Entonces él fue a un lugar y le hizo un trabajo de magia negra a usted y a su esposa. Fue a quien le cayó esta maldad, por ser más débil de espíritu. Pero la persona que usted ha visitado, lo único que saben es hacer daño. No saben curar la maldad. Fue muy fácil hacerle el ligamiento a usted, pero muy difícil curar a su esposa. Por lo que le recomiendo, trate usted de venir con ella lo antes posible, y al venir, entran primero los dos y luego entra usted solo para que platiquemos sobre su impotencia sexual y explicarle lo que usted va a hacer. Y usted, que ya tiene la fe perdida, porque se la han matado varias personas que usted ha visitado y aún no ha visto ningún resultado, decidió escribirnos, pero sin fe. Se lo digo así para que usted conozca nuestro conocimiento y no se quede escuchando el programa. Gracias por su carta y lo espero en nuestro domicilio, en nuestra dirección.
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5: Seudónimo de la madre intranquila, nacida el 20 de mayo de 1972. Dice la carta: maestro, quisiera que usted con sus estudios me aclare algo que pasó en mi vida. Después de vivir 20 años en paz con mis hijos y mi esposo, he tenido que irme a vivir con mis padres porque cuando llegaba a mi casa comenzaba a sentir dolor de cabeza y ganas de salir corriendo. No lo puedo soportar y no he podido volver a mi casa y con mis hijos. Esa señora que es tu vecina, que tiene un hijo de tu esposo, ella se cree con derecho a todo. Ella preparó una sustancia que le dio una persona con conocimiento de magia negra en el patio de tu casa, junto a una mata que hay en el patio, que por eso precisamente se ha secado la mata. Debe tirar ese mal del patio de tu casa, quémalo con alcohol y azufre, y un viernes por la noche, cuando la luna esté en cuarto menguante, a los 9 días, todo volverá a la normalidad. Amiga, gracias por tu carta. Sufre de úlcera varicosa, pie diabético. También le vamos a entregar pomada y preparativo que nosotros sabemos preparar. 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Presta mucha atención a la persona que nos escribe. Esta viene con el seudónimo Preocupado por su familia, nacido el 31 de mayo del año 1969. Dice la carta: maestro, a través de este espacio aprovecho para saludarlo y Dios le siga dando el conocimiento para ayudar a quienes lo necesitamos. Quiero explicarle lo que está pasando con mi familia, ya que de alguna manera todos nos sentimos mal y enfermos. Mi esposo no tolera su estómago porque le arde mucho. Mis hijos también están mal porque cada vez que regresan de trabajar sienten un fuerte dolor de cerebro y yo toda la noche me es imposible dormir. Dígame si es brujería lo que tenemos o es algo natural que Dios nos haya mandado. Nos interesa saber la verdad. Se despide el preocupado por su familia. Claramente he percibido, de acuerdo a rigurosos estudios que le hice a la línea de su carta, que su familia y usted están recibiendo la manifestación de una brujería. Si quiere comprobar lo que le estoy diciendo, vaya y busque afuera del San Juan, porque ahí va a encontrar en una maceta la porquería que personas envidiosas le han puesto para verlo a todo enfermo. Necesitan todos los miembros de su familia hacerse una curación para que queden todos liberados de esa brujería, porque de no hacerlo van a seguir cada vez más enfermos y complicándose las enfermedades y los problemas. Amigo el preocupado por su familia, gracias por su carta.
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6: Bueno, antes yo me sentía mal, no tenía una mala suerte con el amor, pues ya me dijeron que podía venir y asistir.
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2: Hemos llegado al final de su espacio, Un Encuentro con su Salud, con el maestro Abraham de la Luz, deseando que el Todopoderoso los guíe hoy y siempre. Hasta la próxima.
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2: ¿Qué tal? Muy buenos días, bienvenidos a la información, bienvenidos a Informe 24, les saluda Edgar Torres Velázquez en una emisión más de este informativo, hoy que es martes 6 de octubre de 2026, le presento la emisión número 824 de Informe 24, transmitiendo totalmente en vivo desde la estación de Super 98.9 en la ciudad de Colima, desde la ciudad de Colima, para todo el estado a través de la cadena estatal de Grupo Audiorama Comunicaciones. Muchas gracias a usted que nos escucha a través de la radio, también a los que nos sintonizan por medio de la transmisión en el streaming de Informe 24 Colima. Y oiga, pues, ¿recuerda usted cuando se anunció la construcción del CRIT Teletón? ¿Lo recuerda o no? Pues fue un anuncio que pues a muchos emocionó. Digo, evidentemente siempre hay quien lleva la contraria a todo, ¿no? Le busca el negrito en el arroz. Pero la gran mayoría aplaudió este anuncio por el impacto positivo que representa para los niños con discapacidad y sus familias. Que sabemos, el CRIT de Teletón cuenta en sus instalaciones con tecnología de punta, con personal altamente capacitado, con los mejores tratamientos, y que si una persona requería o podía trasladar a su familiar para recibir terapia, pues tenía que ir hasta Guadalajara, ¿no? Entonces, cuando se anuncia, hay pues un gran optimismo, una gran expectativa. Luego se colocó la primera piedra, luego inició la construcción. Recientemente la gobernadora hizo un recorrido con pues la directora de lo que es o lo que será el CRIT Colima, y todo listo, todo preparado. Y cuando nadie lo esperaba, de repente trascendió: viene la presidenta a inaugurar el CRIT. Y algunos dijimos, no, pues hay que confirmar este dato. ¿Cómo se acaba de estar la presidenta hace pues un mes? ¿Qué fue? El 5 de septiembre, por ahí, 4, 5 de septiembre. Con lo del informe, ¿cómo que viene a Colima? Y entre semana, ¿cómo así? Eso no es común. Pues, ¿qué cree? Ayer se confirmó, efectivamente, que la presidenta de México, Claudia Sheinbaum Pardo, realiza, que es la décima visita al estado de Colima, y esto en el marco de la inauguración de el CRIT Colima, que es el Centro de Rehabilitación Infantil Teletón para niños y niñas con discapacidad, lo cual pues es un anuncio que para los que ven en el tema político, pues debe darles muchos significados, muchos simbolismos, ¿no? ¿Por qué? Porque se ha hablado de la buena relación que tiene la presidenta de México con la gobernadora de Colima, con Indira Vizcaíno. Se ha hablado de la buena relación. Y esto, pues a mí me parece que es una muestra, pues todavía mucho más clara, de que no es una buena relación, sino que es una excelente relación. Otra vez, la presidenta de México en Colima. ¿Cuándo se había dado eso de los presidentes? No. ¿Quién habrá sido el presidente que más visitó Colima? A ver, Miguel de la Madrid dice acá el boli, si los datos no le fallan ni la memoria. Pero Colima es un estado pequeño, o sea, no es como de mucha relevancia en el tema electoral. Pero el impulso que se ha dado ahora con el tema portuario, con la economía, el comercio exterior, ¿no? Y pues bueno, esta relación que hay, pues que nos ha dejado obras como Agua para Colima, para garantizar el agua en los próximos 30 años en la zona conurbada de Colima Villa de Álvarez, los acueductos, los puentes, las obras carreteras, en fin, todo el respaldo que ha tenido la presidenta, pues sí, la gobernadora Indira Vizcaíno, de parte de la presidenta Claudia Sheinbaum Pardo. Así es que para los que leen entre líneas, pues es un mensaje fuerte. Y ayer platicaba con unos amigos y me decían, oye, pues entonces cuando termine el sexenio de Indira, pues seguramente la vamos a ver en una secretaría de Estado, dice, tanta cercanía. Bueno, pues eso en su tiempo y en su momento. Veremos, ya habrá oportunidad de preguntarle tanto a la presidenta como a la gobernadora. ¿A usted qué opina? Nuestro WhatsApp ya recibe sus mensajes a través del 312-22-987-98. Me disculpo, ayer se quedaron por acá pendientes dos o tres mensajes. Más adelante, con todo gusto, le haremos lectura. Había ahí también un mensaje de audio. Bueno, pues ahí llegaron ya en el último bloque y por acá se quedaron, como se dice, en el tintero. Se quedaron pendientes, pero los vamos a sacar en unos instantes más. Hoy, 6 de octubre, es el Día Internacional de la Geodiversidad. También es Día Mundial de la Parálisis Cerebral. Con esto iniciamos este informativo.
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2: Y efectivamente, hoy martes estará en Colima la presidenta de México, Claudia Sheinbaum Pardo, la que se convierte ya en la décima visita a la entidad. La agenda oficial de la presidencia de la República confirmó que hoy martes, al mediodía, la mandataria federal presidirá la ceremonia de inauguración del CRIT Colima, junto con la gobernadora Indira Vizcaíno, un evento en el que se espera que esté acompañada por parte del gabinete, empresarios, promotores del CRIT. La mandataria federal estuvo en Colima apenas el pasado 5 de septiembre como parte de su gira tras su informe de gobierno, esto en la unidad deportiva José María Morelos y Pavón. El CRIT Teletón tiene capacidad para atender a 700 familias, aunque recientemente se habló que se ajustó a lograr inscribir a 717 familias con una proyección de atención anual de alrededor de 800 familias. Esto es más de 2.000 personas, considerando un 10% de rotación. Este centro pues significó un esfuerzo del gobierno estatal, empresarios y la propia ciudadanía. Por quinto año consecutivo, la gobernadora Indira Vizcaíno inició la entrega del programa Colibecas Computadoras este lunes en la escuela secundaria José Mora y Verduzco en el municipio de Cuauhtémoc. La mandataria estatal dijo que esta es una iniciativa orientada para fortalecer las herramientas de aprendizaje y reducir la brecha digital en el sector educativo. Además, la titular del gobierno del estado de Colima recordó que con todas las colibecas que se entregan, este es el primer año en el que Colima se convierte en el primer y único estado del país donde todas las niñas, los niños y jóvenes reciben becas desde el nivel preescolar hasta universidad, haciendo realidad la gratuidad de la educación. Al respecto de la entrega de colibecas, el secretario de Educación y Cultura, Adolfo Núñez González, explicó que el programa nació hace 5 años, cuando en un solo momento se entregaron más de 31.000 computadoras, y que ahora la entrega es para alumnas y alumnos de primer grado, porque los de segundo y tercero ya la tienen. En unas semanas también se entregará computadora a los que acaban de entrar a la universidad. La presidenta municipal de Cuauhtémoc, María Guadalupe Solís Ramírez, resaltó que el equipamiento de computadoras portátiles impulsa la innovación pedagógica en las aulas y respalda de manera directa la economía de las familias colimenses, por lo que expresó un agradecimiento al gobierno del estado de Colima por responder las necesidades tecnológicas actuales, considerando que así se está permitiendo un mejor desempeño académico y profesional. Iker Damián, alumno de primer grado de secundaria de la secundaria José Mora y Verduzco, turno matutino, habló a nombre de sus compañeros del municipio de Cuauhtémoc para agradecer a la gobernadora por el programa Colibecas Computadoras. Indicó que recibir una computadora significa mucho más que un aparato, una herramienta para aprender, descubrir y construir su futuro. En gira de trabajo ayer lunes por Cuauhtémoc, la mandataria estatal entregó también dos obras que transforman el municipio a través del Instituto Colimense de la Infraestructura Física Educativa, con inversión superior a 5.9 millones de pesos, con el Fondo de Aportaciones Múltiples, esto en beneficio de 618 estudiantes y personal docente de las escuelas secundarias José Mora y Verduzco en la cabecera municipal y Juana Ursúa Delgado en la comunidad de Alcaraces. Marisol Neri León, titular de la Secretaría de Infraestructura, Desarrollo Urbano y Movilidad, explicó que de los más de 5.9 millones de pesos, 2.648.000 fueron invertidos en la escuela José Mora y Verduzco y 3.298.000 para la secundaria Juana Ursúa Delgado. En el primer plantel educativo se hicieron trabajos para hacerlo más digno, accesible, seguro, además de funcional, con acciones de accesibilidad con rampas para personas con discapacidad, seguridad con luminarias en punta de poste, así como la construcción de un pórtico cubierto en el ingreso, reparación de banquetas para el tránsito peatonal e impermeabilización de varios edificios. Mientras que en la segunda escuela se realizó la construcción de una estructura metálica con cubierta de lámina sobre la cancha de usos múltiples, y en este año 2026 se realiza la conformación de la plataforma de la cancha, la construcción de un módulo de gradas y soluciones pluviales para brindar mucho mejor condiciones para la comunidad educativa de esta institución. La Secretaría de Infraestructura, Desarrollo Urbano y Movilidad informó que este miércoles 7 de octubre se cerrará la vialidad de la calle José Antonio Díaz entre calles Las Huertas y Gildardo Gómez, y de Gildardo Gómez entre Independencia y José Antonio Díaz en el centro histórico de la capital por los trabajos de construcción del colector central. El corte a la circulación se realizará de 8 de la mañana a 6 de la tarde. Estas acciones forman parte de la primera etapa de estas obras que contribuirán a atender los problemas sanitarios que históricamente se han presentado en la ciudad de Colima. La SEIDUM recomienda a las y los conductores de vehículos respetar en todo momento la señalización e indicaciones del personal vial para evitar algún percance. En otros temas, la Secretaría de Salud realizará de el lunes 5 al viernes 9 de octubre un operativo de nebulización para combatir el dengue, con 52 acciones programadas en 5 municipios. Manzanillo concentra 36 nebulizaciones equivalentes al 69.2% del total, seguido de Armería con 7, Tecomán con 4, Villa de Álvarez 3 y Colima 2. Las acciones serán en colonias y localidades identificadas para reforzar el control del mosquito transmisor. La nebulización y las brigadas de control de vectores continúan de manera permanente, con especial atención en zonas donde se requiere reforzar la prevención. Asimismo, se pide a la población a participar manteniendo patios y viviendas libres de criaderos, permitiendo el acceso del personal debidamente identificado y atendiendo las recomendaciones durante la nebulización, como abrir puertas y ventanas después de la aplicación, alejar a niñas, niños y adultos mayores del área de fumigación, mantener a las mascotas en el patio, cubrir alimentos y utensilios de cocina. En el marco del mes de sensibilización sobre el cáncer de mama, el Instituto Mexicano del Seguro Social en Colima fortalece durante octubre las acciones de orientación, prevención y detección oportuna, esto con el propósito de fomentar una participación activa de las mujeres en el cuidado de su salud y recordar que la vigilancia de las mamas debe mantenerse durante todo el año. La coordinadora auxiliar de Medicina Familiar, la doctora Petra María Higareda Barreras, explicó que la detección oportuna es una de las principales herramientas para identificar alteraciones en etapas tempranas. Señaló que la estrategia institucional contempla la autoexploración mensual a partir de los 20 años, la exploración clínica anual desde los 25 y la mastografía cada 2 años en mujeres de 40 a 69 años, aun cuando no presenten signos o síntomas. La especialista destacó que conocer las características habituales de las mamas permite reconocer cambios y solicitar atención médica oportunamente. La autoexploración es una práctica también de autocuidado que ayuda a identificar posibles alteraciones, sin embargo, no sustituye la valoración realizada por personal de salud ni los estudios indicados de acuerdo con la edad y los factores de riesgo de cada persona. El delegado de la Comisión Nacional para la Protección y Defensa de los Usuarios de Servicios Financieros en Colima, Antonio Villavicencio González, hizo un llamado a la población a extremar precauciones y proteger sus datos personales y financieros para evitar caer en fraudes y estafas. El funcionario señaló que los intentos de fraude se presentan por diferentes vías, entre ellas las llamadas telefónicas, mensajes de texto, correos electrónicos, páginas de internet y redes sociales, por lo que hizo la recomendación de evitar proporcionar información confidencial a personas o sitios de procedencia desconocida. El delegado recordó que las instituciones bancarias no solicitan por teléfono datos personales, contraseñas, número de tarjetas o información confidencial para supuestamente cancelar cargos o solucionar problemas. Explicó que una llamada en la que alguien se identifica como representante del banco y solicita este tipo de información debe considerarse una señal de alerta. También recomendó evitar contestar números desconocidos y, ante cualquier duda, comunicarse directamente con la institución financiera utilizando los canales oficiales. Ayer lunes, la Coordinación de Becas para el Bienestar en Colima inició con las asambleas informativas sobre el nuevo registro para la beca Rita Cetina. La coordinadora de becas aquí en Colima, Miriam Gudiño Espíndola, dio a conocer que esto está dirigido a los estudiantes de nivel primaria y secundaria. Por cierto, en el nivel primaria se otorga un apoyo único de 2.500 pesos que está pues destinado para la compra de útiles escolares, uniformes, y en las asambleas se proporcionará información sobre la beca Rita Cetina para estudiantes de secundaria, la cual contempla un apoyo que es bimestral de 2.900 pesos. La Coordinadora Estatal para la Defensa de la Transformación y Soberanía en Colima, Rosy Vallardo, dijo que la confianza que sigue mostrando el pueblo a la presidenta Claudia Sheinbaum, quien mantiene una aprobación del 70%, está vinculada con los resultados producto de su trabajo y políticas públicas en beneficio de las familias mexicanas. Recordó que tan solo en Colima, la presidenta ya ha visitado 9 ocasiones, se tienen inversiones históricas en programas sociales, puentes, ampliación y modernización carretera, vivienda, su nuevo hospital para Manzanillo, la ampliación portuaria y muchas obras más, gracias al cariño, afirmó, que le tiene a las y los colimenses. Rosy Vallardo relató que en cada recorrido y encuentro que sostiene con distintos sectores de la población, le reafirman esa confianza en la mandataria federal y en la cuarta transformación, pues reconocen que a diferencia del periodo neoliberal, hoy se tienen más derechos y oportunidades de bienestar. Ángel Isaac Martínez Venegas obtuvo medalla de oro en lanzamiento de disco F51, F52 en paratletismo en la Paralimpiada Nacional CONADE 2026 en Guadalajara, donde compite con apoyo del gobierno del estado. Así lo informó el Instituto Colimense del Deporte. El manzanillense obtuvo el primer lugar con lanzamiento de 5.68 metros, que ubica a Colima en el podio nacional sobre Sinaloa con la plata y Nuevo León con bronce. El fiscal general del estado de Colima, Brian Alejandro García Ramírez, participó en la 11ª reunión de las mesas de inteligencia, judicialización y operativa realizada en las instalaciones de la Unidad Municipal Administrativa de Puerto Vallarta, Jalisco. En ese encuentro participaron representantes de los estados de Aguascalientes, Colima, Guanajuato, Jalisco, Michoacán, Nayarit y Zacatecas, con el propósito de dar continuidad a los acuerdos establecidos previamente y fortalecer la coordinación entre las autoridades de las distintas entidades. Vamos hasta Manzanillo, ahí se encuentra ya Jesús Lozoya con un adelanto de noticias. ¿Cómo estás, Jesús? Buenos días.
3: ¿Cómo estás? Muy buenos días y buenos días también a quienes nos escuchan a través de Informa 24 en esta mañana de martes desde el puerto de Manzanillo, con alrededor de los 28 grados centígrados, sin lluvia y sin posibilidades seguramente en el resto del día. Pero aquí te presento un adelanto de las noticias. Jorge Padilla, subsecretario de Turismo, aseguró que el malecón de Miramar se va a construir y la obra ahora estará a cargo del gobierno del estado. La Coordinadora Estatal para la Defensa de la Transformación y Soberanía en Colima, Rosy Vallardo, dijo que la confianza que sigue mostrando el pueblo a la presidenta Claudia Sheinbaum Pardo, quien mantiene una aprobación del 70%, está vinculada con los resultados producto de su trabajo y políticas públicas en beneficio de las familias mexicanas. Y recordó que en Manzanillo, el gobierno de Claudia Sheinbaum Pardo está invirtiendo cerca de los 5,000 millones de pesos en obras, en puentes y en el nuevo hospital del Seguro Social. La delegada de AMEC en Manzanillo, Ariel Urdiales, señaló que se tiene buena coordinación con el gobierno y las cámaras, pero también puntualizó que Manzanillo sigue siendo, sin duda alguna, un sitio en donde se le puede dar oportunidad a los empresarios y a los emprendedores. David Hernández, secretario general de la sección 39 del CENTE, aseguró que hay cobertura educativa en educación básica y de bachillerato. Un hombre fue herido de arma de fuego la noche de este lunes dentro de una barbería ubicada en Santiago. Hasta aquí las noticias.
2: Muchas gracias, Jesús Lozoya, por la información. Te tendremos a partir de las 8 de la mañana con todos los detalles a través de Informe 24, ahí en la Bestia Grupera Manzanillo.
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2: Para esta, a ver, no está actualizado el pronóstico del tiempo. Ahí está. Bueno, de hecho no, es el de ayer. Bueno, marca el pronóstico general del Servicio Meteorológico Nacional que el frente número uno se extenderá con características de estacionario frente a las costas de Tamaulipas y norte de Veracruz. Interaccionará con una circulación ciclónica en niveles altos de la atmósfera sobre el centro del país, inestabilidad atmosférica y dos zonas de baja presión con probabilidad de desarrollo ciclónico, una en el occidente del Golfo de México y la otra en las costas del Pacífico Sur mexicano. En la región Pacífico Centro, el pronóstico marca para hoy 6 de octubre, cielo medio nublado a nublado en el transcurso del día, con lluvias puntuales muy fuertes en Michoacán, lluvias puntuales fuertes en Nayarit, Jalisco y Colima, mismas que podrían originar el incremento de los niveles de ríos y arroyos, deslaves, inundaciones, encharcamientos y visibilidad reducida. Todas las lluvias con descargas eléctricas. Por la mañana, ambiente fresco a templado en la mayor parte de la región. Durante la tarde, ambiente cálido, viento de dirección variable de 20 a 30 kilómetros por hora en la región, es lo que marca el Servicio Meteorológico Nacional. Hoy el dólar a la compra, 17 pesos con 53 centavos y a la venta 18 con 55. El euro a la compra 20 pesos con 19 centavos, igual a la venta 20 con 19, según lo que marcan los portales bancarios en esta mañana de martes. Son las 7 con 22. Tenemos una pausa, volvemos con más información aquí en Informe 24. Recibimos sus mensajes al 312-22-987-98.
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0: Las 7:26, las 7:26, seguimos con más aquí en Informe 24, agradeciendo sus mensajes, sus comentarios que amablemente pues nos hace llegar a través de nuestro WhatsApp 312-22-987-98. Y si usted apenas está prendiendo su aparato receptor, su radio receptor, ¿no? Así que aparato receptor, radio receptor, pues hoy estará en Colima la presidenta de México por décima ocasión, en esta ocasión para inaugurar el CRIT, este Centro de Rehabilitación Infantil Teletón, para niños y niñas con discapacidad. Así es que está programado para las 12 del día. Esta mañana estará en Palacio Nacional la presidenta de México en la conferencia La Mañanera. De ahí pues estará viajando hacia este estado, el estado de Colima, para inaugurar en conjunto con la gobernadora Indira Vizcaíno lo que será el CRIT Teletón Colima. Oiga, la página oficial de Corredor Logístico Colima Manzanillo informa hoy 6 de octubre a las 6:15 de la mañana, ya hace una hora, que la vía Caleras Tecomán Colima se encuentra fluida, mientras que Colima Tecomán se reporta como lenta. El semáforo está en amarillo. Para las personas que viajan de Colima a Tecomán, sepan que el tránsito está lento, mientras que de Tecomán a Colima por Caleras se encuentra fluida, de acuerdo a lo que reporta esta página, la página oficial del corredor logístico, que usted sabe, pues informa prácticamente en tiempo real las condiciones de la autopista Colima Manzanillo, en el marco pues de estas obras que se están desarrollando con el fin de ampliar pues a 6 carriles, ¿no? Y de mejorar incluso pues el trazo que se tiene en este tramo, en este lugar. Oiga, pues le informo a usted, la gobernadora Indira Vizcaíno estuvo ayer en el municipio de Cuauhtémoc. Hubo entrega de obras, también hubo entrega de colibecas computadoras. Esto marca la entrega de este año para los estudiantes de secundaria y los estudiantes que ingresan al nivel superior, o sea, a la universidad. Hay que recordar que todos estos apoyos son para estudiantes de escuelas públicas, o sea, no son para escuelas privadas, sino para escuelas públicas. Al respecto, la gobernadora indicó que este es el primer año en que Colima se convierte en el primer y único estado del país donde todos los niños, niñas y jóvenes están recibiendo una beca desde nivel preescolar hasta nivel universidad, haciendo realidad, dijo, la gratuidad de la educación. Fue lo que dijo en ese evento la mandataria Indira Vizcaíno Silva.
1: Este es el primer año en el que Colima se convierte en el primer y único estado del país en el que todos los niños y jóvenes están becados desde preescolar hasta universidad. Este año nosotros garantizamos que los jóvenes que van a la universidad pública, el costo de su inscripción lo hace el gobierno del estado, lo absorbe el gobierno del estado. Es decir, hoy ya no tienen que pagar inscripción. Con eso, en Colima estamos haciendo realidad la gratuidad de la educación superior. Y todo eso son herramientas que realmente han servido para la educación de Colima, herramientas necesarias para que no haya pretexto para no seguir estudiando y convertirse en adultos de bien. Y en eso, pues estoy segura que contamos con el respaldo de maestras y maestros que hacen todo su esfuerzo todos los días por enseñarles a ustedes algo nuevo. Y de mamá y papá que hacen lo propio desde casa.
0: Y bueno, la verdad es de que sí marca una diferencia, digo, uno como profe lo ve, ¿no? Antes tenían que ir los estudiantes que al módulo, que están ocupadas las computadoras, que no hay red, ¿verdad? Ahora ya pueden trabajar incluso desde las aulas, hacer trabajos pues en ese preciso momento, con todos los beneficios que tiene pues la tecnología, ¿no? Una laptop, una computadora. Ahí presente la presidenta municipal de Cuauhtémoc, Lupita Solís, pues agradeció a la gobernadora estas obras, tanto la entrega de obras en las escuelas como la entrega también de computadoras. Resaltó que el equipamiento impulsa la innovación pedagógica en las aulas y respalda también de manera directa la economía de las familias, por lo que agradeció esta entrega que se inició ayer precisamente en ese municipio, en el municipio de Cuauhtémoc. Esto es parte de lo que dijo Lupita Solís, presidenta municipal.
2: De esta escuela y de las diferentes escuelas secundarias que nos visitan el día de hoy aquí en la cabecera. Gracias a la directora también por abrirnos las puertas el día de hoy, y saludo también con mucho gusto a las mamás y papás. Y lo único que yo quiero decir es gracias. Gracias, gobernadora, por todo este esfuerzo que se hace para que todos ustedes tengan su computadora. La verdad que se reconoce y se agradece todo el trabajo que se viene haciendo por parte del gobierno del estado, apoyando muchísimo a lo que es la educación. Y así también lo viene haciendo el gobierno de México, de nuestra presidenta, la doctora Claudia Sheinbaum, igual que nuestra gobernadora Indira Vizcaíno. Y lo único que todos nosotros podemos decir y decirle a la gobernadora es un gracias. ¿Me apoyan en decirlo? Una, dos, tres. ¡Gracias!
0: Con la participación de la presidenta municipal, Lupita Solís, también ahí presente el secretario de Educación y Cultura, Adolfo Núñez González, pues recordó cómo inició el programa de Colibecas Computadoras, el beneficio que genera a los estudiantes de secundaria como a los estudiantes de universidades públicas, resaltando también pues el, digamos, el papel fundamental que tiene la educación para el gobierno del estado, pero también el combatir pues las causas de las violencias y generar oportunidades para los jóvenes.
3: Dijimos hace un momento que hay también obra que entregar aquí en esta escuela. Por acá veo a la arquitecta Mayra Silva, que es la responsable de INCOIFED y que es la responsable de todas las obras que se hacen en todas las escuelas. Agradezco también la presencia de Hernán Hernández, que en este caso está encargado de la Secretaría de Bienestar, que es de donde viene este programa de Mi Colibeca Computadora. Y por supuesto de Charito Silva, ella es la delegada de los programas federales, ella es como quien dice la representante personal de la presidenta de la República aquí en nuestro estado. Y a su compañero Iker, aquí está su compañero Iker, que él representa en este caso a los alumnos de primer grado del municipio, y por supuesto a la licenciada Katia Vázquez, que es mi compañera subsecretaria de Educación, y además la coordinadora general de los servicios educativos. Hoy estamos aquí para arrancar la entrega de computadoras para alumnas y alumnos de secundaria, un programa que nace hace 5 años. En aquella ocasión, en un solo momento, se entregaron más de 31,000 computadoras. Ahora son menos. ¿Por qué? Porque sus compañeros de segundo y de tercero ya la tienen. Ahora solamente se entrega a ustedes, alumnas, alumnos de primer grado de secundaria. Y en unas semanas más, si alguien tiene hermanos que acaban de entrar a la universidad, también la gobernadora entregará una computadora a los estudiantes universitarios. ¿Y qué decir del programa que también este año arrancó, donde sus hermanos, sus primos, sus tíos ya no están pagando la colegiatura en las universidades públicas? Aquel que está estudiando una ingeniería, una arquitectura, una licenciatura, también su estudio es gratis. Y con eso, el gobierno de la maestra Indira en el estado de Colima se convierte en el único gobierno en todo el país que tiene gratuidad en la educación, desde preescolar, con Mi Colibeca para empezar, hasta la universidad, con una franja en secundaria y bachillerato, con la beca federal Rita Cetina y Benito Juárez. Garantizada, niñas y niños, su educación desde el primer ingreso a la escuela de preescolar hasta salir una carrera universitaria.
0: Fue parte de lo que dijo el secretario de Educación y Cultura de Gobierno del Estado, Adolfo Núñez González, también en esa oportunidad, pues haciendo esta remembranza de cómo pues entregó en una sola ocasión pues más de 30,000 computadoras que pues bueno, son entregadas a los estudiantes, repito, que ingresan a secundaria, también aquellos que están ya ingresando a el nivel de licenciatura, que es el nivel profesional, o las universidades, que además, pues en esta ocasión no pagaron su inscripción, que es un apoyo muy importante, muy relevante también para las familias de Colima. Por su parte, la Coordinación Nacional de Becas Benito Juárez, las becas para el bienestar, con su representación aquí en Colima a través de Miriam Gudiño Espíndola, dio a conocer la apertura del sistema para el registro de la beca Rita Cetina, de la beca de apoyo también para estudiantes de nivel preescolar, nivel primaria. Esto en una rueda de prensa donde pues hizo la invitación a los padres de familia a acudir a las reuniones, también a ingresar a las redes sociales para tramitar y enterarse de todo este calendario que estarán desarrollando.
4: La forma de pago es a través de la letra del abecedario, del primer apellido de papá, mamá o tutor que tenga a su cargo la tarjeta. De repente, los beneficiarios se hacen un poquito bolas y piensan que es con el apellido del alumno. Es con el apellido de papá, mamá o tutor, porque en Rita Cetina la tarjeta la tiene mamá, papá o tutor. Entonces, ahí vamos a ir viendo, por ejemplo, si el apellido es con la letra A y letra B, inician el día de hoy. Hay que estar muy, muy atentos. Durante el día de hoy se van a estar haciendo las dispersiones y así sucesivamente hasta el día 15 de octubre. Del 5 de octubre al 15 de octubre tiene que quedar cubierto todo el abecedario para hacer las dispersiones de pago. Rita Cetina de continuidad, quien ya tenga su tarjeta, para que no tengamos por ahí ninguna confusión. Ese es el primer tema que nos ocupa el día de hoy. Y pues bueno, nos vamos también con el tema de asambleas informativas. Las asambleas informativas ha sido una estrategia que Becas Bienestar, a través de nuestro coordinador nacional, el maestro Julio León Trujillo, y que también el día de hoy se encuentra en el estado de Michoacán haciendo lo propio y que les deja un cordial saludo. Esta estrategia ha sido muy importante porque a través de esta asamblea informativa pues podemos dar a conocer de qué manera las familias pueden tener el beneficio de la beca Rita Cetina. Previo a esta asamblea, cada uno de mis compañeros servidores educativos, y decir que esta estrategia pues es a nivel nacional, vamos y hacemos una pega de un cartel en la entrada de todos los planteles educativos. En esta ocasión pegamos en primarias y secundarias, porque acuérdense que este año pues ya se incorporó Rita Cetina primaria. Entonces, todos los alumnos que por alguna razón no tienen la beca Rita Cetina primaria y secundaria tienen que acudir a esta asamblea informativa. Alumnos que no tienen registro, papá, mamá, si ya tienes la tarjeta, no es necesario hacer nada, no es necesario que acudas a esta asamblea informativa. En esta pega de carteles dice día, hora, fecha y lugar de la asamblea. Una vez que ustedes acuden a esa asamblea, la asamblea puede ser dentro de la escuela, van a acudir ya los compañeros el día de hoy, que oficialmente se arrancan las asambleas informativas, compañeros de Minatitlán y de Armería ya se encuentran por ahí en algunos planteles educativos dando la información a papás. Nosotros empezaremos a hacer lo propio aquí en el resto de los municipios. Algunas asambleas pues serán mayores, donde vamos a tener de manera híbrida.
0: Entonces, para quienes ya tienen el registro, de las becas para bienestar en Colima ya no deben hacer nada. Los que acaban de ingresar a esos niveles que ha señalado, primaria y secundaria, que no tienen el registro, que no tienen la tarjeta, entonces sí deben acudir a las reuniones informativas. Hay que recordar que para el nivel primario se otorgará un apoyo único de 2.500 pesos destinado a la compra de útiles escolares y uniformes, mientras que en las asambleas se proporcionará información sobre la otra beca, la Rita Cetina, para estudiantes de secundaria, la cual contempla un apoyo bimestral de 2.900 pesos. Son las 7:41. Tenemos una pausa de nueva cuenta, una pausa comercial. Regresamos con más aquí en Informe 24.
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1: Estamos de regreso en Informe 24. Nuestro WhatsApp, le recuerdo el número, con todo gusto, 312-22-987-98. Por acá José Luis ya nos envió el mensaje tempranito, deseándonos lo mejor. También ayer, no lo mencioné, Martín Ávila también nos dejó mensajes deseándonos un excelente día. Y bueno, pues por acá también varios de los amigos y amigas que amablemente pues se reportan desde temprano dejándonos sus comentarios, sus mensajes. El Chocorrol también ayer fue uno de los mensajes pendientes que se quedaron. Estimados Edgar y Bolis, feliz inicio de semana. Saludos al ingeniero Chava, saludos a Cayero, saludos a la Fiebre Amarilla. No se oye en el Face, dice. A ver, no se oye en el Face. Ah, tiene razón, no se oye en el Face. Avíseme, hombre. Es que mire, antes era tan sencillo, ¿no? Sentabas en el micrófono, traías tu guión y bueno, pues dabas las noticias. Ahora tienes que estar aquí operando, que si la cámara, que si el WhatsApp, que si, pero bueno, son los nuevos tiempos, ¿no? Hay que adaptarse, no hay que ser cerrado, hay que ir abriéndose también a las nuevas tecnologías. Ahí estamos ya, mi estimado Chocorrol, ya también en el Facebook. Ya le dije el Facebook, Informe 24 Colima, ahí en Facebook, ahí nos puede ver y escuchar. También Everardo, que es Cayero, ¿no? Dice, buenos días a todos los radioescuchas desde Manzanillo, la orilla del Charco Azul. Mis más cordiales saludos, todo bien por acá, dice, dentro de lo que cabe, porque ya a lo rutinario acostumbrándonos como todos los días. Síganse cuidando mucho, dice nuestro buen amigo Everardo, radioescucha fiel de la Bestia 93.7, allá en Manzanillo, la Bestia Manzanillo. Y oiga, me gustaría tomarme aquí 30 segunditos, un minutito, enviar nuestras condolencias a nuestro colega y amigo villalvarense, por cierto, nuestro buen amigo Villa, Héctor Villa, que por un buen tiempo fue conductor titular también de noticieros en televisión, ahí en Megacanal. Trabajó también en el área de comunicación en diversas instituciones y pues bueno, es de esas personas que se les extraña por su cordialidad, calidez, ¿no? Hace que un mes más o menos por acá lo saludaba. Y bueno, pues ayer nos informaron el deceso, enviamos nuestras condolencias a nombre de todo el equipo de Informe 24, a sus familiares, a sus amigos. Pues ahora sí que nos tomó de sorpresa, pero pues todo el gremio periodístico también se une, se solidariza con la familia de nuestro buen amigo Villa, pues que ayer nos reportaron por la tarde-noche su deceso. Y pues acompañar a toda la familia de Héctor Francisco Villa Ventura,

0: por ahí el Club de Reporteros de Colima C, pues mostró también sus condolencias a la familia, y nos informan que pues ya está siendo velado por ahí desde ayer por la noche en una funeraria de Avenida San Fernando, ahí en el número 246. Pues descanse en paz nuestro buen amigo Villa, que le decíamos los amigos, también muy querido, también ahí en el centro de Villa de Álvarez, las familias, grandes amigos, también de la misma generación, bueno, más o menos de la edad. Nuestras condolencias a su familia. En otra información, pasando a otros temas, oiga, pues le comento a usted que la Universidad de Colima está planteando la transformación digital centrada en las personas, y es que la universidad abordó la protección de datos personales, el uso de dispositivos en el aula y la formación de capacidades digitales en la mesa Gobernanza y Transformación de la Cultura Digital Universitaria. Esto como parte del foro Habitar lo Digital, Bienestar, Aprendizaje y Futuro. Personal docente, administrativo y directivo presentó propuestas ante el avance de la inteligencia artificial generativa, microcredenciales verificables, una desconexión respetuosa en clase, flexibilidad académica para estudiantes que cuidan a otras personas, protección de datos desde el diseño y formación práctica en programación y ciberseguridad. También se planteó crear un observatorio de tecnologías de la información e inteligencia artificial. Almira Escalera Valdovinos propuso microcredenciales verificables, Francisco Palacios Orozco, una desconexión respetuosa en clase, y Karen Álvarez Cobian, flexibilidad académica para estudiantes que cuidan a otras personas. Esto como parte de la transformación digital centrada en las personas. Pues es que el asunto es que el uso de la IA pues ya es una realidad. Ayer me compartían por ahí una imagen, ¿no?, que reflexionaba al respecto de cómo tenemos muchas veces resistencias a los cambios, a las innovaciones tecnológicas, y en esa imagen me planteaban una manifestación de profesores allá en los Estados Unidos en contra de las calculadoras, que decían que iban a impedir que los jóvenes pues tuvieran la capacidad de pensar, ¿no?, de resolver problemas matemáticos. Entonces, pues al paso de los años, pues hemos visto que sí es cierto. No, que se deben hacer las dos cosas, ¿no? Yo, por ejemplo, con mis estudiantes, lo que planteo es que deben desarrollar la habilidad antes de utilizar esa herramienta, que además requiere del uso de prompts, programación, entre otros aspectos, ¿no? Por ejemplo, en la cuestión de la redacción, tienes que aprender a redactar y después puedes utilizar la herramienta de inteligencia artificial pues como un auxiliar para revisión, para corrección, en fin, pero sin dejar de lado pues obviamente la habilidad que se debe desarrollar desde el aula. Todo un tema. Oiga, pues hoy publica Noticias Manzanillo, digo, aprovechando que estamos en cadena estatal, la delegada de AMEC Manzanillo, Ariel Urdiales, señaló que se tiene una muy buena coordinación con el gobierno, con las cámaras e instituciones, las cuales brindan información relevante para expresar lo que como mujeres empresarias interesa. En este sentido, subrayó la importancia del puerto de Manzanillo en la vida económica de la región y las oportunidades para emprender.
1: El gobierno, tanto con las instituciones que nos a poder saber en dónde estamos parados y sobre todo participar en escuchar y opinar lo que a nosotras como socia pues nos interesa, nos duele o nos gustaría que supieran también. Claro que sí, digo, la verdad es que la delegación de Manzanillo en AMEC es una delegación joven, tenemos nuestra sede en Colima, pero creo que el crecimiento del puerto es lo que ha hecho que la delegación crezca. Yo actualmente funjo como delegada y pues mi visión, mi proyecto es hacer crecer con socias de todos los ámbitos, pero pues obviamente hay un cierto interés con las mujeres empresarias en el lado de la aduana, del puerto, de todo lo que es logística, agenciamiento aduanal, transporte, seguros, todo eso, pues obviamente es un giro que nos interesa bastante. Sí, actualmente en la delegación de Manzanillo somos alrededor de 15-20 socias. Como comentaba, pues es una delegación relativamente joven, pero creo que con el apoyo de Colima y de las demás delegaciones, que es Tecomán y Villa de Álvarez, hemos logrado crecer y pues falta posicionarnos un poquito más, a lo mejor darnos a conocer para que crezca poco a poco. Sí, correcto, digo, la verdad es que formamos parte de cámaras que nos ayudan mucho a crecer, como es la Cámara de Consejo Coordinador, y la verdad es que eso nos ayuda pues a posicionarnos, a que nos conozcan y a conocer y a hacer un poquito más grande esta asociación aquí en Manzanillo. ¿Carlos? Ariel Urdiales, y yo soy actualmente delegada de AMEC aquí en Manzanillo.
0: Por cierto, la AMEC, que es la Asociación Mexicana de Mujeres Empresarias del Estado de Colima, llevará a cabo la edición 2026 del Seminario de Intuición a Estrategia. El encuentro se va a desarrollar el próximo viernes 9 de octubre a partir de las 8 de la mañana, esto en el Centro de Convenciones Alegra, en esta ciudad capital. En ese sentido, Brenda Natalie Mayoral Gutiérrez, presidenta de esa Organización de Mujeres Empresarias, destacó que esta capacitación busca transformar la visión de los negocios locales mediante contenidos enfocados en la planeación y el crecimiento sostenible. Precisó, además, que el evento está abierto a estudiantes, emprendedores, empresarios y al público en general, a todas y todos quienes estén interesados en fortalecer sus capacidades formativas. Esto en el marco de la capacitación que pues tienen las mujeres empresarias y que están impulsando a través de esta asociación, la Asociación de Mexicana de Mujeres Empresarias, aquí en el estado de Colima. Por otra parte, quienes están preparando también pues un gran evento es la Universidad Tecnológica de Manzanillo, la UTEM, y es que van a realizar el segundo foro de comercio y logística 2026. El encuentro reunirá a representantes diplomáticos, autoridades, especialistas y destacados perfiles empresariales para analizar el futuro del puerto de Manzanillo, el comercio internacional y las cadenas de suministro. En una rueda de prensa, el rector de la Universidad Tecnológica de Manzanillo, el maestro Guillermo Torres López, presentó ante medios de comunicación este segundo foro de comercio y logística. En la conferencia, el rector señaló que se llevará a cabo en el marco de la conmemoración del Día del Logístico y como parte de las actividades por el 18º aniversario de la Universidad Tecnológica de Manzanillo. El propósito es fortalecer la vinculación entre la educación superior y los sectores empresarial, portuario, logístico y gubernamental mediante el intercambio de conocimientos, experiencias y buenas prácticas. Se estima la participación de alrededor de 450 personas entre estudiantes y docentes del subsistema de universidades tecnológicas, autoridades, empresarios, especialistas, representantes diplomáticos y profesionales vinculados con el comercio exterior, la logística y la actividad portuaria. Además, el programa contará con la participación de representantes diplomáticos y especialistas de reconocida trayectoria, como Abraham Martínez Montilla, él es embajador de Panamá en México, Jeff Koo, jefe de Cancillería y encargado de negocios de la Embajada de Singapur en México, el maestro Eduardo Hernández Ruiz, director del Consejo de Seguridad en Cadena de Suministro, también Seiji Núñez Quirarte, representante de American Chamber of Commerce of México, capítulo Guadalajara, y las actividades del jueves 8 de octubre se desarrollarán en el Salón de Eventos Marbella, donde pues impartirán cuatro conferencias magistrales, se realizará también un panel de expertos y se llevará a cabo una presentación de libros. La primera conferencia estará a cargo del embajador de Panamá en México, Abraham Martínez Montilla, quien aportará pues una perspectiva internacional con la conferencia Marina Mercante y Logística desde Panamá. Muy interesante. Por ahí agradezco también la invitación que nos ha hecho la UTEM a participar, a escuchar, y que además contarán con un interesante, con talleres y además un panel muy, muy interesante el próximo 8 y 9 de octubre. Tenemos una pausa ahí en Manzanillo. Continúe usted con Jesús Lozoya Baeza en Tecomán y Colima. Continuamos después de estos comerciales.
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0: Hola, ¿qué tal? Muy buenos días tengan todas y todos ustedes en esta mañana, el día de hoy que ya es martes 6 de octubre de este 2026, que ya menos de 3 meses y estamos llegando al 2027, año importante en tema político electoral para el país, particularmente el estado de Colima, porque en Colima no solamente vamos a elegir al próximo alcalde, el cabildo, el diputado local, vamos a elegir al próximo gobernador, gobernadora de la entidad y, por supuesto, además, también diputados federales. Año, insisto, político electoral importante, 2027. Estamos ya menos de 3 meses de llegar. Esta mañana en el puerto de Manzanillo, 26 grados centígrados, esperamos temperaturas de acuerdo al Servicio Meteorológico Nacional, alrededor de los 32, 33 grados centígrados. Mientras tanto, en Armería, 26 grados, en el caso de Tecomán, igual. En Cihuatlán, 25 grados, Colima Capital, 23, Mina, 22, Comala, 23 grados. También en Villa de Álvarez, en Cuauhtémoc, 22, está más fresco en Cuauhtémoc, se arrancaron las fiestas allá en Cuauhtémoc desde el pasado fin de semana. El Terrero, 16 grados centígrados, mientras que allá en Guadalajara amanecieron a 27 grados centígrados. A ver, en Guadalajara, no, 10, en Guadalajara están a 17 grados, igual que en Tequila. En Los Ángeles están a 24. Saludamos a quienes nos escuchan también a través del mundo del internet. 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Y aquí está Informe 24 de lunes a viernes a partir de las 8 de la mañana. Les saludamos y también les brindamos toda la información. El día de hoy también para algunas personas que creen que si va a llover, que si sí, que si no, pues tenemos muchas esperanzas de que eso suceda, pero vamos de una vez. Primero vamos al resumen de noticias y luego iremos a el caso de el clima.
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0: Jorge Padilla, subsecretario de Turismo y representante de la gobernadora del estado de Colima, aseguró que el malecón en Miramar sí se va a construir, que son mentiras y mentirosas aquellas que digan que se va a entregar a particulares o a otro tipo de intereses. Se va a construir la obra y ya estará a cargo del gobierno del estado. Luego de que la Cipona se hizo pato durante un año, pues será el gobierno del estado quien retome esta obra. La Coordinadora Estatal para la Defensa de la Transformación y Soberanía en Colima, Rosy Vallardo, dijo que la confianza que sigue mostrando el pueblo a la presidenta Claudia Sheinbaum Pardo, quien mantiene una aprobación del 70%, está vinculada con los resultados producto de su trabajo y políticas públicas en beneficio de los mexicanos. La delegada de AMEG, de Mujeres Empresarias en el Manzanillo, Ariel Urdiales, señaló que se tiene muy buena coordinación con el gobierno, con las cámaras institucionales, las cuales brindan información relevante para poder expresar lo que como mujeres empresarias les interesa. David Hernández, secretario general de la sección 39 del CENTE en Colima, afirma que en la entidad hay cobertura educativa en educación básica y en bachillerato. Ayer un hombre fue herido con arma de fuego. Ocurrió por la noche allá en una barbería ubicada en la calle 28 de Agosto, muy en el centro de Santiago. Los hechos que ocurrieron también el día de ayer, lamentablemente, allá en la zona de Santiago. Tenemos también información del clima esta mañana.
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0: El Servicio Meteorológico Nacional reporta que el huracán Rachel, este huracán que pasó la semana pasada frente al puerto de Manzanillo, ya se encuentra casi a 1,000 kilómetros al oeste, suroeste, muy retirado del territorio nacional, así que de esto no hay mucho que decir, pero dice a las 6 de la mañana del día de hoy, el Servicio Meteorológico Nacional informaba que para esta noche y madrugada de martes, el frente frío se extendía con características de estacionario frente a costas de Tamaulipas y Veracruz. Para el Pacífico Centro, el Servicio Meteorológico Nacional también estaba pronosticando, ahí donde se encuentra el estado de Colima, puntualizaba que tendríamos cielo nublado la mayor parte del día, por la mañana bancos de niebla en algunas zonas de la sierra, fresco también en las zonas altas de algunas entidades, particularmente en caso de Colima. También ha puntualizado que se pronostican lluvias en Michoacán, también lluvias en Nayarit, en Jalisco, y en el caso de Colima, solo en la parte alta, ya por Mina, ya por Suchitlán, por aquellos rumbos. En las olas en Manzanillo se esperan de 1 a 2 metros de altura. Está el mar ya un poco más tranquilo. Eso quiere decir que pues ya este fin de semana ya podrán disfrutarlo a los bañistas, los turistas. Y es que efectivamente durante los últimos 15 días, desde que se anunció el huracán, un par de huracanes, ¿no?, entre ellos Rachel y Polo, pues fueron los restaurantes, por ejemplo, los que más estuvieron sufriendo, y los hoteleros, porque se cancelaron también reservaciones y también disminuyó de manera muy importante el número de visitantes a este destino de playa desde Guadalajara o desde cualquier otra parte de la República Mexicana. Y esto se notó no solamente en los restaurantes, que comúnmente sábados y domingos estaban llenos, pues esta vez no. Y lo mismo ocurrió en el caso, por ejemplo, de las tiendas departamentales, de los hoteles también, que sufrieron una caída importante luego de que los turistas lo que menos quieren es ir a un destino donde sus vidas corran peligro, ¿no? Y también hay que recordarle a usted, cuando hay banderas negras en playas, es no te metas al mar. Donde hay banderas rojas, igual, oiga, hágale caso. Lamentablemente, en los últimos 15 días, una persona se ahogó en playas del puerto de Manzanillo. ¿Por qué razón? En la audiencia también había bandera negra, había señaléticas, y a pesar de eso, una persona se metió. Cuando la sacaron, porque por fortuna sí lo pudieron sacar, y le trataron de reanimar, pues ya no fue posible. Perdió la vida. Así que reiteramos entonces el llamado para que quienes nos visitan y los mismos ciudadanos manzanillenses que aquí se encuentran, por favor, eviten meterse al mar nada más porque sí, cuando todavía no está en condiciones. Este fin de semana, insisto, esperamos que ya esté mucho mejor para que pueda disfrutarlos quienes nos visitan. Y esta mañana también ya estamos nosotros de regreso. Mi compañero Alejandro Pérez también está de regreso y nos va a hablar de este segundo foro de comercio y logística de la UTEN. Adelante, Alejandro, muy buenos días. Adelante con tu reporte.
1: Cabina, buenos días a todo nuestro auditorio. Qué gusto saludarles hoy en este inicio de semana y prácticamente en este arranque del mes que nos presenta siempre las lunas más hermosas de todo el año. Pues déjenme les platico. Con bombo y platillo, la Universidad Tecnológica de Manzanillo, la UTEM por sus siglas, anunció la realización de lo que será el segundo Foro de Comercio y Logística 2026. Se estará llevando a cabo ya prácticamente a la vuelta de la esquina, lo tenemos el próximo día 8 y 9 de octubre. Un evento que estará convocando a empresarios, a docentes, a estudiantes, a autoridades y también, por supuesto, a mucha gente involucrada dentro de la la gran cadena logística portuaria. De hecho, se habla de que este segundo foro será de tintes internacionales por los ponentes que se vienen. Imagínense ustedes, el embajador de Panamá, el canciller de Singapur, entre varios otros. Ahorita estaremos desmenuzando muy bien esto. Y sobre el tema, sobre las carreras y el por qué se lleva a cabo, pues habló el rector de esta casa de estudios, y me refiero precisamente a Guillermo Torres, quien expresaba lo siguiente sobre este evento, un evento que, repito, pues estará sin lugar a dudas imperdible.
2: Comentarles a los medios de comunicación que la Tecnológica de Manzanillo, en nuestro subsistema a nivel nacional de las 191 universidades, pues nuestra universidad en estas carreras, pues somos carreras de avanzada. ¿Por qué? Bueno, porque fue pensada esta institución, está inmersa en el sector productivo del puerto, en muchas dinámica de lo que es la producción aquí en el puerto. Y tal es así que tenemos el único simulador arancelario, una aduana interna en una universidad pública en el país. Es por ello que constantemente estamos recibiendo, justamente con nuestros directores y maestros de esta área, esa enseñanza y aprendizaje en la práctica real.
1: Bueno, pues era parte de lo que nos decía el rector. Por su parte, la coordinadora de este segundo foro, me refiero a Dilba Nava, nos explicaba precisamente sobre las ponencias, sobre el programa a desarrollarse dentro de las actividades de este segundo foro de comercio y logística 2026. Y al respecto, bueno, pues esto era precisamente lo que nos informaba.
3: Y por supuesto que este foro, bueno, es parte de estos festejos, entonces estamos aún más contentos. Por supuesto que los esperamos ese día, son invitados de honor ustedes los medios de comunicación. Y sí, decirles que son dos días de evento, el 8 y el 9 de octubre. Arrancamos el día 8 a las 9 de la mañana con registro, posteriormente tenemos la inauguración a las 10 de la mañana, todo esto a desarrollarse en el Salón de Eventos Marbella, y arrancamos con una conferencia magistral. Nos acompaña el embajador de Panamá, que por segunda vez estará visitando la Universidad Tecnológica de Manzanillo, y bueno, en esta ocasión dictará una conferencia magistral con toda esta parte, 100 años en Panamá y qué está sucediendo allá, para que nosotros aprendamos de un gran puerto como lo es Panamá, ¿no? Después tendremos una conferencia por parte del doctor Jeff Koh. Él es el canciller de Singapur. Él estará también en el puerto de Manzanillo por segunda vez, es una visita al puerto con el embajador también, y el doctor estará aquí con nosotros acompañándonos en la segunda conferencia. Y posteriormente tendremos un panel, el panel bastante nutrido por empresarios locales. La verdad es que estamos muy contentos de que puedan estar ellos siempre aprendiendo, y sobre todo de empresarios que son del puerto de Manzanillo. Tenemos al CEO de CIMA, a César Romero, tenemos al CEO de Accesa, José Luis Macías, por supuesto al secretario de Desarrollo Económico, Francisco Rodríguez, tenemos a Jaime Sasso también, que Jaime Sasso es parte de los directivos de la empresa SCA, y por supuesto a nuestro almirante Moreno, que él es el director de la Cipona, estará también ahí con nosotros participando, y una moderadora que es una mujer, Erika Reynoso, seguramente ustedes la conocen, hoy Erika es la representante de la NIER para Emiratos Árabes.
1: Pues imagínese usted, esto estará de lujo, indiscutiblemente, ponentes de muy alto nivel, un foro que sin duda alguna estará reuniendo a la crema innata de la comunidad portuaria, aquellos que pertenecen a esta gran cadena logística productiva del puerto en Manzanillo, y que va dirigida principalmente para el mayor aprovechamiento y aprendizaje de los jóvenes y las jóvenes estudiantes. Así es que nosotros, sin duda alguna, estaremos ahí presentes y les daremos más detalle de cómo se estará desarrollando. Con esto, muchachos, les regreso los micrófonos ahí a cabina central, deseándoles una excelente mañana.
0: Pues ahí, muchísimas gracias, Alejandro Pérez, por su reporte de este foro que va a organizar la Universidad Tecnológica de Manzanillo, que será sin duda alguna y muy interesante, más para los estudiantes, para quienes se dedican a ese tema de logística, a ese tema de comercio exterior, pues es la oportunidad, sin duda alguna, para que amplíen sus conocimientos, para que vean hacia dónde va y, por supuesto, también para aquellos emprendedores que de repente quieren de aprovechar, ligar su el negocio, algún negocio que puedan ligar con la actividad portuaria, con la actividad logística. No solamente se necesita tener un camión o un tráiler para dedicarse al transporte, hay muchísimas otras áreas de oportunidades que se pueden aprovechar con el crecimiento del puerto. No solamente se trata de tener un camión o una agencia aduanal y ya, pero mire, hay quienes hasta vendiendo tortas ahí en donde pasan los camiones y con eso tienen su negocio. O sea, hay muchas áreas de oportunidad y ahí es donde pueden aprovechar los manzanillenses y a quienes están estudiando, quienes aprovechan y están estudiando desde electromecánica, desde robótica, desde computación, los temas, por supuesto, de comercio exterior, pues también estos jóvenes, muchos de ellos en la UTN, otros en la Universidad de Colima, tendrán sin duda alguna esta área de oportunidades para poder desarrollarse, para poder crecer en distintos ámbitos, en lo personal. Y ojalá pueden comenzar, por supuesto, en alguna empresa y después, cuando tengan la oportunidad, no la desaprovechen de tener su propio negocio. Mientras tanto, y hablando sobre esto, hay jóvenes, por ejemplo, que están involucradas ya en este sector, como es la delegada de AMEGO, Ariel Urdiales, quien habla precisamente de este desarrollo portuario y de lo que viene y de la participación importante de las mujeres.
4: Gobierno, tanto con las cámaras, con las instituciones, que nos brinden información para poder saber en dónde estamos parados y sobre todo participar en escuchar y opinar lo que a nosotras como socia pues nos interesa, nos duele o nos gustaría que supieran también. Claro que sí, digo, la verdad es que la delegación de Manzanillo en AMEC es una delegación joven, tenemos nuestra sede en Colima, pero creo que el crecimiento del puerto es lo que ha hecho que la delegación crezca. Yo actualmente funjo como delegada y pues mi visión, mi proyecto es hacer crecer con socias de todos los ámbitos, pero pues obviamente hay un cierto interés con las mujeres empresarias en el lado de la aduana, del puerto, de todo lo que es logística, agenciamiento aduanal, transporte, seguros, todo eso, pues obviamente es un giro que nos interesa bastante. Y actualmente en la delegación de Manzanillo somos alrededor de 15, 20 socias. Como comentaba, pues es una delegación relativamente joven, pero creo que con el apoyo de Colima y de las demás delegaciones, que es Tecomán y Villa de Álvarez, hemos logrado crecer y pues falta posicionarnos un poquito más, a lo mejor darnos a conocer para que crezca poco a poco. Sí, correcto, digo, la verdad es que formamos parte de cámaras que nos ayudan mucho a crecer, como es la Cámara de Consejo Coordinador, y la verdad es que eso nos ayuda pues a posicionarnos, a que nos conozcan y a conocer y a hacer un poquito más grande esta asociación aquí en Manzanillo.
0: Pues el tema de la participación de las mujeres en la vida económica del puerto de Manzanillo, sin duda alguna también, insisto, la participación de los jóvenes, también importante. Vamos a otras noticias, porque la Secretaría de Marina, a través de la Fuerza Naval del Pacífico, dio a conocer que el pasado 2 de octubre llevó a cabo la ceremonia de clausura del curso de operador de vehículos militares de servicio y apoyo, con el objetivo de fortalecer las capacidades del personal naval encargado de operar vehículos militares, contribuyendo al desarrollo seguro y eficiente de las actividades operativas y administrativas de esta institución. La ceremonia fue presidida por el vicealmirante José Medina Antonio, comandante de la Fuerza Naval del Pacífico, quien estuvo también acompañado por comandantes y directores de las diferentes unidades y establecimientos de este mando naval, quienes llevaron a cabo la entrega de constancias a 13 elementos navales que concluyeron satisfactoriamente su formación después de desarrollar conocimientos y habilidades orientados a la operación segura y eficiente de los vehículos militares en este servicio. Durante su formación, el personal adquirió conocimientos relacionados con las características y sistemas de los vehículos militares, seguridad vial, reglamentación de tránsito, educación vial y directivas establecidas por la Secretaría de Marina. De tal manera que no solamente se trata de entregarle una camioneta, un vehículo a un marino y que circule así por las carreteras del estado de Colima, sino que se trata de que reciben capacitación, adiestramiento para poderlo hacer sin que se corran riesgos o al menos el menor de ellos. Por cierto, la Secretaría de Marina, a través de la Armada de México, también informó que llevó a cabo la ceremonia de los 205 años de nacimiento de la Armada de México, y esto ocurrió en las instalaciones de la Sexta Región Naval en Manzanillo. 205 años, dicen ellos, defendiendo al país. Es una armada cercana a la gente que, a través de las diversas operaciones, pone al servicio de la población sus capacidades humanas, operativas y técnicas que permiten responder ante las emergencias. Cabe mencionar que esta celebración se remonta también a los inicios del México independiente del 4 de octubre de 1821, cuando el general Agustín de Iturbide, ante la necesidad del joven Estado mexicano de contar con una armada para salvaguardar la soberanía nacional, decretó la creación del Ministerio de Guerra y Marina, dirigido por el teniente de navío Antonio de Medina Miranda, acto con el que dio inicio entonces la trayectoria de la Armada de México, aquel 4 de octubre de 1821. Vamos a ir a una pausa, volvemos con noticias.
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0: atropellada ya con 25 minutos, 8:25. Miren, le informo que elementos de la Armada de México también lograron rescatar a una persona, un tripulante de uno de los barcos mercantes que estaba como a unos 110 kilómetros de distancia del puerto de Manzanillo, unas 60 millas náuticas. Estaba así de retirado, pues, de la costa manzanillense, y tuvieron que ir por él luego de una llamada de auxilio. Pedían apoyo médico urgente para este tripulante, un hombre que presentaba problemas de salud en alta mar. Elementos, pues, de la Armada fueron por él, lo trajeron a instalaciones del Hospital Naval El Manzanillo, y a su llegada el tripulante obviamente fue valorado en tierra por personal médico de Sanidad Naval y luego entregado en condiciones ya estables a una agencia naviera, que es la responsable de este barco que estaba frente a Manzanillo, y se lo entregan para que esta agencia se haga responsable del traslado de este tripulante a un centro de salud privado en el puerto de Manzanillo a fin de que recibiera atención especializada. Así es como luego la Armada de México, pues, también apoya a estas personas que, pues, van en barcos y de repente se sienten mal, algo sucede, y ahí están luego los efectos. Así que también hay que cuidarse, ¿verdad? Hay que cuidarse mucho. Le informo y le confirmo, la presidenta de México, Claudia Sheinbaum Pardo, estará en Colima, nada más en Colima. La información con la que contamos es que nada más estará en este evento de la inauguración del CRIT, de ese centro regional Teletón, en Colima. Lo van a inaugurar eso de las 12 del día, poco después de las 12 del día. Esta es la décima ocasión en que la presidenta de México, Claudia Sheinbaum Pardo, visita el estado de Colima. Insisto, la décima ocasión en que visita el estado de Colima. Ningún otro presidente de la República lo había hecho. Ninguno. Tantas visitas. Y también, a diferencia de, por ejemplo, incluso de Andrés Manuel López Obrador, ¿no? El gobierno de Claudia Sheinbaum Pardo está dejando también mucha obra en el estado de Colima. En el caso de Manzanillo, la construcción del nuevo hospital del Seguro Social, los puentes que se están construyendo, los puros puentes van a costar más de 3,000 millones de pesos. El nuevo hospital del Seguro Social ronda los poco más de 2,000 millones de pesos ya equipado. Entonces ahí estamos hablando de inversiones de 5,000 millones de pesos, independientemente de otras obras carreteras que también se desarrollan en Manzanillo, que también son mucho, muy importantes. Permítame saludar esta mañana a nuestro rayito de sol. Señorita, bienvenida, muchas gracias. ¿Cómo está?
1: Ay, qué, mire, qué diferencia, qué diferencia. Qué bonito.
0: Se le extraña. Sin hora de agarrar.
1: Ay, no, no, qué barbaridad, ¿eh?
0: No cocino. Sí.
1: Es que son de lo peor. Uno viene con toda la actitud, fíjate, pasando todo el trafical, porque hoy yo no sé qué pasó, pero de verdad hice, normalmente hago 15 minutos de mi casa de Panteón Santiago hasta acá. Hoy hice 30 minutos y no pude pasar aquí al semáforo de Soriana, no me dejaban de tantos vehículos, no podía pasar a la lateral para dar vuelta, tuve que irme hasta el otro semáforo. De un trafical, yo dije, pues, ¿qué pasó? ¿Qué venden? ¿Qué regalan hoy? ¿Qué andamos? O sea, ¿a todos se nos hizo tarde o qué pasaría? Pero sí, normalmente es más fluido el tráfico, y ahora sí me tocó, sentí que vivíamos en Ciudad Grande, ¿sabes? Como dije, ay, esta es gente.
0: Oye, como Guadalajara o la Ciudad de México.
1: Ajá, ¿no? Ay, no, pero imagínate allá. La verdad es que luego nos quejamos, ahorita que estás hablando también de las obras, de que pues uno va más lento y que demás, pero la verdad es que son 15 minutitos más. Por ejemplo, el fin de semana que fui allá, lo de el Usumacinta, me hice, me di el tiempo, ¿no? Durante también, fui el viernes al centro y también fui el domingo, y haces con tráfico 15 minutos más. O sea, vas avanzando a vuelta de rueda, sí, pero estás
0: pero vas
1: avanzando.
0: avanzando.
1: Y yo digo, nos quejamos en Manzanillo por eso, que primero estábamos de que no nos hacen obras, ¿no? De que nos tienen en el olvido, que no nos hace justicia la revolución, que no sé qué, que ta, ta, ta, ta, ta, porque así somos. Pero
0: Nada nos
1: ahora,
0: embona.
1: ahora que están haciendo estas obras, que son miles de millones de pesos y que realmente sí nos va a beneficiar mucho a los ciudadanos, no nada más al tema de portuario, o sea, sí va a ser las vialidades para que el flujo de los vehículos pequeños y particulares podamos estar mejor. Estamos duridad de que cómo es posible que los tres al mismo tiempo y que no sé cuánto y yo, oigan, es
0: Ay,
1: que
0: no.
1: imagínense si nos estamos quejando de que nos están haciendo las obras, ¿no? Nos estamos quejando de que se hace un poquito más de tiempo, 15, 20 minutos más en los tramos también hay de Tapeistles en el barrio 5 y yo digo, la verdad es que no, la gente no salimos de lo que yo llamo mi rancho, no salimos de aquí de Manzanillo, porque si vamos a Guadalajara, ¿cuándo no te haces para entrar a Guadalajara? O sea, solo para entrar, sin obras ni nada. Te haces como
0: Hora y media.
1: una hora y media para entrar, nada más. Y
0: Y
1: ahora
0: va a salir
1: si vas en hora pico, que son las horas donde salen a
0: 7 de la
1: las
0: mañana.
1: escuelas y a comer, que está hasta 2 horas te andas echando, 3 horas de cruzar el
0: Y ya de la Ciudad de
1: periférico.
0: México ni te hablo.
1: No, ahí imagínate. Y yo digo, la verdad es que siento que hablamos luego o nos quejamos desde nuestro privilegio en Manzanillo de que somos una ciudad pequeñita y bueno, ya con nos aumenta 10, 15, 20 minutos en tráfico y ya estamos de, ay, que no sé qué.
0: Sí, Jesús me decía que está en Guadalajara, me decía que
1: Ay, yo dije, ¿hablaste con
0: mínimo,
1: Dios?
0: me decía, es mínimo 1 hora para donde te quieras mover.
1: Sí,
0: Es
1: claro.
0: mínimo.
1: Sí.
0: Pero llegas hasta 2 horas, dependiendo si vas de un punto ya muy lejano, hasta 2 horas en Guadalajara.
1: No, en Ciudad de México, imagínate,
0: No,
1: hasta
0: ya.
1: 3 horas para llegar a tu
0: A tu
1: trabajo, que
0: trabajo.
1: la
0: Y
1: gente se
0: tres horas para
1: levanta
0: regresar.
1: a las 3 de la mañana, 4 de la mañana, para llegar a las 7 a su trabajo. No, yo digo, la verdad es que
0: Y aquí nos
1: vivimos en
0: molestamos.
1: una zona bastante,
0: Por
1: yo
0: 15
1: digo,
0: minutos más, por obras que nos están haciendo para que sea más rápido,
1: sí,
0: a final de
1: exactamente. Yo,
0: cuentas, ¿no?
1: bueno, muchachos, pues también hay que ser un poquito más
0: El que se está quejando también
1: conscientes.
0: es Javier Palacios.
1: Ay, ese señor Javier Palacio se queja mucho, pero hay que felicitarlo, ¿sabes por qué? Porque su hija se acaba de recibir,
0: Sí,
1: terminó
0: ya
1: su
0: tenemos una
1: licenciatura en psicología.
0: psicóloga.
1: Qué bueno que es psicóloga para que atienda a su papá, porque está malito, pues, o sea, le hace falta un
0: Le va al Puebla,
1: tornillito.
0: ¿no?
1: Le va al Puebla, desde ahí ya está mal, entonces, pero sí, para que sea menos cascarrabias del señor Palacios. Pero sí, muchas felicidades. Qué bonito se siente, ¿verdad? A los papás cuando ven a los hijos que terminamos alguna meta, sobre todo en el tema de profesional, de la carrera, como que les da una gran satisfacción el hecho
0: Es una
1: de.
0: gran satisfacción de más. Ya acabé. Pero te das cuenta que no es cierto.
1: No, nunca acabas con
0: Nunca,
1: los hijos,
0: nunca,
1: ¿no?
0: con los hijos nunca terminas,
1: No,
0: entonces.
1: yo siempre veo a mis papás, yo soy la más grande de mi familia. Y entonces sigo siendo la bebé de la familia, o sea, la niña, me ven como niña todavía, ¿no?
0: Me imagino.
1: Ajá, entonces es como de, ay, qué bonito se siente que te vean así siempre, ¿no? Obviamente ya tengo mis 41 años, pero siempre te ven con esa ternura, ese amor y
0: Nunca dejan de ser sus
1: sus
0: bebés.
1: bebés,
0: Ay.
1: efectivamente. Así que muchas felicidades a todos los papás.
0: Te habla Javier Palacios y ahora resulta que yo estoy mal.
1: Mira, o sea, no dijo nada de lo bonito que le acabo de decir.
0: No,
1: De,
0: no.
1: no, no, nada más para quejarse. Hombre,
0: Ya
1: tenía que
0: ves.
1: ser. Qué barbaridad.
0: Oye, el día de ayer, lamentablemente, también un hombre se cayó de una construcción, un trabajador de la construcción en un fraccionamiento que están construyendo allá en Colima Capital por la Rinconada de la Granja, desde un tercer piso, lamentablemente, que cayó. Para su fortuna, está vivo, está reponiéndose. Acudieron ahí elementos también de Cruz Roja y más, pero maneje con mucha precaución, pero también cuando ande trabajando, haciendo sus labores y más en alguna zona peligrosa, a la altura, que es más, también con mucha precaución. He visto personas que están en una construcción y caminan de un punto a
1: Sí,
0: otro
1: sobre filito,
0: apenas por
1: dicen
0: un
1: por ahí.
0: filito de la barda,
1: No,
0: dicen,
1: y yo que
0: no
1: tengo
0: puede
1: vértigo,
0: ser.
1: no puedo hacer. No, qué cosa. O sea, la verdad es que amárrense bien, tengan siempre el tema de la prevención y de ser precavidos. Yo sé que los mexicanos, muchos crecimos con esta idea de, ah, no pasa nada.
0: Los
1: No, o sea,
0: pintores, ¿no? Que luego
1: los
0: andan
1: pintores que
0: colgados.
1: andan nada más, a veces sin andar amarrados, nada más así, a la mano de Dios. La verdad, mis respetos, pero siempre hay que, yo digo, hay que valorar la vida.
0: Sin duda. Y el subsecretario de Turismo, Jorge Padilla, también informó que pues destaca la participación colectiva de las mujeres de fuego, que estas mujeres cocineras que van que están invitadas al tercer encuentro de cocineras tradicionales de Nayarit, donde Colima también compartió su riqueza gastronómica con más de 1,500 asistentes a este encuentro. Las mujeres, claro, las mujeres colimotas también saben cocinar.
1: Ay, sabemos hacer de todo, señor Lozoya. Ya quedó demostrado también. Fíjate que el día de ayer también estaba viendo una información de el INEGI que daba a conocer el tema de las mujeres en el ámbito laboral. Y a mí me sorprendió mucho, digo, yo lo sé que en Colima somos trabajadoras, exactamente, los estados con mayor participación de mujeres en el mercado laboral son, en primer lugar, ¿quién cree? Pues Colima, muchachos, Colima. Aquí, mira, las mujeres sacamos al estado adelante, literalmente. El 56.60% de las mujeres está moviendo la economía. Y después le sigue la Ciudad de México, le sigue Baja California Sur, con 55.80.
0: ¿Pero es formal o informal?
1: Formal. Aquí dices también en el mercado laboral. Y la verdad es que a mí me da mucho gusto ver que las mujeres también, pues las están, las que trabajan en el puerto, muchas en agencias aduanales, inclusive ya las estamos viendo de
0: choferes de camiones
1: de carga. O sea, mis
0: mototaxistas.
1: Las ves ya, a mí me da tanto gusto.
0: La verdad hay que reconocer, las mujeres le trabajan todas.
1: Y en Colima somos bien trabajadoras.
0: Ya sea que trabajan en el mercado formal, al informal, las que venden taquitos, tortas y demás, pero las que también trabajan en su casa.
1: Claro. O sea, no, y eso no es reconocido. O sea, el tema de... La otra vez también leí un artículo de que, pues eso, luego pues los hombres se quejan de que, dan para... cuando la mujer no trabaja, no dicen, pues es que yo estoy aportando todo, pero no sabes todo lo que... A ver, págate una que te cocine. Una cocinera, una para la limpieza, págate una niñera para los niños, págate una psicóloga para cuando estés mal y te tengan que también escuchar y comprender y va a papachar.
0: Una que lave,
1: una enfermera para cuando estés, exactamente. Te sale, o sea, la verdad es que nos salen debiendo mucho, a todas las que son amas de casa, les salen debiendo muchísimo dinero porque son oficios y son labores que no se les remunera. O sea, la verdad es que yo, en particular en mi caso, yo prefiero ser una mujer trabajadora que ama de casa. O sea, en este, pero tienes que hacer las dos, o sea, te toca hacerte todo. Me dice Rorro que por eso estoy sola. Qué feos modos. Es que está, miren, se me va a salir una grosería. Luego yo, ¿qué les digo? No, pero las mujeres tenemos que hacer las dos. O sea, estoy soltera, pero tengo que salir a trabajar y tengo que regresar a mi casa y atender todas las labores del hogar.
0: Porque no todo el mundo tiene que pagar a alguien de ayuda.
1: A mí, afortunadamente, a veces una vez por semana va alguien a ayudarme a limpiar, porque pues también todo mi fin de semana me la paso lavando, limpiando, cocinando. Ahí se nos va la vida, muchachos.
0: Y hay que felicitar también a mujeres como, por ejemplo, como Lilo González, porque pues dice Lilo se coronó campeona en Reina Calafia, anduvo participando, sigue en el tema del surf, ¿eh?
1: Sí, esa niña la vamos a ver, fíjense de mí, la vamos a ver en las Olimpiadas, esa niña.
0: Y en los Panamericanos y...
1: En todo está. La verdad es que, volvemos al tema, las mujeres han ganado espacios en todos los ámbitos y a mí me da mucho gusto. Esas cosas que hace 40 años, que cuando éramos chiquitos, la verdad, no se veían tanto, que la mayoría de mujeres, pues, estaba a cargo del hogar y, pues, era una gran, gran labor. Pero ahora también las mismas circunstancias económicas y sociales han llevado a que las mujeres salgan al mercado laboral. O sea, que no nada más sea hombre, que ahora son los dos para tener, si quieres tener una calidad de vida, pues, un poquito mejor.
0: Por eso cada vez tienen menos hijos las parejas.
1: Ay, sí.
0: Porque no por lo que cuesten, sino también porque hay menos tiempo.
1: Hay menos tiempo, hay menos dinero. Analizas cómo está el mundo y dices, no, pues yo con mi Jeremías, mira, ahí está mi aportación. Ahí está mi aportación a este mundo. Cuidado.
0: Los datos son reveladores, ¿sí? Los datos del INEGI.
1: Sí, justo.
0: O sea, cada vez hay menos jóvenes que desean tener hijos. O están teniendo menos hijos que antes, uno o dos
1: Sí.
0: máximo. Y decía el secretario de Educación del gobierno del estado de Colima, Adolfo Núñez, que en el caso del estado de Colima también cada vez son menos los alumnos que van a las escuelas de primarias y de jardín de
1: De
0: niños.
1: preescolar.
0: O
1: Es
0: sea,
1: que ya no hay tantos.
0: cada vez son
1: Antes éramos
0: menos.
1: un hormiguero ahí.
0: Y ahorita no, cada vez
1: Sí.
0: son menos. Y por ejemplo, en el centro de Manzanillo,
1: Las escuelas que han
0: las escuelas del
1: cerrado.
0: centro de
1: Sí,
0: Manzanillo,
1: claro.
0: o sea, son grupos muy pequeños. Algunas incluso están pensando en si cerramos la Benito Juárez o cerramos la
1: Lamento
0: Vicente
1: Juárez
0: Guerrero.
1: fue la que cerraron también para hacer la
0: Esta
1: Ilcenco,
0: Ilcenco, así es.
1: efectivamente, porque ya no había pues niños suficientes. Entonces, ¿cómo han cambiado los tiempos, no? Nuestras abuelas que tenían hasta 17, 20 hijos,
0: Mi abuela
1: o
0: tuvo
1: sea,
0: 16,
1: no,
0: vivos
1: eso también
0: 11.
1: era de madre de Dios.
0: Mi madre
1: ¿Cómo vamos?
0: tuvo 9, vivos 8.
1: ¿Y tú tienes cuántos? ¿Cinco? O
0: Ajá.
1: sea, ahí va
0: ¿Y
1: disminuyendo
0: usted ya
1: por lo menos.
0: ninguno?
1: No, yo la
0: De
1: verdad que no.
0: Jeremías.
1: Jeremías cuenta por dos. Pero sí, es como, creo que las
0: Ya,
1: generaciones.
0: por ejemplo,
1: Es que,
0: mi
1: ¿sabes
0: hija tiene
1: qué?
0: 2 y ya estuvo.
1: Sí.
0: Kevin,
1: Y
0: cero.
1: dos ya son muchos ahorita.
0: Ajá.
1: O sea, por el tema del tiempo y económico. Creo que cada vez las generaciones somos más conscientes de lo que implica tener un hijo. O sea, no nada más. Antes creo que no se cuestionaban mucho, eran los que
0: Era
1: Dios te
0: los que Dios te
1: manden.
0: dé.
1: Entonces, y además el tema de los anticonceptivos y la salud
0: Eran
1: reproductiva no era
0: diferentes.
1: tanto, no se hablaba tanto. Entonces, creo que eso también ha ayudado a que estas generaciones, tanto los millennials, que me toca a mí, y ya van rayando, y también la generación Z y
0: Y
1: estas que
0: antes pues
1: eran.
0: el campo, gallinas y todo esto,
1: Exactamente.
0: y traban
1: Sí,
0: todos juntos. Ahora tenemos un terrenito
1: ahora
0: así.
1: te cuesta para, de verdad, para mantenerte a ti misma. Pues es, me salgo cara y digo,
0: Sí,
1: ¿cómo?
0: pero anteriormente no tenías necesidad de sacar dinero para pagar cine,
1: Sí.
0: computadora,
1: No.
0: teléfono,
1: Claro, lo
0: o sea,
1: básico.
0: es más, no pagabas ni energía eléctrica porque con un aparato en el rancho con mi abuela,
1: Sí.
0: donde,
1: Y con
0: no, porque
1: las velas, ¿no?
0: mi
1: También.
0: abuela, por ejemplo, tuvieron para un equipo de fútbol más cambios,
1: Sí.
0: pero pues no tenían luz, o sea, era un aparato, o sea, obviamente por no se tenían que preocupar por carne de ganado, de puerco, de igual,
1: Nada,
0: etcétera,
1: ahí ya
0: pero
1: tenían sus vaquitas y todo.
0: un montón de gallinas por los huevos, ¿no? Pero no es el caso ahora, ¿no?
1: Sí,
0: Ahora es
1: claro.
0: muy
1: Los
0: diferente.
1: tiempos han cambiado.
0: Sin duda. Tengo que ir a una pausa y volvemos.
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0: 14 minutos y nos dan ya las 9 de la mañana. Evidentemente, este tema de las nuevas generaciones, pues es anda para tema, ¿no? Sí. Antíoco, muy buenos días, sí los escuchaba, ¿no? Antíoco dice que anteriormente, pues,
1: muchos hijos,
0: a los hijos los mandaban unos a cortar el zacate para el burro, a ordeñar las vacas, y o sea, ocupabas mozos, entonces claro. Había que tener varios.
1: A otro le estaba mordiendo el burro la oreja porque andaba picando, ¿verdad, don Jesús? No sé. No voy a decir nombres, pero usted sabe quién es.
0: Pero habrá señales.
1: Habrá señales. No, sí, es sí, que era más fácil la vida también, o sea, y no era tan complicada, era más sencilla. Pero, o sea, por eso yo creo que también podías tener muchos hijos en el, sobre todo en el campo, ¿no? La gente del campo que sí
0: tenía. Y no tenías que andar gastando en computadoras y en celulares.
1: No había todo eso. Entonces, pues apenas a mí me tocaron. 60 pulgadas. Me tocaron las computadoras, señor. O sea, cuando ya iba yo en la secundaria, me tocó que empezaron las computadoras. Ahora usted, no, imagínate. Usted que le tocó, ya sabe, sin ser ni marro ahí como los picapiedras. ¡Taca, taca, taca, taca! Ay, no gano, pero cómo me divierto, dicen por ahí.
0: Saludos a Sonia, me dice, hola, buenos días, Jesús Lozoya, soy la señora Sonia González, quiero reportar un tiradero de agua potable aquí en la colonia Las Perlas 2, en la calle Río Santiago, número 340, ya se ha reportado, y todavía no se arregla, dice, quedó destapado, después de otra vez surgió el problema, vuelve a afectar a los vecinos, quienes somos afectados con ese tiradero, por la inquietud de que hay también zancudo, pues quisiera ver si hacer un llamado a a la gente de la Comisión de Agua Potable para que también pues acuda y
1: muchas
0: les ayude
1: de
0: a arreglar
1: agua
0: ese
1: también que
0: tema.
1: Se han reportado últimamente y que pues ahí anda también Capdown. Lo he visto en varios, pero yo siento que en Capdown siempre falta personal, o sea, para lo que somos ya de ciudad,
0: pero del
1: para
0: operativo personal
1: efectivamente
0: que arregla,
1: sí, que esté en las calles reparando las fugas, a eso me refiero. O sea, yo siento que en esa área sí hay un ya nos pusimos románticos. Entonces creo que podría ser también una área donde sí se podría pues aprovechar y hacer contrataciones para que reparen un montón de fugas y demás. Y obviamente dotarlos del equipamiento, ¿no?
0: Sin duda. ¿Piensa ir a Colima? ¿Piensa ir usted a Colima?
1: Yo me la pienso mucho, señor Lozoya. La verdad es que creo que
0: había un camión descompuesto
1: con el tema,
0: ahí en la salada.
1: ¿Ves? Es que eso es lo que nos da huevita todavía. Nos han dicho también por parte del gobierno estatal que a finales ya del año va a estar terminada. Pues ya nos...
0: A finales de... en diciembre.
1: Exactamente. Ya que va a estar terminada todos los trabajos de la autopista hasta lo que es la salada. Entonces esperemos también que pues sí se pueda lograr esa meta y que ya sea más ágil. Han ido avanzando, la verdad, este último año. Sí hay que reconocer que le han metido más turbo porque el primero y el segundo año veías muy lento el avance.
0: En el tramo Manzanillo Armería, pero en la salada me parece que sí han ido rápido.
1: Sí, en la salada.
0: Lamentablemente esta mañana se reportó que un camión estaba descompuesto ahí a la altura del entronque por Iztlahuacán, entonces eso genera una enorme fila de camiones. Me dice José Manuel, dice, buenos días Jesús y Cristel, ¿qué pasa con los de agua? Ya tenemos varios días sin agua en vista del mar. Donde también ha habido agua es el tema de los cocodrilos, por si quieren ir a la playa,
1: señor,
0: ¿no?
1: Oye, ya uno se la piensa también un poquillo con el tema. Y ahorita las marejadas.
0: No son tan grandes esos cocodrilos, pero...
1: Sí, pero te sacan un susto.
0: Oye, los que están grandes, ¿a qué son? Por la autopista.
1: Por la autopista que han estado saliendo, Colomo, ¿sí? Efectivamente. Saliendo de Manzanillo para allá.
0: Publicamos una foto de uno de ellos en la noche, en la autopista atravesando la carretera. Imagínense. Se les atraviesen a un vehículo pequeño, claro. Sí provoca un accidente. Un tráiler no, pero...
1: Pero miren, eso es lo que pasa cuando le hemos ido ganando terreno a los espacios naturales, que es lo que te digo. Pues ese era su hábitat, esa era su zona, pero pues también el mismo desarrollo que hemos generado, pues también nos hace pasar por estas películas.

0: veces con los cocodrilos, ¿qué culpa tenían?
1: ¿Qué culpa tienen? Pero
0: Ya
1: bueno,
0: sé, pero hay que estar
1: así es
0: alertas a
1: esto.
0: la hora de transitar, sobre todo por este punto y en las zonas de playas también, que después de que llueve, hay que recordar aquí en Manzanillo que cuando no llueve mucho, como fue la semana pasada, que pues también suben los niveles de los vasos lacustres y luego los cocodrilitos terminan en las zonas de playa, ¿no?
1: Van a
0: Entonces,
1: buscar comida, van a buscar algo de comer.
0: pues sí, si usted ve alguno, llame a 911 para que vayan también elementos de protección civil o de la policía para que lo puedan capturar y reubicar también a otra
1: Evite
0: zona.
1: aventarle piedras o hacer
0: Sí,
1: caso, que no lo agarra usted, oiga.
0: no los lesionen y la verdad es que luego los cocodrilos tienen más miedo de nosotros, o sea, se espantan también al vernos. Entonces, y no se ha generado ningún ataque en Manzanillo de cocodrilos, eso sí hay que decirlo, pero pues hay que ser precavidos, hay que ser precavidos.
1: Así es. Oiga, el secretario general del sindicato, de la sección 39 del sindicato de maestros de la CENTE, pues también habló del señor David Hernández y asegura que en el estado de Colima existe cobertura de infraestructura, es decir, hay suficientes escuelas para los niveles de preescolar, primaria, secundaria, incluso de bachillerato. Esto es lo que decía el
2: En
1: dirigente.
2: cuanto a la infraestructura, tenemos todas las escuelas cubiertas, no hay ningún alumno que quede fuera de inscripción, entonces afortunadamente hay cobertura para todos, salvo a nivel licenciatura, la normal de maestros que es el Instituto Normal de Colima, ahí sí la licenciatura que más se satura es la de preescolar y primaria, pero de ahí en todo además ha habido cabida para todos los alumnos desde preescolar hasta prepa y licenciatura, salvo eso de primaria y preescolar. De alumnos del puro estado han de ser unos.
1: Así que hay para todos en estos. Así que hay para todos en estos niveles educativos, en donde todavía falta infraestructura, ya es en el nivel de universidad, pero bueno, ahí se están haciendo esfuerzos del gobierno del estado junto con la Universidad de Colima. Mayra Vallejo, ¿cómo está la nena? Me dice, los estoy escuchando en la radio, saludos padre a usted y a mi hermana, dices.
0: Ay,
1: Buenas
0: qué
1: saludos,
0: linda.
1: Mayra.
0: Mayrita también,
1: Saludos a
0: bien
1: tu
0: bonita.
1: mamá también.
0: Sí, felicidades que
1: Sí.
0: ella también, ella ya tiene dos bebecitos.
1: Con esos basta.
0: Sí, ya, y la abuela también feliz, ¿no?
1: Ah, está claro.
0: Oigan, los abuelos, qué cosa tan maravillosa. Mis papás ya se olvidaron de que tienen hijas, ¿eh?
1: ¿Sí?
0: No, no es todo el nieto.
1: ¿Le estás
0: El
1: haciendo un
0: nieto.
1: reclamo a tu mamá que te está
0: No,
1: escuchando?
0: no, al contrario. Qué bonito verlos en esa etapa también de abuelitos. O sea, cuando,
1: Felices. ¿Ya les hacía falta?
0: sí, les da vida. De verdad, como volvieron a nacer. Están. Pero que sí, no, no, no, irreconocibles. A mi mamá se le olvidó cuando, o sea, el tema de la chancla voladora cuando nos dio, el tema frutal que nos aventó, el toto, los gritos, los jalones de orejas, ¿no? Con el nene es, ay, Leo para acá, Leo para allá. No, no, no, es una cosa. Ay, no,
1: A
0: qué.
1: ver, a los hijos se les educa, a los
0: Sí.
1: nietos se les consiente.
0: Pues eso dicen, no hay que estar, pero encantados, todos.
1: Me imagino. Oiga, lo que sí ocurrió también el día de ayer es que se le volvió a atravesar un camión al tren allá por Cadenas, en Tecomán. Por
0: El tren
1: fortuna,
0: a un camión, no, un camión al tren.
1: un camión al tren.
0: Es que eso es la, fíjate, ¿no? Cómo somos también de, ay, el tren se llevó, pero es que es el paso del tren. Como de, la verdad es que a veces el tema de que no somos precavidos y de que pensamos que la vamos a librar y que no nos va a pasar nada. Y pues el tren, o sea,
1: Ahí
0: normalmente tiene,
1: se le
0: efectivamente.
1: atravesó un camión. Ahí, por fortuna, solamente fueron así de golpes fuertes, pero el chofer está bien.
0: Qué bueno que están bien.
1: Pero,
0: Pero hemos tenido,
1: ¿qué
0: la verdad, que este
1: necesidad de
0: año
1: pretender ganarle
0: varios,
1: al tren?
0: efectivamente, es como, muchachos, más vale esperarse 15, 20 minutos, de verdad. Ponle,
2: ¿Se puede verificar todo eso?
0: efectivamente, y evitarse esa situación, a querer ganarle. Tú sabes que a veces dices, ay, medio le mides el agua a los camotes, y dices, sí paso, ¿no? Pero ya cuando viene muy cerca y tú dices, sí voy con todo,
1: Rápido y
0: pero luego no
1: furioso.
0: ves cómo están las vías, no sabes si hay un pozo y te puedes quedar y te atoras. O sea, la verdad es que no hay que jugarle al don, ya saben que hay que ser muy precavidos, hay que cuidar nuestra vida, es lo más valioso que tenemos. Lo material como sea, digo, afortunadamente está bien la persona, pero pues sí.
1: No reporta allá por la calle Juan de la Barrera Las Joyas en Manzanillo que por favor va y quiera bachear en ese punto que está horrible. Dice, Capdan hizo unos trabajos en esta calle y pues así quedaron.
3: destapados. Ahí le encargan también.
0: Sí. Oiga, señor, y recordarle a la gente también que a partir de esta semana, del día lunes, pues también al 16 de octubre, el gobierno del estado abrió el registro en línea de Mi Colibeca para empezar, para todos aquellos papás que estén bien atentos y que pues obviamente también para este apoyo que se les da para la educación a las infancias y juventudes de Colima y que pues obviamente lo aprovechen para que se puedan registrar. Tienen que, para realizar este trámite, pues es necesario tener a la mano pues lo que es la CURP, la CURA, que es esta clave única de registro de los alumnos, para hacer el registro en línea, que está disponible hasta el 16 de este mes, para que ustedes también les pueda llegar su apoyo a los pequeñitos.
3: Y durante las fuertes marejadas que llegaron al puerto de Manzanillo, otro tronco llegó ahí a la zona de Playa Azul, a las playas de Manzanillo, pero está en un punto en donde le recomiendo no pretenda ir a tomarse fotografías ahí o quedarse en el tronco, que está bonito, porque luego está en una zona de rompiente de olas que igual ocurre lo que ocurrió con el otro tronco que estaba atrás de Walmart. En ese tronco, por tomarse fotografías, un par de personas se ahogaron. Estaban ahí en el tronco y llegó olas y se los arrasaron mar adentro. Entonces, evite, ojalá y que este tronco también terminen retirándolo, porque eviten jugarle allí al
0: don. Oigan, y también en más anuncios parroquiales, también decirles que el 22 de este mes van a llevar otra jornada de esterilización de perritos y gatos. Esta asociación de Animal Angels, junto con el área de bienestar animal, están haciendo estas jornadas. Va a ser en San Pedrito, para toda la gente que vive allá en San Pedrito, ahí que estén atentos. Llevan el camioncito Manny, que es de Animal Angels, esta organización también internacional, que ha estado también sumándose con el área de bienestar animal para hacer estas jornadas de esterilizaciones gratuitas de animalitos, de perritos y de gatitos. Las han llevado ya a la zona alta, hasta el Llanito, hasta, bueno, Camotlán y demás. La semana pasada estuvieron allá en el Naranjo. Y en el Chavarín también estuvieron. Entonces, estas jornadas, la verdad es que vale muchísimo la pena porque...
3: Y son gratis.
0: Porque son gratuitas, porque estás ayudando al control de animales, que ya no haya sobrepoblación. Evitas también que le das más años de vida a tu perrito, más calidad de vida. Y pues también evitas que se generen problemas de salud pública.
3: Y también hay que recordar que el día de ayer se confirmó que Andrea Naranjo se registró como candidata a presidir esta coordinación distrital federal de Morena. Este distrito incluye Manzanillo, Minatitlán, Tecomán, Armería y Ixtlahuacán. Pues está en esta, se inscribió luego de que Morena sacó esta convocatoria para las coordinaciones distritales. Se apuntó.
0: Pues ya se van viendo, ¿no? Para dónde se están moviendo las fichas.
3: Pero también se apuntó Diana Cepeda, que fue presidenta municipal de Armería y también fue...
0: del titular del DIF.
3: Directora del DIF. Entonces, exactamente. Una de las dos.
0: ¿Quién tendrá? Pues yo siento que Andrea Naranjo es más conocida, sobre todo en Manzanillo, creo. Y en el Congreso no lo ha hecho mal, o sea, ha presentado varias iniciativas. Creo que desde mi punto de vista ha sido las que más le ha chambeado ahí en el Congreso, porque hay cada diputado y diputada.
3: Es manzanillense.
0: Sí,
3: oriunda, nacida en Santiago, o sea, tiene todo.
0: Ahí de Santiago. ¿Ves de Santiago?
3: Son bravas también.
0: Somos bravas y somos trabajadoras. Y
3: se recuerdo que Cristel hizo un reportaje que ya estaba acá, están trabajando normal, ahí les encargamos
0: no sé qué habrá pasado ahí, porque saben que yo en las colonias de La Velardo, Francisco Villa, Jabalín y todas estas partes, ya tenemos agua. O sea, no hemos tenido ya problemas de desabasto.
3: A ver qué pasó por ahí.
0: Vamos a preguntarle también ahí a los de Capdam a ver qué pasó en esta zona de Vista del Mar para ver qué onda.
3: Y recuerde que también el día de hoy a las 8:30 de la noche la selección mexicana va a jugar contra Chile. Ay, me acuerdo que el 7-0, ojalá que esta vez no se...
0: Nos fue mal contra Estados Unidos.
3: Muy mal, 3-0. Tres gravísimos errores. Sí,
0: teníamos...
3: Dos del Tala y uno de Campillo.
0: Bueno, ojalá que con Chile no nos vayan a...
3: A chirillar.
0: A meter tantos goles. Y que, pues sí que... Yo entiendo que, pues, obviamente también es nuevo técnico, está Rafa Márquez, y están, pues, viendo, acomodándose también para jugar y acomodándose para tener, pues, más comunicación como equipo. Esperemos también que les vaya muy bien. Yo le tengo fe a Rafa Márquez. No sé
3: por qué. Yo también. Yo confío en que va a jugar mejor la selección. Es un tema de trabajar. no puedes arreglar algo en una semana, pero en fin, vamos a verlo cómo juega. Y también, a ver, en nuestro fútbol, aquí no tenemos ni Messi, ni Iniestas, ni tenemos grandes.
0: Ay, ve a la Belardo para que
3: Ah,
0: veas.
3: bueno,
0: Ahí
3: pero
0: tenemos
3: en
0: a.
3: la Liga MX, pues, o sea, no hay materia prima, o sea, no pretendamos tener una selección de la calidad de Francia, de España, cuando en la Liga MX, pues apenas le dan chance a jugar uno o dos mexicanos por equipo, entonces tampoco. Ya nos vamos, señorita, son las 9:01.
0: Vamos, señor, ya me dio hambre.
3: Bueno, muchas gracias por estar con nosotros esta mañana. Les saluda con el gusto de siempre.
0: Cristel
3: Y
0: Noyola
3: Jesús Lozoya Báeza, porque alguien
0: tiene
3: tiene
0: que
3: que
0: decir
3: decir la
0: la verdad.
3: verdad.
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¿Qué onda, mi raza? ¡Buenos días, buenos días! Hoy, martes 6 de octubre, con toda la actitud, usted queda en sintonía. ¿Cómo andamos? ¿Qué anda haciendo? Ya, ahora sí que recordarles que estamos a 6 de octubre, martes 6 de octubre. ¿Usted qué anda haciendo? ¿Anda escuchando a la radio? ¿Dónde? ¿En qué parte? ¿Anda en su automóvil, tractocamión, en su casa, su trabajo? Avíseme, porque adivino, pues no soy. Recuerde mandar su WhatsApp 314-157-6037. Saludos, bechos, abachos, apapachos, felicitaciones, chinglilingui, entre melón y lames, no es lo mismo, algún chistecillo, lo que usted quiera, ahí estamos para servirles. O marque a cabina 314-11-503-65. Hoy martes 6 de octubre en el santoral aparecen los que llevan por nombre Bruno, Ma Francisca y Renato. ¿Conoce a alguien con esos nombres? Hoy es su santo y les decimos ¡felicidades! En el caso de Bruno, Bruno de Jesús, el cantante, exquisillo. Bruno Mars, también otro cantante, allá de los United States. Bruno, no tengo un... iba en contabilidad. Ya hace más de 15 años, no más. Ahí en la Facultad de Contabilidad, en el Naranjo, ahí conocí un Bruno, estudiaba contabilidad. Le mando el saludo, si está escuchando la radio, no sé cómo se apellida, pero me acuerdo que se llamaba Bruno. Son los únicos que ubico con ese nombre. No tengo un compa, un amigo que se llame Bruno. Bruno me gusta como para que sea de ahí de Marimar. No sé, siento que ahí hay un Bruno. Luego aparece María Francisca. Bueno, dice Ma Francisca. Francisca, conozco a Kika, ahí en la colonia Francisco Villa. Actualmente vende pajaritos y pececitos, esas cosas, ahí por la avenida Manzanillo. Francisca, otra Francisca de Jalipa. Francisca, sí, trabaja, no sé si sigue en Grupo Galván. Ahí estaba Francisca. También ya rato de eso, Francisca. Otra Pancha, o Kika. No, la verdad, no recuerdo, pero Francisca me gusta para que sea de Jalipa. Y por último, Renato. Renato, tampoco tengo un compa que se llame Renato, pero Renato me gusta para que sea del centro de Manzanillo. Ahí está, mi raza. Usted queda en sintonía a través del 93.7 FM. Recordarles que hoy es la ronda de chistes. Hoy es martes. Al rato a las 10 de la mañana llega el Chuletita. Pachaco torreo con él. Igual que quieren calentar motores, quieren mandar algún chistecillo, algo para estar cotorreando con todos ustedes. Aquí estamos para servirles, mi raza. Sale que vale. Vámonos con música de lo nuevo que está sonando de Grupo Duelo. Se llama Suerte. Aquí en La Bestia Grupera seguimos dejando huella.

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8: En mi mano tengo otra carta. 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
1: Gracias, mi raza. Siguen llegando sus mensajes. Con mucho gusto los comenzamos a leer. Buenos días, gordito. Aquí en la oficina móvil. Saludos al Mickey que anda chambeando. Gracias, mi raza, por andar en sintonía. Qué bueno, me da gusto. Acá, Demesio manda video. ¿Qué será Demesio? Lo que manda. A ver.
2: Le mando el saludo. Si está escuchando la radio, no sé cómo se apellida, pero me acuerdo que se llamaba Bruno. Son los únicos que ubico con ese nombre. Luego aparece...
1: Ah, ok, Demesio nomás me mandó un video en vez de decirme algo. Ay, Demesio. Nomás para ver que anda chambeando, ¿verdad? ¿Dónde andas, Demesio? ¡Vale! Buenos días, Rorro. Feliz martes. Con la bendición de Dios Padre, comenzamos el día. Saludos, comenzamos, saludos a la cuadrilla de Juventino Rosas. Lo escuchamos acá en Cuautitlán de García Barragán, Jalisco. Ahí saludos a los del Sanatorio de Bicicletas. ¡Ánimo, mi raza! Los que andan chambeando ahí, gracias por estar escuchando La Bestia. Qué bueno que se reporten. Me da mucho gusto saber que andan escuchándonos hasta Cuautitlán. Eli Guzmán, buenos días, Rorro, bendecido martes para todos. Igualmente, la mejor de las vibras, mi hermana se llama Heréndida Francisca, vive en Tolimán, Jalisco. Pues le mandamos el saludo. ¡Felicidades! Hoy en su santo, claro que sí, Francisca. Por acá llega nota de audio, ¿qué es lo que nos dice?
3: Hola, mi Rorro, muy buenos días, mi Rorro, buenos días. Pues aquí estamos, aquí andamos como de diario, mi Rorro.
1: Vientos, buenos días.
3: Aquí en el puerto de Manzanillo y deseándote lo mejor de lo mejor en este grandísimo y bendecido martesito, sí, mi Rorro. Martes, bendiciones, martes. De las buenas. ¡Ánimo, mi Rorro!
1: ¡Ánimo, mi David! Échele ganas, la mejor de las vibras. Bruno Díaz, Batman. Ah, de veras, Bruno Díaz, tienes razón. Francisca, hay varias en Tapeistles, ¿eh? Así le decían a las argüenderas, Pachitas. Pachitas a las argüenderas, pero no viene de panchas, ¿o sí? Pachitas, no seas pachita, no sé si, oigan, de veras, ¿de dónde salió la palabra pachita? No sé, como de argüendero, ¿verdad? Que no te importa y andas ahí de pachita. No sé si a las panchas se les diga pachita, la verdad desconozco. Berna, según dice, que de ahí vienen las pachitas, yo creo que no. Acá mi compa, buenos días, Goldo Peludo, ¿me puedes grabar unas felicitaciones? ¿Cómo no? Preparo mi garganta. Muchas, pero muchas felicidades para Jaime Jesús Briseño Villa. Hoy cumple sus 51 años de vida. Ahí de parte de sus compadres Rosa y Beto, que lo quieren mucho. Hasta ahí de Santa Rita. Ahí les van las mañanitas al estilo Rorro. Estas son las matantan. Jaime Jesús, pásala bonito. Y si hay pastel, me guardas una rebanada. Ya que si hay pachanga o pachangos, invitas. Ahí le mandamos la felicitación. Así como ellos, mi raza, siguen mandando sus mensajes. Ahí tengo varios pendientes, pero tengo que ir con la música a través del 93.7 FM. Esto que suena y dice: El Culpable con El Fantasma a través del 93.7 FM.

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0: al Tigre Solitario con mucho cariño, nuestro amigo de alma, Raúl Hernández.
1: Gracias.
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1: Gracias, mi raza. Seguimos con más aquí a través del 93.7 FM. 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Saludos ahí a la familia, al buen Ramón, a Julia Diayo, a Doña Marilu, saludotes. Vamos a continuar con más de la Muse. 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Saludos.

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1: Gracias, mi raza. Vamos a leer sus mensajes. Gracias por estar conectados con nosotros. Acá dice José Manuel García. Buen día, Rorro. Seguimos sin agua en vista del mar. ¿Cómo ahí? ¿Qué? No me digas eso, José Manuel. Pues el llamado a Camden. No sé qué está pasando en vista del mar. ¿Sí pagaste el recibo? A ver si está. ¿Qué está pasando en vista del mar? Si alguien sabe, igual para informarles el por qué tienen la falta de agua, el vital líquido. Demesio, ¿qué dice Demesio?
2: Aquí andamos, mi compa, aquí andamos, mi compa.
1: Vientos.
2: Aquí andamos.
1: ¿Dónde?
2: Por el crucero de mina.
1: Ah, ok.
2: Andamos viendo a ver qué agarramos.
1: ¡Oilo, oilo!
2: Sí, aquí andamos, en el crucero de mina, mi compa.
1: Ahí mucho trailero por ahí.
2: Un saludo para todos los que nos escuchan y para los que no nos escuchan, que les tapen las orejas.
1: Ándale.
2: Que oigan bien. Sale, mi compa, que tenga buen día.
1: Ánimo, mi Demesio, échele ganas. Qué bueno, me da gusto saber que andas activo, trabajando y dándolo todo. Eso es todo, mi Demesio. Gori Vega dice, buenos días, Rorro. Me da, ¿qué? Mándale un saludo para mi gran amigo David Vargas y para Dani Campos, también Manny García, hasta Houston y a Richard Mega Brown. Puro americanista, no hombre, pues puro que está. Ay, no, ¿qué les puedo decir? Saludos, mi raza. Acá llega nota de audio, que es lo que nos dice Guillermo.
3: Perro, buenos días.
1: Buenos días. Buenos
3: diabólicos.
1: ¿Qué pasó? ¿Qué pasó?
3: Oye, ahí coméntale a tus radio. Escuchas que ¿sí? Para ir al centro se vayan con 3 días de anticipación.
1: Ay, híjole.
3: Porque ahorita iba una máquina para rumbo para allá y está muy lento.
1: A paso lento, ¿verdad?
3: Ya si me no imagino. Me crees, escucha el audio que te voy a enviar.
1: A ver.
4: Una grúa de las que barrenan, de las que hacen los pozos. Ahí va, como a 0.5 km/h.
1: Gracias, Guillermo, por tu compartir. Fíjense que justamente hace rato, ¿cómo se dice? Cristel Noyola comentaba que sí, por las obras, cuando mucho, 15 minutos más de lo que haces al centro, de lo que se hace. Me imagino que hay horas pico, ¿verdad? Donde pues sí, se resiente un poco más, pero caemos a lo mismo. Las obras sabemos que son para bien. Ahorita pues toca más que pues paciencia, mi raza, paciencia. Y bueno, tomen sus precauciones. En la mañana me llamó mucho la atención el tráfico, la verdad. Yo venía de regreso de Las Brisas aquí a Soriana y me llamó la atención el tráfico de los que venían en sentido contrario. No vi algún accidente, la verdad no vi tampoco un semáforo que no funcionara, o sea, no sé la razón por qué se acumuló tanto carro en la mañana, Y también veía que ahí mi compa Emilio Barbosa también compartía un video, dice, no se vengan ahorita por acá por la autopista, porque iban a igual, a vuelta de rueda, mi raza, Entonces, no sé si ya seamos más gente con automóvil o simplemente o a todos se les hizo tarde, o sea, no sé qué haya pasado, pero sí se hace notar mucho el tráfico en las mañanas. Mi raza, chuletas, ya llegó, estén pendientes porque ahorita a las 10 de la mañana comenzamos con la ronda de chistes para seguir echando cotorreo con todos ustedes y la intención, pues que se diviertan, se la pasen a gusto aquí a través del 93.7 FM. Acá otro saludo, dice, mándale un chinguilingui a Robert Miño y al Bigote Veloz, ahí le va. Ese Robert Miño y Bigote Veloz, les mandamos el saludo. Ahí está el chinglilingui, como no queriendo. Como debe de ser, mi raza, complaciéndole a todos los radioescuchas. Como debe de ser, así debe ser esto, mi raza. Acá de este lado, a ver, usted que me está escuchando a través del 93.7 FM. Siga con nosotros, con la buena música, buena programación. Vámonos con algo de los Inquietos del Norte para finalizar esta primera hora del Telele Show. Y ahorita regresamos con pues la ronda de chistes. Ya se la saben, a través de La Bestia Grupera, porque seguimos dejando huella.

0: 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Llegó la ronda de chistes. Cuéntame uno. A ver si me hace reír.
1: Y bueno, mi raza, ya estamos en la ronda de chistes. Es martes y como ya se la saben, de 10 a 11 de la mañana comenzamos con el buen Chuletita a echar el cotorreo. Así es que, Chuletita, buenos días, ¿cómo andamos?
2: ¡Hola, hola, hola, hola, hola! ¿Qué es? ¡Hola! ¿Qué tal, Rorro? Buenos días a todos los que nos escuchan y ya se la saben. A los que no nos escuchan, ¡háganle señas!
1: ¡Ah, chuletos! Hasta acá. ¡Ah, no manches! Pensé que una señal bonita y al último la remataste. ¡No manches, te pasas! Bueno, a la gente que anda en sintonía ya se la sabe, e iniciando con toda la actitud de esta hora de chistes. Y pues, aviéntate el primero, chuleta. Ya empezamos con eso.
2: Ah, pues bien fácil, mira.
1: A ver.
2: Hubo una función de circo.
1: ¿Ey?
2: Ay, sí, tú sabes, el circo, los malabaristas, los animales, todo, ¿no?
1: Sí, sí, sí.
2: Un señor que andaba ahí,
1: ajá,
2: le gustó la acróbata.
1: Ándale,
2: la muchacha que se
1: acuerpada, la muchacha.
2: No, el señor se quedó perplejo.
1: Sí, sí, sí, sí.
2: Oh my God. Sí. Entonces dice, no, la tengo que conocer.
1: Ándale.
2: Va, la saluda. Hola, buenos días. Fíjate que
1: me llamaste la atención.
2: Me llamaste anoche la atención y pues quiero conocerte. Y dice, no, lo que pasa es que no puedo. ¿Por qué no puedes? Es que soy casada.
1: Ah.
2: Ah. ¿Y su marido es celoso? No, es el de los malabares. Pues sí, como el oso.
1: Sí, no. Buzo, mijo. Bueno, mi raza, ya escucharon. Recuerden WhatsApp 314-157-6037. Ahí para que manden sus chistes. Ya el Chocorrol ya se anda reportando. Dice, buenos días, peludo, con los buenos días. Saludos al payasito Mona.
2: Hola.
1: Saludos al ingeniero Chava y felicidades a los cumpleañeros. Música de chiste. Cuando estás dormido y pegas un brinco de la cama, ¿te ha pasado, chuletas, que estás
2: sí,
1: dormido? Y dice, es porque un fantasma te metió el dedo en el mero peyoyo.
2: Pues no manches, hay un chingo de fantasmas en la casa. Entonces, seguido me pasa.
1: Brinque, brinque. No manches, chuletas. O es un fantasma vaguero que anda.
2: O imagínate cuando me caí, casi me caía de la cama. ¿Qué pasó ahí?
1: Pues quién sabe que te haya metido.
2: Ay, no, ya déjense de cosas.
1: Dice por acá, Chuletita y Rorro, por favor, ya no me pongan apodos. Ahora sí me agüité.
2: ¿Por qué?
1: Ya no me quiero llevar. Primero me pusieron el pedorro y ahora me ponen el culo cagado. Finísima persona.
2: El chocarrón.
1: Finísima persona. Habiendo tanto chiste, chuleta.
2: Pues, resulta y resalta que en una granja,
1: ey,
2: una gallina,
1: sí,
2: pone un huevo de medio kilo.
1: ¡Ay, cariño!
2: ¡Señor huevo! No, no. La prensa, los reporteros, radio, sí, televisión, sí. Youtubers, todo.
1: Todo llegaron, llegó ahí.
2: Y uno le pregunta, oiga, señora gallina, y pues felicidades, ¿no? Pues qué gran huevo. ¿Y cuál es su próximo propósito? Poner un huevo de un kilo. Ah, muy bien, no, pues ánimo con eso. Oiga, señor gallo, ¿usted cómo está? Ah, pues bien. ¿Y qué piensa? No, pues excelente huevo. ¿Y cuál es su siguiente propósito? Ponerle una friega al avestruz, dice, porque se anda metiendo gallina.
1: Sí, no era normal. Algo estaba pasando ahí. Acá Miguel Ángel dice, buenos días, Rorro, mándanos un saludo al toscano y al güellón de las muelas, del muela. Saludos. Ah, mi raza, saludos. Ay, a los que andan ahí chambeando en el puerto, a todos los que andan en sintonía, muchísimas gracias. Iniciando la ronda de chistes, ya se la saben, en esto que es
2: El Telele Show.
1: Vámonos con música. Pancho Barraza, se llama El Terco, aquí en La Bestia.
2: Ay, no más.

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1: Gracias, mi raza. Siguen llegando sus mensajes. Con mucho gusto los seguimos leyendo. Acá de este lado mandan más chistes, Chuleta. Pero aviéntate otro, Chuleta, ya que andamos en esas.
2: Un señor se iba a aventar de un puente.
1: Ándale.
2: Así ya estaba al filo a la orillita.
1: Ajá.
2: Cuando pasa otro señor, le dice: ¡Ey, ey, amigo, amigo! ¡Espere, espere, espere, espere! ¿Por qué se va a aventar del puente? Es que mi esposa me dejó. ¡Ah, no! Si lo dejaron, pues sí, aviéntese. ¡Ja! Ya tiene permiso. Que le vaya bien.
1: Acá de este lado dice: en un banco entra un ladrón y grita: ¡Manos arriba! ¡Esto es un asalto! Si alguien se llega a mover, le disparo. Y un señor ya mayor: ¡Ay, me están interrumpiendo! ¿Quién será el imprudente que me está marcando cuando estoy al aire? A ver. Ay, Demesio. ¿Qué quieres, Demesio? Mira, Demesio, te encargo que cuando veas que estoy contando un chiste, marca cuando termine. Porque ya me interrumpiste y ya se cortó la inspiración. Pero, ¿qué más?
2: Además, ahorita nomás estamos nosotros dos.
1: Ah, bueno, así pues sí.
2: Si hiciste panadas, salúdanos. Si no, cuélgale.
1: Que si hiciste empanadas, háblanos cuando hagas empanadas, si no para colgarte, dice. ¿Qué onda, Demesio? ¿Ya desayunaste? ¿Qué andas haciendo aparte de trabajar? ¿Qué te echaste?
3: Un bolillo con una coca para que baje y amarre.
1: Hoy no más, bolillo con coca para que amarre.
2: Ay, papá, ya se la haya.
1: No, no, está bien, eso es un desayuno express.
3: Sí, además es de
1: No, está bien, está bien. Tú muy bien, Demesio. ¿Algún saludo, algo que quieras mandar?
3: No, pues mamá, yo tenía tiempo que no hablaba con ese pobre puñalillo, escuchando a nadie, pues eso no
1: era nadie. Ya está, mi Demesio, cuídate mucho.
3: Y mira, las chuletas, que una vez que me rellena de la empanada de camote.
1: Oye, que si quieres que te la rellene de camote, la empanada.
2: No, no, ahorita ando a dieta.
1: Ajá. Ok, ya está. Saluda a toda la raza de Colomos, entonces. Francisca. Ya está. Ya está, mi Demesio. Cuídate mucho. Ahí le mandamos el saludo al Demesio. Y bueno, está.
2: Mandó saludos para todos los que nos escuchan.
1: Sí, sí.
2: Y para los que no nos escuchan.
1: Que se destapen las orejas.
2: Háganle señas.
1: Bueno, mi raza, ahorita les cuento el chiste porque pues ya me interrumpieron.
2: Sí, caigo.
1: Ahí te encargo.
2: Es de cariño, de Messi.
1: Vámonos con Recodito. Se llama En Coma Inducido.

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1: ¿Qué onda, mi raza? Saludos a los Pachitas. A los Pachitas, hace rato mandaron saludos. Yo dije que es día de las Franciscas y pues, como las Panchitas, pues, ahí vienen las Pachitas. Y
2: pero
1: yo dije,
2: eso no son Panchitas.
1: Así es. Y yo dije, oye, de veras, la palabra Pachita, ¿de dónde vendrá? ¿De dónde sale el tema de que son metiches, ¿verdad? Imprudentes.
2: ¿Alguna que se llamaba Pachis? ¿Será? Era así tal vez y ya todo. Salió. Ay, Pachis.
1: Pero Pachita, ¿de dónde viene?
2: Pachismear.
1: No, pero digo, un nombre así que digas de cariño Pachita, o sea, no sé. Esperanza, no sé de dónde salga en la palabra Pachita, y de ahí me agarré oye, de veras, ¿de dónde viene la palabra Pachita?
2: Ahorita lo buscamos.
1: No seas Pachita.
2: Género latino, latín, de latón, de latín.
1: Bueno, me quedé en el chiste de hace rato.
2: Ay, falta y te marque a través de Messio.
1: Ahí les va. Estaba un ladrón, entra al banco y grita, ¡manos arriba! ¡Esto es un asalto! Si alguien se llega a mover, disparo. Y un señor ya mayor en la fila se empieza a reír. Y entonces el ladrón molesto le apunta y le dice, ¿de qué se está riendo, viejo loco? Y el señor responde, es que llevo 2 horas haciendo fila y usted acaba de pasar al frente sin sacar ficha, dice. No entendí el chiste. Yo no lo entendí, chuletas.
2: A ver, otra vez. El que se mueve lo mato.
1: Ajá. El que se mueve le disparo, dice. Y un señor empieza a reírse. Y ya el ladrón le dice que está riendo. Y dice, es que yo llevo 2 horas haciendo fila y usted acaba de pasar al frente sin sacar ficha. O sea, no,
2: pero él traía pistola y el otro, ¿no?
1: Pero de moverse, o a que la fila no iba a avanzar, o...
2: Yo pensé que le iba a decir, mi suegra se está moviendo.
1: Yo también pensé ese, pero no. Bueno, ¿quién mandó el chiste? No sé, del sanatorio de bicicletas, no me dice su nombre, pero yo no le entendí, chuleta, no se me hizo chistoso.
2: Miau, miau, miau, miau.
1: Aviéntate uno, chuletas, a ver, aviéntate uno.
2: Suena el teléfono. Bueno, disculpe, hablo a la carnicería. No, aquí es la zapatería. Ay, perdón, me equivoqué de número. No se preocupe, nosotros se lo cambiamos.
1: Está bonito. ¿Sabías que los huevos se hicieron para 3 cosas, chuletas? ¿Sí sabías o no?
2: No, pero ya me estás...
1: Para desayunar, para rebotarlos en un... No más, para rebotarlos en unas nalgas. Y para decir las cosas de frente.
2: ¡Chocorrol!
1: Finísima persona. Aviéntate otro, chuletas.
2: Llega el niño. Fafi, me hice caca. Cállate, se dice popó. Ah, perdón. Popó, me hice caca.
1: Que la canción. Ya lo dijo el viejo y conocido Mateo 22.
2: Hola.
1: Así dice. No, si vas besando el cuello y estás salado, no sigas bajando esa agua, no es potable, dice.
2: El chocorrol. La señora se prueba un vestido. Ajá. Se mete al vestidor, se lo prueba.
1: Sí.
2: Sale y le pregunta al marido: Gordo, ¿cómo me veo? Ay, amor, te ves sabrosa. ¿En serio? Sí, pareces tamal oaxaqueño.
1: Ay, hijo de su madre. Dice por acá, ya lo decía mi abuelo, no importa el tamaño de hacha, es saber dar el golpe para que la leña se abra sola. Que es larga, delgada, venuda, cabezona. Oh. Y cuando se para, escupe, chuleta.
2: La avestruz, ¿no?
1: No, dice la señorita Laura. No piensen mal.
2: Haz de cuenta que estaba un gallego en el cine. Pero un filonón de esos cuando el cine está dando palomitas gratis. Gratis. Filonón, llevaba como 20 minutos ya en la fila.
1: Sí.
2: Y de repente se oye afuera del cine.
1: ¿Sí?
2: ¡Hala, Venancio! Y sale el gallego, se sale de la fila y se asoma.
1: Ajá.
2: Y no ve a nadie.
1: ¿Sí?
2: Regresa y ya le habían ganado el turno. Y ya está otro montón de gente. ¡Hala, tío, que se vuelve a formar!
1: Pues sí.
2: Ya está. Cuando de repente ahí, ¡hala, Venancio! Y se sale de la fila y se asoma y no ve a nadie. Cuando regresa ya había como otras 10 gentes.
1: ¡Oh, qué lacio!
2: Y se forma otra vez enojado. cuando oye afuera, ¡hala, Venancio! Y grita, ¡coño, te he dicho que yo no me llamo Venancio!
1: Vámonos con la música, es el recodo y me imagino que te va a provocar algo, Chuletas, en cuanto la escuches. Hoy nomás, mi raza, en la cama de piedra. Aquí en la Bestia Grupera seguimos
2: dejando huellas.

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17: En mi mano tengo otra carta, mucha atención a la persona que escribe con el seudónimo de la desesperada. Debo decirle con toda claridad que la solución es separarse de su esposo porque él no va a cambiar. Es irresponsable y desconsiderado y usted ha sido demasiada buena con él. Lo de esa mujer son invento y solo quiere atormentarla. Usted es capaz, no le tema. Al futuro, lo más importante es su tranquilidad junto a sus hijos. Gracias, amiga, por escribirme su carta.
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1: Que mi raza, seguimos con más a través del 93.7 FM. Siguen llegando mensajes, notas de audio, pero chuletas, aviéntate otro chiste, chuleta.
2: La mamá es regañando a su hijo.
1: Ándale.
2: ¿En dónde o qué le hiciste al dinero que tenías en la alcancía? Mami, es que se la regalé. Le regalé el dinero a un señor que andaba ya gritando allá afuera.
1: Ah.
2: Ay, mi hijo, perdóname, discúlpame por gritarte. Ay, qué bonito de tu parte. ¿Y qué decía el señor? ¡Ay, helado!
1: No, pues sí, apoyó. Oh, sí. Nota de audio que mandaron por acá. A ver.
3: Señora, ¿le interesa el teléfono o no le interesa?
4: ¿Cuánto vale?
3: ¿Tiene usted puntos?
4: Sí, los de la cesárea del chiquillo.
5: Estoy teniendo dos tablas. Una clavada. Y una sin clavar. ¿A qué precio? La sin clavar te la vendo en $100. Y la clavada te la doy gratis.
1: Un compa que andaba vendiendo tablas. Ahí de todo chiste, chuleta.
2: Llega un niño, pero un niño chiquito, de esos que hablan así. Y dice, hola, a la tienda.
1: Ey.
2: Hola, señor, ¿me puede vender de favor un condoncito? ¿Un qué? Un condoncito. El señor se queda pensando, tan pequeño.
1: ¿Para qué quiere eso?
2: ¿Y tú para qué quieres eso? ¿Para qué quieres un condoncito? Para amarrar mis zapatitos.
1: Y el otro pensando, sí. Raza. Acá otra nota de audio que lo dice por acá de este lado.
6: Una monja a un bar y al rato le dice, cantinero, sírvame otra copa. ¿Cómo no, hermana? Con mucho gusto. Cantinero, sírvame otra tequila. Ah, cabrón, hermana, ¿qué le pasa? Ya está usted bebida. No, es que le voy a hacer un favor a la madre superiora. Ah, cabrón, ¿por qué, monja? Porque está estreñida y cuando me vea, se va a cagar.
1: Mi raza, vamos a continuar con la música y este es un rolonón de los Huracanes del Norte, se llama El Hombre de Negro. Aquí en La Bestia Grupera seguimos
2: dejando huella.

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1: Y bueno, mi raza, recordarles teléfono de cabina 314-11-503-65. Manda tu WhatsApp al 314-157-6037. Tú que me andas escuchando, ahí puedes mandar el chiste entre melón y melames, o no es lo mismo. Pues para que participes con nosotros hoy en la ronda de chistes, ya se la saben. El chiste es Charco Torreo, el día de hoy que nos acompaña el buen Chuleta, mi raza. Y también para que usted que me está escuchando, pues participe. Esa es la intención, la mayor de las intenciones, que usted que nos está escuchando, pues se la pase a gusto aquí con el buen cotorreo que traemos para todos ustedes. Vamos a ir a un corte, ya son las 10:46, seguimos en La Bestia y seguimos dejando huella. Y también para que usted que me está escuchando, pues participe. Esa es la intención, la mayor de las intenciones, que usted que nos está escuchando, pues se la pase a gusto aquí con el buen cotorreo que traemos para todos ustedes. Vamos a ir a un corte, ya son las 10:46.

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0: A la gente que nos está escuchando, le pases el teléfono a donde te pueden contactar y queriendo y no, también si tienes a ahora sí que el Facebook para que también te contacten por ahí.
1: En mis redes sociales me pueden encontrar como Payaso Chuletita en todo, Facebook, TikTok, YouTube,
0: ajá,
1: Instagram,
0: okay.
1: OnlyFans. Ah, no, ese no lo he sacado. Pero sí, como Payaso Chuletita, así como suena, Payaso Chuletita.
0: Okay.
1: Y llamadas o WhatsApp al mismo número, que es el 314-109-8414. La línea de la alegría. Hola, tío, llama ya.
0: Ahí está, mi raza. Y bueno, antes de irnos, más mensajes por acá de este lado. Buenos días, mi Rorro. Saluditos de parte del último guerrero para ti, el Chuletita. Dios me los bendiga. Un saludito acá para la banda de los 45.
1: Ah,
0: informativos del grupo taxístico. Saludos ahí para Pedro, Sitio, Santiago, a Joel, 511, al Sitio Salagua, Don Martín, Jorge Arce y para toda la banda del grupo de los 40. ¿Será 40? Porque son más de 40 años.
1: No, 40. ¿Por qué 40? Si están mandando saludos, el último guerrero sería, si fuera de años, sería 60. 60.
0: Dice por acá Doraluz, buen día, Rorro. Aquí escuchándolos con sus chistes y almorzando, tomando café. Saludos a todos los radioescuchas. Aquí estoy. Saludos a Dora. Gracias, Dora, por estar en sintonía. Dice por acá, buenos días. Les puede mandar un saludo a Eric Valles de Izaosa, que le fascina a la Shakira. Ándale, pues.
1: ¿Quién será la Shakira?
0: ¿Quién sabe? Roro, buenos días. Panchita, de cariño, se le llama Francisca. No, yo sé, pero decíamos Pachita, sin la N, Pachita. Cuando dices, ay, es bien Pachita. ¿Habrá un nombre que salga ese de cariño o no? Es lo que no sé.
1: De hecho, un saludo a las dos Panchas, Pancha Chica y Pancha Grande.
0: Chuletas, otro chiste, chuleta. Ya que
1: el marido se enoja con la esposa y le dice, ¿sabes qué? Ya estuvo. Usted ya me tiene cansado. No sabe cocinar. Ah, te vas a poner exigente. Entonces el próximo yogur te lo cocinas tú.
0: No, me imagino.
1: Imagínate cocinando un yogur.
0: O sea, en tu casa nunca haces yogur. Ah, voy a hacer yogur.
1: Así era para cocinar.
0: Es generalmente se lo compra, chuletas. Ese sí, no lo cocinas. No, pero ahorita que sacas el tema del yogur, es de las comidas. Hay muchas comidas que pudieras tú a lo mejor hacer, o postres o algo así. Pero el yogur ese no hay en casa. Ah, hoy les voy a hacer yogur, hijos. ¿De fresa o de qué quieres? No, o sea, no. Ese no se
1: pero
0: cocina
1: sí
0: en
1: se
0: casa.
1: Puede.
0: No digo que no, pero es algo que nunca he escuchado.
1: No.
0: Que alguien diga, lo voy a cocinar
1: de
0: en
1: mil
0: casa.
1: Personas, 1,100 las
0: queso,
1: compran.
0: Puedes hacer panela en es tu que, casa, pero es, yogur nunca había escuchado.
1: No, es que es tan fácil llegar a la tienda y agarrar un...
0: Sí, pues a lo fácil, chuletas.
1: Me da un danone. No, dice, ya lo que me ya chiste. Me da un yogur.
0: Ah, ¿qué es lo que te digo? Así nos están. Bueno, mi raza, ya llegó el momento de despedirnos. Nos vamos a ir con música. Sí, ya nos vamos, chuletas. Es Diego Herrera, se llama La Noche es Larga. ¿Te gusta que esté larga, chuletas?
1: No, de hecho la noche no me gusta.
0: ¿Y la larga?
1: No, tampoco.
0: Ese, chuletas. Bueno, mi raza, esto fue
1: El Telele Show.
0: Diego Herrera, La Noche Larga.

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1: Chuletas, ya estamos en la recta final, pero me gustaría que...

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0: Llegó la hora de presentarles a la más humilde, sencilla, carismática, única e irrepetible. Ella, la doble de Maribel Guardia, la duquesa. En modo señora refinada.
2: Carísimo, por cierto.
0: Triunfante, madura, suave como gaviota, pero felina como una leona. Tranquila y pacificadora, pero al mismo tiempo irreverente y revolucionaria.
3: ¿Qué?
0: Feliz e infeliz, idealista y soñadora. Fría como el viento, pero peligrosa como el mar.
3: ¿Qué?
0: Pelazo, cuerpazo, rostrazo, culazo. ¡Ajá! Finísima, inalcanzable señora de casi 4 décadas.
2: Carísimo, por supuesto.
0: Buena oralmente. Ella es Simona la Mona. Ella es Simona la Mona. Ella es Simona la Mona.

0: ¡Ay, hello, hello! ¿Cómo están? Amigas del gremio heteroflexible, chicas del LGTBHZ, que me están escuchando en este momento. ¿Qué están haciendo, amigos, amigas, amigues? ¡Ay, platíquenme, cuéntenme, llámame! Al 314-11-503-65. Llámame. O bueno, puedes mandarme WhatsApp 314-157-6037. Con su amiga única e irrepetible, Simona la Mona. Vamos, chicas, libérense. Llegó el momento de salir del closet, de ese armario que están atrapadas. ¡Vamos! ¡Salgan y griten conmigo! ¡Sí soy, mamá! ¡Ándale, atrévete, tete!
1: ¡Atrévete! Salte del closet.
0: ¿Para qué se hacen si sí son? Ya están llegando cientos de miles de millones de mensajes. Gracias. Ahorita vamos a ver quién tiene la dicha de ser elegidos para leerlos o escucharlos. Mientras tanto, les voy a poner música de lo nuevo que está sonando del chaparrito Josie Quen. Se llama Nuestro Secreto. ¡Ay, eso no se dice!

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0: Bueno, con los siguientes Master, que es la salida, dos ida a corte y un regreso de corte, con la voz de gay. La neta, nunca lo he grabado. Creo que eso le va a salir bien a Brillo.
1: Atrévete, te salte del closet.
0: Así que te la debo. Ida a corte.
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13: En todos lados hay del gremio, para que pues saquen esa mujer atrapada en el cuerpo de un hombre. Ahorita regresa la mona.

0: de escándala. ¡Ábranse, perra!
1: ¡Mera, mera!
2: ¡Ay, estoy bromeando!
1: De las encuestas que me ves, que me...
0: Voy a comenzar a elegir al azar.
1: ¡En un tacón!
0: De los cientos de miles de millones de mensajes, que es lo que llegó.
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0: Llega al 3450, es una nota de audio. ¡Aló!
3: ¡Sí, soy, mamá! ¡Buenos días!
0: ¡Buenos días!
3: Buenos días, aquí andamos chameando, nomás que el chalán que traigo nomás no me activa, me mete flojera.
0: ¿Por qué?
3: Así le dicen, ¿eh?
0: ¿Cómo le dicen?
3: Le dicen el mugre.
0: El mugre.
3: No sé por qué así le dicen, ¿eh? Pregunta por qué le dicen así. Saludos, mona, que andamos en Colomos, la ciudad perdida en Colomos.
0: Saludos a todas las personas que viven en esta población.
1: Mírame divina.
0: Se llama el Colomo. Donde dicen que se dan los hombres.
4: Entre ellos.
0: Y bueno, muy en especial ahí al mugres, que no sé por qué le digan así. Suena como de suciedad. Ahí de parte de Gabriela. Le mando el salude. Llega otro mensaje, 435,449. Hola, mona. Muy buenos días. Quería ver si le mandas saludos a Lemus Palomares Gudiño, que acaba de iniciar otra vez la relación con José, alias el Tony Rondaba. Y decirte que si le puedes decir a Manuel Palomares Gudiño, que lo ama el chaparro de Tractosón. ¡Ay, de qué se trata todo esto!
1: Hay que dar el rol, muñecas.
0: La Pepa con Lemus. ¿O no entendí todo lo que está pasando ahí?
5: Marica, ¿quién? Marica, tú. Marica, yo.
0: Ay, no sé, como que es un triángulo amoroso.
5: Marica, tú.
0: Llega el más mensaje, 1,449,000. Hola, mona, muy bonito día, gracias. Saludos a toda la banda taxística. Puros cuarentas y saludo para el Tony, la chica del coro, la Juana, la 608, la Emiliana y para Beto que le gusta el arroz con popote. ¡Ay, eso no se dice!
6: ¡Eso no se dice! ¡Eso no se dice! Eso...
0: Cada quien se come el popote, digo, el arroz como quiera.
5: Marica, ¿quién?
0: No tiene nada de malo.
5: Marica, yo.
0: Llega otro mensaje, el 945,445. Hola, monita, vente a lavar, amiga. ¡Ay, qué te pasa! ¡Eso no se dice!
6: ¡Eso no se dice! ¡Eso no se dice! Eso...
0: ¡Ay, discúlpame, Andrea, pero yo tengo quien haga eso en mi casa! Bueno, para ustedes es una casa. La mía es una mansión. Y la verdad, pues tengo ahí mi servicio de autolavado. Tengo ahí a las chicas que se encargan de lavar todo lo que tengo ahí. Tanto mi ropa íntima, mis vestidos, sacos, corbatas. Ay, las corbatas de mi viejito, pues quise decir. Todo lo que se tenga que lavar, hay quien lo haga. No soy como tú de tez humilde, que pues tengo que hacerlo yo misma.
2: ¡Ay, estoy bromeando!
0: Voy a continuar con más de la música. Es a cargo de Sara, la hija de mi amiga Priscila, la de las balas de plaza, ¿se acuerdan de ella? Y de Ángel el Temerario. Bueno, su hija Sara es cantante. Y esta canción es a cargo de ella. Se llama Una razón para odiarte. ¡Ay, qué fuerte se oye!

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1: Regresamos.
12: Lo que quiero es un hombre chingón. Que me compre todo lo que yo quiero.
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0: Ah, ya lo saben, si la morena quiere más de celos. Siguen llegando cientos de miles de millones de mensajes. Voy a leer al azar otro. Este es el 1320. Buenos días, le puede mandar un saludo a Eric Valles de Isaosa, que le fascina la Shakira. Pues saludos a Eric Valles, que vendría siendo Erika. Ay, saludos a ellas que son tan bellas. Llega otro mensaje. Es el... ¡Ay, no lo puedo creer! 544,000. Buenos días, Mona, la Ramona. ¡Ay, pero qué dicen eso!
1: Eso no se dice. Eso no se dice. Eso no...
0: Nomás por molestarme. ¿Quién mandó? ¡Ay, Luis Alberta!
2: Marica, ¿quién? Marica, tú.
0: Le mandas un saludo al Atuncito, alias el Toro de Tostadería Manzanillo. Allá en el Colomo. Dice que está trabajando, es huevonazo el muchacho. Ay, de lo que se entera uno, ¿a poco sí? A lo mejor por esto le dicen el Toro, por los huevotes que... Ah, no, huevón de que no hace nada. Ay, me estaba confundiendo, disculpen. Llega otra nota de audio. Es el mensaje 344,000. Nota de audio.
3: Hola, buenos días, Mona.
0: Buenos días.
3: Muy buenos días, ¿cómo estás? ¿Qué tal?
0: Bien, gracias. Oye, ¿qué pasó?
3: ¿Sí le puedes mandar un saludo a...
0: ¿A quién, Joseph? ¿A quién?
4: Como que es un triángulo amoroso.
3: Salagua, ahí con Arnold.
0: Arnold, en Salagua.
3: A la chatarrera, a la Antonio.
0: A la Toña.
3: A la Cari.
0: Sí, a la Cari.
4: Saludos a todos.
3: De parte de José.
0: Ya está, José.
3: Sí,
0: la Pepa, te voy a decir de cariño. Le manda saludos a las demás ahí de las chatarreras. Gracias. ¡Ay, llegan más! ¡Ay, cientos de miles de millones de mensajes! Voy a leer el 100,304. Es nota de audio de ahí de la Mema, que es lo que dice la Mema.
5: Oye, Mónica.
0: ¿Cuál Mónica?
5: Ándale un saludo al lechero más mentiroso de todo Coquimatlán, Colima. Jotimatlán, Colima, ¿te escuchaste bien?
0: ¿A quién?
5: Dile que ya deje de pensar en su papá chino, camarena.
0: Ay, pues como que es así, no sé, como que chisme local, porque no entendí nada. Saludos a ellas que nos escuchan allá por aquellos lares, poblaciones. Bueno, no sé cómo se le diga a la gente de Tez Humilde que nos escucha en algún rancho. Llega otro mensaje, el 4420. Ni modo, monita, me tocó ser pobre, bien acabada, pero soy tu fan. Ay, gracias, Andrea, no digas eso. Tú no eres pobre. Recuerda, piénsalo, sé ahí, piensa, soy rica. Y a lo mejor algún día te llega la riqueza. O te hacen rico. ¡Ay, basta! Voy a continuar con música. Es Grupo Camaro. Aprendí por las malas, se llama el tema. Aquí en La Bestia.

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1: ¡Ay, qué tenido!
2: ¡Marica, qué! ¡Marica, yo!
1: Siempre caigo en su juego. Soy tan inocente que siempre caigo en su juego. ¡Ay, por qué son así conmigo! ¡Ay, no lo puedo creer! Ya casi me voy. ¡Qué rápido se va el tiempo! Siempre haciendo algo. Que no sé qué sea, que el tiempo pasa volando. La verdad, no lo sé por qué pasa. Pero bueno, se tenía que decir y se dijo. ¡Ay, voy a leer de los últimos mensajes que están llegando! Que van a tener la dicha de ser leídos o escuchados. Buenos días, Gilbertona. ¡Ay, quién es el... ¡Ay, mendiga chaqueta! Aquí al millón escuchándote. Que pase un excelente día. Saludos a la del gremio de las Chivas. Yuquita, pórtate bien, buen día. Soy Manny. ¡Ay, cállate, chaquetas! Tu pesadilla de siempre. Saludos a mi amigo el Ro... ¡Ay, mándaselos a él tú! ¡Que me manda mensajes de él a mí! Espero y no vaya a levantarte el rating, mi amigo el Rorro, a ti, Paquita. ¡Ay, me está molestando! ¡Bendiga chaqueta! Le digo chaqueta porque se llama Manuela, la amiga de todos los hombres allá en Estados Unidos. ¡Ay, Manny! ¡Manny García! ¡Bendiga Manuela! Chaqueta de cariño. Llega otro mensaje. Este fue el 4440. Ahora llega el 750520. Mona, ¿es cierto que esta fruta es de la que te sacan? ¿Cómo que me sacan? Manda una imagen de una calabaza. ¡Ay, por qué dices eso!
3: Eso no se dice. Eso no se dice, eso no se dice.
1: ¡Ay, es según el 100% guapo! Yeah. Seguramente él se puso ese sobrenombre, pero no creo que sea cierto.
2: Marica.
1: Llega otro mensaje de los cientos de miles. Marica. Voy a leer el 4424. Un saludo a Joaquín, que ya salga del closet. ¡Vamos, Joaquín, sal de ahí! ¡Libérate, Joaquina! Grita conmigo. ¡Sí soy, mamá! ¿Pa' qué te haces y si eres? Te lo mandan decir.
2: Marica, yo.
1: Buenos días. ¡Ay, el último de los mensajes que ya me tengo que ir! De los que voy a leer. Dice, buenos días, Gilberto. ¡Ay! Ya te vas a tu cueva de los patos y vas a agarrar mototaxi. Mira, Junior, es cosa que a ti no te importa. Sé que la gente te es humilde, quiere hacer sentir mal a los que no lo son. Pero no voy a caer en tu juego. Yo la verdad ya me voy. Los voy a dejar con música. Es de la... ¡Ay, no puedo creerlo! Banda Tierra Sagrada. Y se llama Máxima Potencia. Dice, un saludo al burro que en las noches se va a triunfar al crucero de mina. De los burreros de Manzanillo. Cada quien su peyoyo. Los dejo con esta canción. Yo ya me voy.

0: y EZ, heteroflexibles, por haber tenido la dicha de escucharla. Estuvo con ustedes Simona la Mona.
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0: 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Son las 12 con 15 minutos.
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0: 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Son las 12 con 30 minutos.
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3: Les saluda Edgar Toro Velázquez. Estas son las noticias. Hoy martes estará en Colima la presidenta de México, Claudia Sheinbaum Pardo, la que se convierte en la décima visita a la entidad. La agenda oficial de la presidencia de la República confirmó que este martes al mediodía, la mandataria federal preside la ceremonia de inauguración del CRID Colima junto con la gobernadora Indira Vizcaíno, un evento en el que se espera que esté acompañada por parte del gabinete, empresarios y promotores del CRID. El CRID Teletón tiene capacidad para atender a 700 familias, aunque mediante ajustes en la agenda lograron inscribir a 717 con una proyección de atención anual de 800 familias. Esto significa más de 2,000 personas. Por quinto año consecutivo, la gobernadora de Colima, Indira Vizcaíno Silva, inició la entrega del programa Colibecas Computadoras este lunes en la Escuela Secundaria José Mora y Verduzco, en el municipio de Cuauhtémoc. La mandataria estatal dijo que esta es una iniciativa orientada para fortalecer las herramientas de aprendizaje y reducir la brecha digital en el sector educativo. Al respecto de la entrega de Colibecas, el secretario de Educación y Cultura, Adolfo Núñez González, explicó que el programa nació hace 5 años cuando en un solo momento se entregaron más de 31,000 computadoras y que ahora la entrega es para alumnas y alumnos de primer grado porque los de segundo y tercero ya la tienen. En unas semanas también se entregarán computadoras a los que acaben de entrar a la universidad. Hasta aquí la información, le saluda Edgar Torres Velázquez.
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11: En mi mano tengo otra carta, mucha atención a la persona que escribe con el seudónimo de la desesperada. Debo decirle con toda claridad que la solución es separarse de su esposo porque él no va a cambiar. Es irresponsable y desconsiderado y usted ha sido demasiada buena con él. Lo de esa mujer son invento y solo quiere atormentarla. Usted es capaz, no le tema al futuro. Lo más importante es su tranquilidad junto a sus hijos. Gracias, amiga, por escribirme su carta.
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0: 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Son las 12 con 45 minutos.
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Es la una.

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2: ¿Qué tal? Buenas tardes, ¿cómo están? Es la una de la tarde en el centro de México. Soy Alberto Peláez. Vamos a un corte comercial y empezamos.
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2: La presidenta Claudia Sheinbaum respondió este martes su crítica al gobernador de Querétaro, Mauricio Curi, tras invitar al embajador de Estados Unidos, Ronald Johnson, a la colocación de la primera piedra de la Academia Internacional de Capacitación Policial. En su conferencia matutina, Sheinbaum señaló que, aunque informó sobre la visita del diplomático a la Secretaría de Relaciones Exteriores, Curi, no dio detalles del itinerario y precisó la participación en este centro. El titular del Instituto Mexicano de Seguro Social, Fede Robledo, debatió confirmar este martes la cifra de bebés fallecidos en el Hospital de Ginecobstetricia del Centro Médico Nacional de Occidente, en Jalisco, a causa de una bacteria. En la conferencia de prensa, Sheinbaum señaló que ya se lleva a cabo una auditoría clínica independiente para determinar los casos que tengan relación directa con las afecciones. El secretario de Seguridad, Omar García Carpus, informó la detención en Jalisco de Iván Cazarín Molina, alias El Tanque, y operador regional del cártel Jalisco Nueva Generación. El sujeto fue aprehendido este lunes en el municipio de Zapopan. En agosto pasado se reveló un audio en donde se evidencia la cercanía entre los hermanos Luis Alberto y Amílcar Ogarán del clan de Andy López Beltrán con El Tanque. Javier N., alias El Smoke, identificado como jefe de operativo del cártel Jalisco Nueva Generación en el municipio michoacano de Apatzingán, fue detenido a la madrugada de este lunes tras un enfrentamiento a balazos con agentes de la Policía Estatal. El Smoke figuraba como un objetivo prioritario para el Gabinete de Seguridad Estatal, al fungir como enlace entre el jefe de plaza del cártel Jalisco Nueva Generación y las células de sicarios de esta organización en Apatzingán. También tenía a su cargo el pago semanal a los gatilleros de este grupo criminal. En México, el 80% de personas reportan haber reducido al menos un gasto en alimentos o evitado atención médica durante el último año para poder pagar su vivienda, indicó un estudio mundial sobre vivienda. En el marco del Día Mundial del Hábitat, la organización Hábitat para la Humanidad Internacional presentó un informe global de investigación sobre vivienda 2026, un hogar, pero ¿a qué costo? Una investigación en la que participaron 30.758 personas de 22 países, incluido México. Desastre en Veracruz. Activa la alerta gris por las intensas lluvias que se registraron en las últimas horas, que dejaron un muerto, cientos de damnificados y 10 municipios afectados, entre ellos 5 incomunicados. La Secretaría de Protección Civil advirtió que la depresión tropical formada en el Golfo de México frente a las costas de Veracruz podría evolucionar un ciclón tropical, lo que favorecería el aumento de lluvias, tormentas y vientos fuertes. Por primera vez en 34 años, la Real Academia Sueca de Ciencias decidió conceder el Premio Nobel de Física 2026 a una sola persona, Francis Hansen, por sus contribuciones decisivas al observatorio de neutrinos, IceCube y el descubrimiento de neutrinos de alta energía de origen astrofísico. Los neutrinos son partículas subatómicas que prácticamente no interactúan con la materia. De hecho, se calcula que mientras lees este artículo, más de 60.000 millones de neutrinos, la mayoría de los cuales se originan en el Sol, atraviesan cada centímetro cuadrado de la piel de cada uno de nosotros y del planeta sin que nos demos cuenta. Nueva York declaró este lunes una emergencia estatal por el aumento de casos de sarampión, mientras que el estado de Pensilvania superó los 1.000 contagios este 2026, en un repunte que ha llevado a Estados Unidos a registrar su peor de año desde 1991. La gobernadora de Nueva York, Kathy Hochul, emitió una orden de ejecutiva que amplía el grupo de profesionales organizados a administrar vacunas contra el sarampión e incluye, entre otros, a paramédicos, personal de emergencias médicas avanzadas, farmacéuticos y matronas. Una coalición de 16 fiscales generales demandó este lunes al secretario de Salud de Estados Unidos, Robert Kennedy, y a la directora de los Centros para el Control y la Prevención de Enfermedades, Erika Schwartz, por el nuevo calendario de vacunación infantil que eliminó 7 vacunas. Paramount Pictures completó el martes la adquisición de Warner Bros. Discovery por valor de 110.000 millones de dólares, creando así un gigante de Hollywood denominado Skydance y otorgando al presidente ejecutivo David Ellison el control de una de las mayores empresas de entretenimiento del mundo. La operación unifica a los estudios responsables de Misión Imposible, Harry Potter y DC Studios con importantes cadenas de televisión y plataformas de streaming como CBS, CNN, Paramount Plus, HBO Max, en una gran empresa de entretenimiento que abarca el cine, la televisión y la información. Bueno, comenzamos con la información porque la presidenta Claudia Sheinbaum arremetió ayer lunes en contra del gobernador de Querétaro, el panista Mauricio Curi, a quien acusó de no invitar a elementos de seguridad federal a la ceremonia para la colocación de la primera piedra en la Academia Internacional de Capacitación Policial. Sin embargo, al evento se asistieron representantes del Gabinete de Seguridad y no solo el embajador de Estados Unidos en México, Ronald Johnson. Según consta en las imágenes del evento compartidas por las autoridades estatales, en la ceremonia estuvieron presentes Javier Rodríguez Uribe, delegado de la Fiscalía General de la República en Querétaro, además de Aldo Raúl Gómez Quintero, comandante de la 17ª Zona Militar, así como el capitán primero David Valadez Arena, en representación del general brigadier de la Guardia Nacional en Querétaro, Ricardo Meléndez. Si bien el gobernador y el diplomático encabezaron la colocación de la primera piedra, los elementos de las fuerzas de seguridad estuvieron sentados en el templete junto a los miembros del gabinete estatal. Fernando, buenas tardes.
5: ¿Qué tal, Alberto? ¿Cómo te va? Muy buenas tardes. La fiscal de Nayarit, Elvia Luzmila Heredia, dio a conocer que se abrió una investigación por un supuesto atentado en contra del gobernador Miguel Ángel Navarro Quintero. Las indagatorias están relacionadas con el desplome de una aeronave en la zona de Ixtlán del Río, cerca de la localidad de Mezquites, y el vuelo tenía características similares a viajes del gobernador. Al sitio han acudido elementos de Protección Civil, Policía Estatal y militares del Ejército para procesar los indicios y los cuerpos de las víctimas, además del análisis de la caja negra. La fiscal precisó que a esto se suma, tras la detención del Talibán 2, hace unas semanas se incautaron 5 teléfonos celulares donde recibía información sobre vuelos del gobernador de Nayarit. Además, también contaba con datos sobre los vuelos privados que tomaban funcionarios similares al del accidente de este fin de semana.
2: Y la presidenta Claudia Sheinbaum respondió este martes su crítica al gobernador de Querétaro, Mauricio Curi, tras invitar al embajador de Estados Unidos, Ronald Johnson, a la colocación de la primera piedra de la Academia Internacional de Capacitación Policial. En su conferencia matutina, Sheinbaum señaló que, aunque informó sobre la visita del diplomático a la Secretaría de Relaciones Exteriores, Curi No dio detalles del itinerario ni precisó la participación en este centro. Además, afirmó que el gobierno de Querétaro tiene prevista la participación de agencias de Estados Unidos en las actividades que se llevarán a cabo en este recinto. No dice de una autorización de una academia en donde van a participar las agencias de Estados Unidos. ¿Por qué sabemos que en esa academia van a participar las agencias de Estados Unidos? Porque lo dijo el secretario de Seguridad Ciudadana de Querétaro en el evento. Y no es una suposición, señaló. Vamos a unos comerciales, regresamos.
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2: Bueno, ya estamos de regreso y la celebración del Teletón de este año, de este 2026, será este próximo sábado. Hace unos días tuve la oportunidad de platicar con Rosa Corona, la directora general adjunta de la Fundación Teletón México. Hoy les vamos a presentar la segunda parte de esta interesante conversación. Vamos a escuchar a Rosana Corona.
8: ¿Cómo está ayudando Teletón a las familias que tienen hijos autistas?
9: Lo primero es el diagnóstico, porque no es fácil. Aplicamos pruebas que están, digamos, aceptadas a nivel internacional. Entonces, ya para un padre, el entender por qué tiene retos su hijo o hija en comunicación y en comportamiento, y que no son berrinches, y niños que estaban hablando y dejan de hablar, el que alguien te diga, tu hijo está dentro del espectro autista y que te explique qué significa esa condición y que son niños, de nuevo, que no van a vivir en su mundo, sino en el nuestro. Uh-huh. Entonces, ¿qué les ofrece Teletón? Trabajar en temas de comportamiento y trabajar en temas de comunicación. ¿En qué temas de comportamiento? Un niño con autismo se frustra y nos frustraríamos cualquiera cuando no te puedo comunicar que tengo frío, claro, o que no me gusta algo, que no quiero que me toques. Uh-huh. Entonces, se empiezan a establecer con ellos protocolos de lo más concreto a lo más abstracto para que eventualmente puedan incluso llegar a leer con pictogramas. Tú te vas a levantar temprano, te vas a lavar tus dientes, ponemos una figura donde está, ya sabe el niño que viene, qué va a pasar, de ahí te voy a llevar a Teletón, de ahí vas a comer, de ahí, en fin, una serie de actividades que le dan estructura. Y por lo tanto menos frustración. Claro. Entonces, el niño empieza a ser feliz de poder ser comprendido. Y eso le permite integrarse a una escuela.
2: Claro.
9: Entonces, es un trabajo en el que a través de terapia ocupacional, de lenguaje, y también con un equipo médico muy robusto, que incluye hasta ortodoncistas, podemos ir logrando que ese niño se integre a una escuela regular.
8: Oiga, Roxana, ¿qué tipo de discapacidad atiende Teletón?
9: Todas las discapacidades motrices, es decir, neuromusculoesqueléticas, a veces algún accidente vascular cerebral o al nacer te provoca parálisis cerebral, son neurológicas. A veces el tema está en los huesitos, tienes huesitos de cristal, pues, neurológico, esquelético.
8: Eso lo viví yo con Xavi en Madrid hace muchos años cuando vinieron dos niños, ya mayores, que vinieron incluso a casa, que querían que fuéramos a la nieve. Y cuando llegamos a la nieve en el puerto de Navacerrada, se suben los niños. Digo, oye, Chuy, digo, yo estaba con un pendiente terrible, sí, porque pensaba que se podían
9: fracturar fácilmente,
8: ¿no?
9: Claro.
8: Pero no, ese día fuimos todos muy felices, la verdad.
9: Bueno, y también tenemos niños que pueden tener un tema muscular, que tus músculos empiezan a deteriorar. Entonces necesitas rehabilitación física. Si tú te fijas, son diferentes discapacidades físicas que requieren de diferente tipo de terapias, diferente tipo de protocolo médico. Ah. Todo eso lo atiende Teletón y todas las enfermedades raras.
8: Bueno, y no solamente eso, yo que he tenido la suerte y la oportunidad de poder ir a varios CRIT, a varios centros Teletón, me he encontrado una tecnología realmente de vanguardia. Si lo comparo incluso con hospitales que son buenos de México, españoles, ¿no? Te encuentras con unos hospitales que son realmente están a la vanguardia desde el punto de vista tecnológico.
9: Hace unos minutos me decías que cuáles eran de los mejores logros. Te cuento. Desde hace 3 años empezamos a reequipar el Hospital Infantil Teletón de Oncología.
8: El hito,
9: ahorita platicamos. Y también desde el año pasado y este año muy fuerte con apoyo de fundaciones mexicanas extraordinarias, estamos reequipando todos los centros. ¿Qué significa la tecnología para un niño con discapacidad? En el caso de Teletón, pudimos reducir de 7 años a 3 el tiempo que un niño con parálisis cerebral media a moderada permanecía en un centro Teletón. ¿Qué significa eso? Que lo incorporas más rápido,
8: claro,
9: que se incluye más rápido al deporte, a los estudios, a caminar, a su autocuidado. De 7 a 3 años, Alberto. Con la tecnología que hoy estamos incorporando, que significan, traemos exoesqueletos que te ayudan con la movilidad, con el desplazamiento, traemos unos robots para las manos que te ayudan a recordarle al cerebro algunos movimientos de pinza fina, de movimientos del antebrazo, y con todo eso pues te puedes peinar, te puedes bañar, puedes hacer cosas que más rápido. Entonces, eso significa la tecnología, una inclusión a tu independencia, una independencia en un plazo más corto.
2: Palabras de Rosana Corona. ¿Qué más tenemos, Luis Fernando?
5: Alberto Jesús Maximiano Verduzco, el médico señalado como responsable de la muerte de 8 personas relacionadas con la aplicación de sueros vitaminados, se entregó a las autoridades. El fiscal de Sonora, Gustavo Rómulo Salas Chávez, confirmó que a Maximiano le fue cumplimentada una orden de aprehensión luego de que se realizaran cateos, aseguramiento de vehículos y bienes y restricciones a recursos bancarios. Tras esto, los abogados de Jesús Maximiano se contactaron con las autoridades para acordar que se presentaría este lunes 5 de octubre para ponerse a disposición. El médico fue ingresado a un centro de reinserción social donde será presentado ante un juez para dar inicio a la audiencia inicial.
2: ¿Y qué más ha pasado en el país? Vámonos al carrusel de los estados.
10: En Jalisco esta mañana se registró una emergencia por materiales peligrosos, la cual fue atendida sobre la carretera Guadalajara a Chapala, a la altura del fraccionamiento Puerta del Sol, en el municipio de Ixtlahuacán de los Membrillos. De acuerdo con Protección Civil, se reportó una fuga de ácido nítrico en uno de los contenedores que transportaba un vehículo que circulaba por esta vía. Al lugar acudió personal de Protección Civil Municipal, mientras elementos de la Comandancia Regional de Poncitlán se trasladaron para apoyar en las labores de control y seguridad. Hasta el momento no se reportaron personas intoxicadas. Desde Guadalajara, en Informe 24, David Correa Aldrete.
11: La Secretaria de Desarrollo Agrario, Territorial y Urbano del Gobierno de México, Edna Vega Rangel, entregó en Chilpancingo la rehabilitación de la unidad habitacional Héroes de Guerrero, donde 60 familias afectadas por el sismo del año 2021 recibieron las llaves de sus nuevas viviendas. En Guerrero actualmente se construyen más de 51 mil viviendas a través del programa Vivienda para el Bienestar, y 46 mil familias han sido beneficiadas con la reestructuración de créditos que durante años les resultaron impagables. Se informó que la CONAVI tiene como meta construir en Guerrero 35 mil viviendas para familias que no cuentan con financiamiento de Infonavit o del Fovisste. Informe 24 desde Acapulco, Guerrero, Enrique Silva.
12: Sonora se mantuvo como referente nacional de la actividad minera al ocupar el primer lugar en producción de cobre y oro durante julio de 2026, de acuerdo con cifras del INEGI, destacó el gobernador Alfonso Durazo Montaño. Durante ese mes, el estado produjo 48.984 toneladas de cobre, equivalentes a 78.4% del total nacional. En oro, registró 2.079 kilogramos, cerca de 38.6% de la producción del país. El gobernador señaló que la minería continúa como uno de los sectores estratégicos para la economía sonorense. Desde el estado de Sonora, para Informe 24, Mariela Bernal.
13: Costaría 3,000 millones de pesos conectar el bulevar Juan Pablo II con Tornillo, Texas. Extender el bulevar Juan Pablo II hasta el cruce internacional de Guadalupe Tornillo requeriría una inversión estimada de entre 2.500 y 3.000 millones de pesos. Así Unidos explicó que el organismo empresarial que preside analiza alternativas para sustituir parte de la capacidad que se perdería con el cierre impulsado por la Administración de Servicios Generales de Estados Unidos. Ante el monto de la inversión, Suárez planteó que una alternativa viable sería desarrollar el proyecto. No es muy lejano que pudiera darse una asociación de este tipo. Señaló que se cuenta con un libramiento al sur de Juárez que conecta con el puente de Guadalupe Tornillo, lo que destacó la necesidad de trabajar de manera integral con autoridades y empresas para impulsar la obra que permitiría el desfogue del tráfico de unidades de carga pesada. Para Informe 24, desde Ciudad Juárez, informó Nicolás Díaz Moreno.
1: En la opinión de Jesús Martín Mendoza.
14: Dice un dicho y dice muy bien que quien no conoce su historia está condenado a repetirla, y eso está pasando en este momento. Hace 100 años, en 1926, el presidente de México, Plutarco Elías Calles, promulgó una ley que establecía una serie de sanciones en contra de la Iglesia Católica, la conocida como Ley Calles, que trajo en consecuencia un enfrentamiento del gobierno con la ciudadanía, una especie de guerra civil, por el cierre de templos, por el señalamiento y asesinato de sacerdotes, conocido como la Guerra Cristera. Esa guerra, conocida también como Cristiada, dejó una mancha, una herida indeleble en nuestro país, en la sociedad mexicana, y sobre todo en este sentimiento entre la sociedad, sobre todo católica, y los gobiernos en turno. El no conocer esta historia está provocando que hoy algunos integrantes del partido en el poder estén cayendo en excesos, como el que cayó Plutarco Elías Calles. El obispo de Aguascalientes, en una homilía el fin de semana, criticó duramente al gobierno, y en consecuencia un seguidor del actual gobierno, de apellido Lápiz, está poniendo en la mesa 40,000 pesos para asesinar al sacerdote. La Iglesia Católica se ha pronunciado en contra de estas amenazas, pero el gobierno federal no ha dicho absolutamente nada. ¿Van a repetir los excesos del gobierno hace 100 años? Y es pregunta.
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2: Bueno, pues ¿qué creen? Que es 1 y 24 minutos de la tarde, que no nos da tiempo a más, qué pena. Pero bueno, mañana, como siempre, estaremos a la hora en punto con ustedes, como todos los días. Mientras tanto, gracias, que descansen, muy buenas tardes.

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2: 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Es la una con 24 minutos.
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3: Les saluda Edgar Torres Velázquez, estas son las noticias. En gira de trabajo este lunes por Cuauhtémoc, la gobernadora Indira Vizcaíno Silva entregó dos obras que transforman este municipio a través del Instituto Colimense de la Infraestructura Física Educativa con inversión superior a 5.9 millones de pesos con el Fondo de Aportaciones Múltiples en beneficio de 618 estudiantes y personal docente de las escuelas secundarias José Mora y Verduzco en la cabecera municipal y Juana Ursúa Delgado en la comunidad de Alcaraces. La Secretaría de Infraestructura, Desarrollo Urbano y Movilidad informa que este miércoles 7 de octubre se cerrará la vialidad de la calle José Antonio Díaz entre las calles Las Huertas y Gildardo Gómez y de Gildardo Gómez entre Independencia y José Antonio Díaz en el centro histórico de esta capital por los trabajos de construcción del colector central. El corte a la circulación se realizará de 8 de la mañana a 6 de la tarde. La Secretaría de Salud realiza del lunes 5 al viernes 9 de octubre un operativo de nebulización para combatir al dengue con 52 acciones programadas en 5 municipios. Manzanillo concentra 36 nebulizaciones, equivalente al 69.2% del total, seguido de Armería con 7, Tecomán con 4, Villa de Álvarez con 3 y Colima con 2. Las acciones serán en colonias y localidades identificadas para reforzar el control del mosquito transmisor. Hasta aquí la información, le saluda Edgar Torres Velázquez.
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22: Es la una con 30 minutos.
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0: por esta situación en la que se ha dado cita aquí en Colima, todos los altos directivos de Fundación Teletón, encabezados por Fernando Chovy Landeros, quien se encuentra en el presidium junto con la presidenta de México, Claudia Sheinbaum Pardo, quien está presidiendo el evento, la gobernadora Indira Vizcaíno, quien hace unos momentos dio la bienvenida, y un mensaje en el que destacó muchísimo algo que hemos venido comentando desde que se hizo la colocación de la primera piedra ya hace algunos meses, y que es que Colima históricamente es el estado que más ha aportado a la construcción en cuanto a cantidad de recursos que lograron juntar para un CRIT, esto tomando en cuenta la población, estamos hablando de más de 40 millones de pesos que se aportó en su momento, y que bueno, la gente ha hecho posible que este CRIT Teletón, que en unos momentos más será inaugurado. Cabe destacar, amigas y amigos de Informe 24, bueno, como siempre, destacar que estamos transmitiendo en cadena estatal a través de las estaciones de Grupo Audiorama Comunicaciones en la entidad. Cabe destacar que vamos a escuchar en esos momentos, un testimonio bien interesante de quienes construyeron precisamente este CRIT Teletón.
1: Hicimos el compromiso de volvernos a ver en octubre. Uf, 8 meses. Pensé. Va a estar difícil. Normalmente tardamos 9 meses. Pero bueno, Dios proveerá. Y a echarle ganas. En marzo pusimos la reja perimetral. Y las terracerías.
2: En junio, instalaciones especiales.
1: En septiembre, plantas.
0: Bueno, lo que ahorita está comentando justamente uno de los arquitectos que construyó esta magna obra, lo está describiendo a detalle, pero sí me gustaría aprovechar en lo que está dando él esta descripción tan pormenorizada de cómo fue la construcción de este Centro de Rehabilitación e Inclusión Infantil Teletón Colima. Sí me gustaría destacar mucho en el mensaje de la gobernadora de cómo fue un trabajo que desde un inicio llamó mucho la atención por todo lo que se requirió hacer. Ella destacó cómo empezó todo como un sueño, en el que, la doctora Janet Espinosa, hoy directora general del CRIT Teletón Colima, tuvo mucho que ver para poder hacer esto posible, y cómo en su momento la propia presidenta Claudia Sheinbaum hizo suyo el compromiso de que el CRIT número 28 se inaugurara aquí en Colima. Hay por ahí el dato importante a destacar, se habla de 31 instalaciones, sí, de Teletón tiene 31 centros a nivel nacional, pero como CRIT, como Centro de Rehabilitación e Inclusión Infantil Teletón, solamente hay 28, contando ahora ya este de Colima. Y voy a, para quienes nos siguen, a nuestras amigas y amigos que nos siguen a través de la transmisión vía Facebook Live, vamos a girar un poco para que vean el fondo que hay detrás de nosotros, que está justamente ahí está esa toma. Y bueno, para quienes nos siguen en la radio, déjenme comentarles también que llamó muchísimo la atención que la conductora de este evento es ni más ni menos que la periodista Daniel de Iturbide, quien está haciendo la conducción del evento, y pues también destaca muchísimo que uno de los invitados especiales ahí en este presidium es ni más ni menos que Emilio Ezcárraga Gallán, presidente de Grupo Televisa, quien, bueno, desde un principio ha apoyado este proyecto del Teletón. Y cabe también destacar, es importante también señalarlo, que Grupo Audiorama de Comunicaciones forma parte del proyecto Teletón, está en la fundación Teletón, y por ello, bueno, pues se apoya mucho a esta causa para poderla hacer posible hoy este centro de rehabilitación infantil e inclusión infantil de Teletón. Vamos a en unos momentos más a tener la transmisión, en esta transmisión el comentario de la presidenta Claudia Sheinbaum, pero primero vamos a escuchar los mensajes, vamos a cerrar justamente con el mensaje de la presidenta Claudia Sheinbaum, y antes estaremos escuchando en unos instantes más el mensaje de Fernando Landeros, presidente de Fundación Teletón, y lo único que no sabemos si también Emilio Ezcárraga Gallán, todo parece indicar que sí, estará dando un mensaje. Llama muchísimo la atención que el calor, como siempre en Colima, se hace presente, pero también la calidez de quienes el día de hoy se reúnen aquí por esta gran y noble causa. En un momento más escucharemos otros de los mensajes. Por lo pronto, déjenme les comento algo que es bien importante destacar, y es de que el Centro de Rehabilitación e Inclusión Infantil Teletón es, como les decía, el número 28, es el más equipado de la República Mexicana. Estamos hablando de más de 100 millones de equipo que se le puso a este CRIT, y 7 tráileres completamente cargados de equipo con la más moderna tecnología para la rehabilitación, para la atención integral de niñas, niños y adolescentes con alguna discapacidad, ahora también atendiendo a niños con cáncer y a niños con algún tema del espectro autista. Vamos a escuchar algunos datos interesantes que da Daniel de Iturbide sobre este CRIT Teletón Colima.
2: Y pensar en las próximas generaciones es justo lo que Teletón ha hecho desde su origen. Y pensar en nuestro siguiente invitado, lo sabemos todos, es parte fundamental de esta historia. Nuestro siguiente es fundador de Teletón y uno de sus más importantes promotores. ¿Qué les puedo decir? El señor Emilio Ezcárraga.

0: Presidenta, no, no me avisó Fernando que me tocaba hablar, pero... agradecemos mucho a usted, Presidenta, porque coincido con Ricardo, la gran entrega y la preocupación que tiene por todos los habitantes de nuestro país, pero mucho por sus niños. Ha creído en esta causa que llevamos 31 años construida, no por los que estamos aquí, pero por millones de mexicanos que todos los años, con un peso, con dos pesos, con tres pesos, gracias a esos millones de donativos, hemos logrado abrir el día de hoy este CRIT aquí en Colima. La verdad, a mí me enorgullece mucho ser parte de esta fundación, porque las buenas noticias luego tienden a desaparecer, y la buena noticia en Teletón siempre es que hay un futuro muy provisorio para todos los niños, para todos los jóvenes, construido en conjunto con todo el mundo. A todo el patronato, la verdad, muchísimas gracias por hacerme parte de esta gran labor, a toda la gente de la oficina, a toda la gente de producción. Dani, muchas gracias por ser un motor incansable, no nada más de las aperturas, pero de todos los teletones hace mucho tiempo. A toda la gente de los medios de comunicación que nos han apoyado a lo largo de estos años, muchísimas gracias. Y bueno, dejamos aquí Colima, y seguro a partir del sábado, a partir del siguiente Teletón, estaremos escribiendo otra historia. Muchísimas gracias y felicidades.
1: Ese fue el señor Emilio Azcárraga Yan, presidente de Fundación Televisa, quien acaba de comentar que no le habían informado que iba a hablar en el programa, pero bueno, pues obviamente que es pieza fundamental de este proyecto del Teletón. Está a punto ya de hacerse el corte inaugural. El corte de listón inaugural se va a llevar a cabo una vez que termine esta ceremonia, que por cierto empezó también de una manera muy emotiva con la presentación del ballet folclórico de la Universidad de Colima y hablar sobre lo que es Colima y lo que representa. Se va a presentar a continuación una historia de lo que son los algunos de los niños que están forman parte de Fundación Teletón. Vamos a aprovechar este video que se va a transmitir para hacer una pausa en la transmisión. Estamos en cadena estatal a través de las estaciones del Grupo Drama Comunicaciones, y en un momento continuamos con más en esta transmisión especial de la inauguración del Centro de Rehabilitación e Inclusión Infantil Teletón Colima, aquí en la ciudad de Colima. Pausa, volvemos con más.
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3: Es la 1:44.
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1: Continuamos con más en esta transmisión especial que se genera desde el Centro de Rehabilitación Infantil Teletón en esta magna inauguración. Al aire se está escuchando, al aire se está escuchando en lo que es la transmisión. Pero estamos haciendo aquí unos ajustes, ahí estamos. Para la transmisión a través de redes sociales. Están escuchando de fondo algunos de los testimonios que son muy poderosos, muy interesantes, de quienes van a estar aquí siendo atendidos en el Centro de Rehabilitación Infantil Inclusión Infantil Teletón. Interesantísimo, porque estamos hablando de 717 pacientes, niños, niñas y adolescentes con alguna algún tipo de discapacidad, con algún grado del espectro autista, con cáncer también, 717. En estos momentos, para hacerlo un poco más gráfico, obviamente, para quienes están en radio, les escribo, Daniel Diturbide, la conductora del evento, se está acercando a abrazar a los padres y a los niños de quienes estarán recibiendo aquí la atención. Les comento rápidamente que de estos 717 que ya están registrados para recibir Turbide, la conductora del evento, se está acercando a abrazar a los padres y a los niños de quienes estarán recibiendo aquí la atención. Les comento rápidamente que de estos 717 que ya están

0: atendidos aquí son del estado de Colima, y únicamente, perdón, el 92%, únicamente el 8% son de comunidades cercanas que están ya en los municipios, en los estados de Jalisco y de Michoacán. Esto es importante destacarlo porque hay que recordar que quienes recibían antes de la existencia de este CRIT Colima, CRIT Teletón Colima, quienes recibían atención tenían que viajar hasta el CRIT Occidente. Hoy esto ya no va a ser necesario, hoy va a ser una realidad. Ayer tuvimos la oportunidad, les comento, amigas y amigos, de hacer un recorrido en las instalaciones, de conocerlas de primera mano, y es impresionante de verdad el equipo que se tiene para la atención. Nos llamó mucho la atención, valga la redundancia, de los aparatos que se tienen. Hay un aparato de gravedad cero que a todos nos impactó, de cómo una persona con un problema de movilidad, desde cero movilidad hasta irla recuperando gradualmente, es una caminadora que les da, de cero gravedad, que les va permitiendo ir recuperando la movilidad de manera paulatina. Hay una alberca especial para la atención también, para la rehabilitación de pacientitas y pacientitos. Hay también algo que destacaba hace unos instantes también uno de los arquitectos. Cada CRIT, cada uno de los 28 CRITs a nivel nacional tiene una distribución y una arquitectura muy particular. Buscan elementos que sean representativos de cada lugar, y en el caso de Colima no fue la excepción. Se tienen los edificios simulan al interior, hay la representación de volcanes, hay la representación de vamos a escuchar en este momento, están haciendo todavía algunas dinámicas con las niñas y niños que estarán recibiendo atención aquí en el CRIT. Hay algunos elementos bien interesantes que recuerdan los volcanes, que recuerdan también otros elementos muy representativos de Colima, como los perritos colimotes, como todo esto que nos da identidad y esencia de Colima. En estos momentos está hablando Fernando Landeros. Fernando Landeros, vamos a escucharlo. Fernando Chovy Landeros, presidente de Fundación
1: Teletón. Ha negado a rendirse. Y hablando de sueños, detrás de este edificio está lo que no se ve, pero lo que lo hizo posible. Y quiero empezar agradeciendo a la gobernadora Indira Vizcaíno, quien como nunca antes en los 29 años que hemos celebrado Teletón, movilizó a la sociedad colimense, como no lo habían hecho nadie en ningún otro estado de la República, para alcanzar lo que se veía imposible. Gracias, gobernadora. Fue tan grande el apoyo. Normalmente hacemos la cooperacha en la misma cubeta, por decirlo así. Era tan grande la aportación de Colima que tuvimos que abrir una segunda cuenta, de todo el apoyo de toda la sociedad, de todos los empresarios, de toda la sociedad colimense, que hizo un esfuerzo precioso y que hoy se ve culminado en esto que siempre cualquier palabra se va a quedar corta. Quiero qué decir, hablando de agradecimientos del patronato, hoy están presentes aquí Emilio Azcárraga, Jaime Azcárraga, Paco Aguilera, Orquídea Ponce, Ricardo Dacú, Juan Diego Gutiérrez Cortina, Diego Gutiérrez Cortina, que llevan ni más ni menos que 30 años de amorosa terquedad. Gracias a todos los miembros del patronato. Por supuesto, quiero agradecer a todos los productores, conductores, creadores de contenido, fundaciones, el sueño de millones. Pero fíjense nada más, le comentaba yo a la presidenta que he tenido el privilegio de estar al frente de esta obra desde el principio, y he tocado puertas y puertas y puertas y puertas, en donde a veces uno puede decir que incluso se cansa. Los niños con discapacidad en México tenían tres sueños.

0: y se los puedo decir porque llevo toda mi vida dedicado a esto. Uno, el derecho a la rehabilitación se convirtiera en parte de nuestra constitución para que nadie más lo pudiera quitar. Dos, que el derecho a la constitución viniera acompañado de un programa concreto de becas a la rehabilitación y no se quedara solamente en letra muerta. Y tres, contar con un centro para la inclusión, porque la inclusión es la corona de la rehabilitación. Y estos tres sueños de todos los millones de niños con discapacidad los cumplió nuestra presidenta Claudia Sheinbaum. Muchísimas gracias, presidenta. Agradezco muchísimo a Leti Ramírez, la secretaria del Bienestar, y también agradezco a Ariadna Montiel, que en su momento fue un apoyo fundamental para que todo esto se pudiera dar. Muchas gracias, muchas, muchas gracias. Y sí, este fue un sueño al que muchas veces le dijeron que era imposible, un sueño que conoció obstáculos, pero un sueño que nunca se detuvo. Porque cada vez que aparecía una razón para rendirnos, aparecía un niño que nos daba mil razones para continuar. Cada vez que alguien decía no se puede, una familia nos recordaba que teníamos que poder. Cada año que se veía más difícil, hubieron millones de donadores que redoblaron su generosidad. Y así año tras año ese sueño siguió caminando, creció y se multiplicó y llegó cada vez más lejos, prácticamente a todo el país. Porque hay sueños que uno persigue y hay sueños que terminan persiguiéndote a ti. Sueños que no te permiten detenerte mientras exista un niño esperando una oportunidad. Por eso este CRID no nació hoy. Este CRID nació hace 30 años, el día en que México decidió que rendirse por sus niños jamás sería una opción. Felicidades Colima, felicidades México.
1: Así es, felicidades Colima y felicidades México. Gracias, Chovy, gracias por tus palabras, gracias por esa pasión inquebrantable que desde el primer teletón contagia a México, nos contagia a todos los mexicanos y a todas las mexicanas. Estaba recordando ahorita que vi a Cheo con su camiseta de México, que en la transmisión del 15 de septiembre se me ocurrió decir que este 2026, como que todas y todos traemos lo mexicano subido. O sea, como que nos acordamos de lo increíble que es ser mexicanos, lo increíble que es vivir en un país tan bello como este, en gran medida bello por nosotros, por los que cada año donamos un pesito, 10, 20, 100, 1000 al Teletón, que hacemos, que hacen posible que un sueño como el sueño que Chovy tuvo hace 30 años se haga realidad. Una y otra y otra y otra vez. Por eso es que se siente más bonito que cualquier otro año ver nuestra cultura, comer nuestra comida, y no hay mejor manera de celebrar un día de este tamaño que con eso precisamente, con nuestra cultura. Así que es momento de volver a la música, al baile, con un grupo que le decía es orgullo de Colima, pero ya lo es también de todo el país. El Ballet Folclórico de la Universidad de Colima, con el Mariachi, Universidad de Colima.
2: Hola muchachos.
3: Bueno, ahí estamos escuchando al ballet folclórico, bueno, la música está presenciándose aquí en el evento, el ballet folclórico de la Universidad de Colima. Y bueno, qué mejor representante del talento y de la cultura colimense que el ballet folclórico de la Universidad de Colima. Hemos escuchado ya algunas de las voces que han hecho posible todo esto, de los personajes que han hecho posible todo esto. Acabamos de escuchar a Fernando Landeros, presidente de la Fundación Teletón, también hace unos instantes a Emilio Azcárraga Gallán, presidente de la Fundación Televisa, Y como les comentaba al inicio de este espacio, minutos antes había hecho uso de la palabra, dándoles la bienvenida a todos ellos, la gobernadora del estado, Indira Vizcaíno Silva. Y en unos momentos más, se espera que al término de este bailable, la presidenta Claudia Sheinbaum Pardo se dirija ya con su mensaje a todos los aquí presentes, para posteriormente proceder a al corte del listón inaugural. Vamos a recordar rápidamente algunos de los datos que hemos estado dando a lo largo de esta transmisión y que son dignos de destacar, porque de verdad que la misma gente de Fundación Teletón nos está señalando que es uno de los más hermosos, Cris a nivel nacional. Y lo dicen personas que trabajan al interior de Fundación Teletón y que les ha tocado conocer cada uno de los 28 Cris. Señalan que es hermoso en las instalaciones, porque también hay que destacarlo. Una de las cosas que decía ayer la doctora Janet Espinosa, directora general del CRIT Teletón Colima, se buscan áreas en las que se sientan cómodos, en las que tanto niñas y niños y adolescentes que vengan a recibir atención aquí se sientan cómodos, se sientan que están en un lugar amable, un lugar cálido. Y es que no solamente se trata de la tecnología, no solamente se trata de tener los aparatos más modernos, a los mejores especialistas, también se trata de que se sientan cómodos, de que se sientan bien, para que ese ánimo les ayude a ir saliendo también adelante. Vimos algunas áreas interesantísimas, como por ejemplo espacios destinados a los mismos cuidadores, espacios tienen algunas empresas de tamaño de Google o Facebook, en el que quienes están dando terapia, los especialistas y demás, tienen oportunidad y también además de llegar a tomar un descanso, de llegar a leer, de llegar a hacer alguna otra actividad que les permita estar 100% enfocados en el momento de la terapia. Pero también tienen áreas para los padres y madres de familia, cuando vengan, que puedan estar ahí. Tienen guardería para los más pequeñitos, a lo mejor si viene a terapia algún niño o niña y tiene un hermanito menor, tiene un área donde también les estarían atendiendo. Es decir, muy completo el Centro de Rehabilitación e Inclusión Infantil Teletón. Terminó ya la participación de la segunda intervención del Ballet Folclórico de la Universidad de Colima, y Daniel de Iturbide, la conductora de este evento, ya lo decía Emilio Escarragallán, la conductora de todas las inauguraciones del centro de los diferentes CRITs, está a punto de ceder la voz a la presidenta de México, la doctora Claudia Sheinbaum Pardo, a quien vamos a escuchar con atención.
2: Está muy alto. Muchas gracias. Voy a tomar aquí. Muchas gracias a todas, a todos. Está bien así. Muchas, muchas felicidades a Teletón, Fernando, a todo el patronato. 29 años de dedicarse permanentemente a la rehabilitación de las niñas y los niños. Realmente es un esfuerzo extraordinario y muestra o es reflejo de lo mejor de las mexicanas y de los mexicanos, lo mejor de nuestro pueblo, que es el amor, la solidaridad, la fraternidad. Un centro de rehabilitación, un CRIT, es una muestra de amor al prójimo, de amor a las niñas y a los niños. Así que, primero que nada, muchas, muchas felicidades por estos 29 años, al patronato y en particular a Fernando. Como bien lo expresó Fernando, somos de las pocas constituciones en el mundo, sino que la única, que tiene en su artículo 4 dos obligaciones del Estado mexicano. La primera, una beca a toda persona que tenga discapacidad permanente. Esto lo logramos con una fusión entre las entidades de la República y el Gobierno de México. El gobierno aporta las becas universales para todos los niños y niñas y jóvenes de 0 a 29 años, y la mayoría de las entidades de la República aportan la parte que va de los 30 años hasta los 65, que llega a la pensión universal para adulto mayor. Prácticamente es universal la beca. Pero en diciembre de 2024 decidimos poner en la Constitución uno de los acuerdos que ha sido por unanimidad de todas las fuerzas políticas, el siguiente texto. El Estado garantizará la rehabilitación y habilitación de las personas que viven con discapacidad permanente, dando prioridad a las personas menores de 18 años de edad en términos que fije la ley. Esto es algo de lo que las mexicanas y los mexicanos debemos sentirnos muy orgullosos, que nuestra Constitución obliga al Estado a la rehabilitación de las personas con discapacidad permanente. Y lo que decidimos es hacerlo a través de Teletón. Por supuesto que hay una parte que se realiza a través de los centros y los hospitales del sistema de salud de México. Pero qué mejor que lo haga quien lo sabe hacer, quien tiene el amor, la experiencia, el profesionalismo para poderlo llevar a cabo. Así que desde hace algunos años, y desde 2025 y 26, aportamos a Teletón las becas de las niñas y los niños para que puedan rehabilitarse y hacer de esto, de esta letra de la Constitución, una realidad. Lo hacemos con orgullo y además con un profundo agradecimiento por el esfuerzo que ha hecho Teletón durante todos estos años. Yo no quiero más que agradecerle primero a Indira Vizcaíno, a la gobernadora, que es persistente. Cuando me fueron a ver el patronato de Teletón, me preguntaron, ¿en dónde hacemos el siguiente centro de rehabilitación? Y como Indira me había dicho, Colima, Colima, Colima, Colima, dije, estoy segura que Indira va a lograr todo lo que sea necesario para que el Teletón esté, el centro de rehabilitación de Teletón esté aquí en Colima. Y hoy es una realidad. Muchas felicidades, Indira, por tu esfuerzo, por tu cariño, por tu amor a las y los colimenses. Así que gracias, Indira. Muchas gracias al patronato. Gracias a todas y todos los donadores para hacer realidad este centro. Y muchas, muchas gracias a Fernando Landeros. México te debe mucho, Fernando. Muchas gracias por tu entrega, por tu corazón a las niñas y a los niños. Gracias también a todas y todos los que participan en los centros de rehabilitación por su entrega, su cariño, su profesionalismo. Me ha tocado inaugurar el centro de Tlapa. Ya no pude estar en el de Los Cabos, pero se inauguró el año pasado, y ahora el de Colima. Y por supuesto que es sorprendente la cantidad de equipos que tienen, pero sobre todo lo que llena el corazón y saca las lágrimas es el trabajo que hacen todas y todos los que forman parte de Teletón. Así que muchas gracias. Y mi felicitación, mi agradecimiento, mi amor, mi cariño, mi admiración a todas las mamás y papás que dedican su vida a un niño o una niña con discapacidad. Muchas felicidades, se les quiere mucho. Gracias.
3: De esta manera estamos terminando esta transmisión especial con motivo de la inauguración del Centro de Rehabilitación e Inclusión Infantil Teletón. Que tengan una excelente tarde.
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0: 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Son las 2 con 11 minutos.
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5: Hola, pues, mija, está bien, adiós. No, pues nada, Richard, aquí despidiendo a Caclao. Está bien, gracias por todo lo que nos trajiste. Señores, señores, iba el programa, vamos a tocar varios temas el día de hoy, ya sabe. Pues bien contentos porque ya tenemos el centro de, se llama CIRT, ¿verdad? CIRT.
6: CRIT.
5: Centro de Rehabilitación Infantil Teletón, CRIT. Y va a decir usted, mire, agradézcale a Dios que no ocupa del lugar. Agradézcale a Dios que no ocupa usted del lugar. Porque, ay Dios, la gente que lo necesita, Richard, créeme que la ven cargadísima.
6: Sí.
5: Cargadísima. De esto y muchas cosas más le vamos a estar hablando el día de hoy a través del 93.7, a través de la bestia grupera. Le mando un saludo muy especial a mi compa Mauricio Figueroa. Está bien emocionado porque compró una rifa, fíjate.
6: ¿Ah, sí?
5: Dice, si me la saco, los voy a llevar a la posada. Ahorita te voy a platicar del tema, 2 de la tarde con 13 minutos. Voy a la música, estoy arrancando. Hoy es martes 6 de octubre. Suéltale, mi Richard.

0: 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Son las 2 con 17 minutos.
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18: En mi mano tengo otra carta, mucha atención a la persona que escribe con el seudónimo de la desesperada. Debo decirle con toda claridad que la solución es separarse de su esposo porque él no va a cambiar. Es irresponsable y desconsiderado y usted ha sido demasiada buena con él. Lo de esa mujer son invento y solo quiere atormentarla. Usted es capaz, no le tema. Al futuro lo más importante es su tranquilidad junto a sus hijos. Gracias, amiga, por escribirme su carta.
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0: Estaba preparando, Richard, estaba preparando las cámaras para transmitir la película que voy a el día de hoy, porque me estoy tomando película, dice Chato, para mis redes sociales. Estamos de regreso, muchas gracias. Y ahí dispensarán ustedes la demora, pero pues obviamente muy temprano me habló Claudia, nuestra querida presidenta de la República. Richard, yo creo que no hace ni un mes vino. ¿Hace un mes o menos del mes? Yo creo que el mes, ¿no? Y fíjate, oye, y hoy vino a inaugurar este Centro de Rehabilitación Infantil en la ciudad de Colima. Un exitazo también para la gobernadora. Y antes de irme al corte, yo lo decía así, ojalá nunca necesite usted ni su familia ir a este lugar. Yo lo deseo de todo corazón, porque como bien lo dice el título de este mismo, es para niños que tienen severos problemas, Richard. Y yo creo que no hay nada más grave que nos desarme que ver a un niño con algún tipo de deficiencia física, motora, no sé. Yo por eso le digo, más vale tenerlo y no requerirlo a que como estábamos, que lo ocupábamos y no lo teníamos, dijo Rayo, no lo teníamos. Hoy Santos, Bruno, Francisca y Renato. ¿Algún Bruno que conozca, Richard? El de Cuiseos. Yo conozco un Bruno, Bruno Pascuale. Se llama. Tengo algunos meses que no lo veo. Tengo unas ganas enormes de irlo a visitar. Es el chef residente de allá de Portofinos, Playa Sol, allá por la cuando entras allá Club Santiago. Okay. Él es Bruno Pascuale. Le mando un saludo a mi querido Bruno Pascuale. Francisca. Ah, Richard, ¿a que no sabes que quién es? Se llama Francisca, mi Panchita, la abuelita de Ernie, allá en Jalipa. Doña Panchita, hoy es Día de su Santo, le mandamos un saludo grandísimo, la mamá de Doña Lauris, un saludo enorme para don Claudio también, que seguido me manda aquí un aguacatito, que me manda una yaquita, que me manda, pues ya sabes, ¿no? Los abuelos como son. Muchas gracias, como siempre, bien agradecido con todo lo que me manda. Ya nomás estoy esperando que me mande el documento de la herencia. Topa mi niño, ahí le va. Renato Leduc, ¿de dónde era ese pelado? Ah, no. Renato Leduc. 278 días transcurridos, faltan 87 por transcurrir. Vamos en la semana 41, efectivamente. Ya estamos más para el We Wish You Merry Christmas, ¿verdad? Más para allá que para acá. Vamos a iniciar hoy la parte operativa, como todos los días. Me acompaña Richard Mega Brown, el Obito. El hombre de titanio. ¿Por qué quedó eso del hombre de titanio, Richard? Que nada te. Ya, le voy a hablar. Keko, amigo Keko, ya me lo domó un pollo también. Ahora resulta que está. Pinche Richard, nunca pensé en mi vida.
1: La verdad se asombraban de cómo agarraban.
0: Eras bravo para el chupe, ¿verdad? Fíjese que todo el eslogan decía el hombre de titanio, que nada me lo tumba excepto un pollo. Y ahora resulta que es muy amigo de un pollo.
1: Sí, pues ya le estoy agarrando ahí cariño.
0: Qué la chingada. O sea, imagínese, Richard.
1: La va a traer maicito.
0: No, ahora resulta. Esto es para que lo tenga guardado Richard Mega Brown, el de la radio, el de la bestia grupera, ese operador que odiaba a los pollos, ahora es compa de un pollo.
1: No, todavía los odio, pero ese.
0: Ese te cae bien.
1: Ese me cae bien.
0: Saludos para mi compa Alexander, es mi primo Alexander González, allá por Arbería, el vato, le mando saludos. ¿Qué hace unas carnitas, irá? Me han platicado, nomás en plática. Yo, la verdad, no, nunca. Por más que le digo, ¿qué onda? Mándame la UBI. Ahí le mando saludos a mi primo allá en Armería, el único hombre que hay en Armería de los Reglas. Le mando saludos. Dice Carlitos, aprovechando de Portofinos Telisol, saludos a mi chef favorito, Sergio Languren. ¿Lo conoces?
1: No.
0: Que si quieres que te mande un fettuccine a Palermo.
1: Se llama Sergio.
0: Sergey Langurin. Langurin. Dice, aparte, están de vacaciones hasta el 12 de octubre. Dice, ¿entonces para qué me manda mensaje? Erika, qué bárbara, ¿eh? Yo pensé que te ibas a decir, no, pues vénganse, acá los invito. Un fettuccine al burro. ¿Por qué le dicen al burro? Fettuccine al burro. Y yo, ¡oh! Gracias ahí a la gente de Portofinos. La verdad que nos tratan de maravilla, la familia. Dice, mi favorito es el pescado siciliano. Yo fíjate que soy ahí, soy más de una pizzita, cuatro quesos. Ay, qué rico cocí. Y me tocó a mí probar lo que hacía Don Gennaro. Más que cosa. Vamos a iniciar con la música. 2:30 p.m. Mándeme sus mensajes. 314-157-6037. Ayer le preguntaba que si hiciéramos la casa de los famosos, ¿a quién metería? Ya tengo algunos prospectos. Afi Pri va en primer lugar, Richard. ¿A quién meterías de la casa de los famosos? El guapo de aquí, del que está en Isla y el banderero, sería otro de los famosazos. Mándeme su lista. ¿A quién metería si hiciéramos la casa de los famosos Manzanillo? Porque a todos se les va a hacer una invitación para convivir por lo menos un fin de semana juntos. ¿Cómo te caería el ojo? Vamos a la música. Regresamos aquí a la cueva a través del 93.7. Hoy, para la gente que me ve en las redes sociales, ando estrenando un sombrero que me regaló el licenciado Francisco Vizcaíno de la AMDA, pero no me dio datos generales. ¿De dónde cree que sea este sombrerito? Es un sombrerito tejido de palma, muy bonito, y me lo puse precisamente para que la gente que nos ve a través de las redes sociales nos dé su opinión. Voy a la música, regreso aquí en la cueva.

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1: Son las 2:34.
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5: Les saluda Edgar Torres Velázquez, estas son las noticias. En el marco del mes de sensibilización sobre el cáncer de mama, el Instituto Mexicano del Seguro Social en Colima fortalece durante octubre las acciones de orientación, prevención y detección oportuna, con el propósito de fomentar una participación activa de las mujeres en el cuidado de su salud y recordar que la vigilancia de las mamas debe mantenerse durante todo el año. El delegado de la Comisión Nacional para la Protección y Defensa de los Usuarios de Servicios Financieros en Colima, Antonio Villavicencio González, hizo un llamado a la población a extremar precauciones y proteger sus datos personales y financieros para evitar caer en fraudes y estafas. Señaló que los intentos de fraude se presentan por diferentes vías, entre ellas llamadas telefónicas, mensajes de texto, correos electrónicos, páginas de internet y redes sociales, por lo que recomendó evitar proporcionar información confidencial a personas o sitios de procedencia desconocida. Este lunes, la Coordinación de Becas para el Bienestar en Colima inició con las asambleas informativas sobre el nuevo registro para la beca Rita Cetina. La Coordinadora de Becas para el Bienestar en Colima, Miriam Gudiño Espíndola, dio a conocer que es dirigido a estudiantes de nivel primaria y secundaria. Hasta aquí la información. Les saluda Edgar Torres Velázquez.
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1: ¡Ahí va, chiquilla! ¡Para que estén enganchados con la banda!
2: Estamos de regreso, muchas gracias. Saludos para mi compita Mateo, ya sabes, el Max, Chiquillos Traviesos. Les mando saludos a ellos, a su papá también, que el día de hoy me hacen una recomendación muy especial. Dice, Carlitos, me mandan un frasco de, como de que, dice, nuevo jarabe de ajolote vitaminado, complemento alimenticio reforzado. Oye, ajolote, ¿qué es el ajolote? ¿No es un chingado pescado medio raro tú, Richard? ¿Y para qué quieren que traiga eso yo? Oye, donde me convierten, ¿te acuerdas de las películas del Santo y contra qué peleaba un monstruo así medio raro, el hombre pescado? Pero me mandó un audio haciéndome la recomendación dónde venden ese suplemento. Ahorita lo vamos a escuchar. Le mando saludos por ahí a Max. Sí, a mi compa Max, a Mateo.
3: Yo tomo sangre de búfalo.
2: ¿Tú tomas un jarabe de sangre de búfalo, Richard?
3: Sí.
2: Es bueno. ¿Dónde la consigues esa? Tú misma los...
3: ¡Búfalo!
2: Ya salió eso, ya salió. No, un ajolotito. Bueno, me acordé de... Cuando me dijo ajolote, cuando vi la cara del ajolote, me acordé de la Jenny, que colecciona... Ah, le gusta coleccionar ajolotitos. Ya tiene como un millón de pesos la chiquilla, ¿eh?
3: Ya tiene mucho.
2: ¿Y gástatelo, Jenny? Son ajolotitos, y era tú. Pues, ¿qué tipo de colección? Oiga, hoy es martes. La verdad que quiero... Dice, Carlito, ¿no tienes boletos? Sí, tengo. ¿Será bueno regalar unos? Bueno, vamos a ver. Los primeros, ¿qué te gusta, Richard? ¿5 que lleguen? Los primeros 5 que lleguen, porque hoy es martes, y al ser socio Club Cinépolis, este día 2x1 en todas las salas de cine, solo aplica en funciones tradicionales, no aplica para cine de arte, eventos especiales, conciertos u otros eventos. Los primeros que lleguen, Richard, los primeros que 5 que lleguen, les vamos a dar boletuco para que se vayan a disfrutar de una buena película. Mientras tanto, en el cajón de los sustos viene la siguiente monta, señores y señores, toro que lleva por nombre...
3: Mi destino por querer.
2: Ah, qué temazo de la San Miguel le da aquí en La Cueva.

0: Si nos pudieras informar paralelo a este partido, se está jugando el Atlante contra...
1: Medio tiempo. Vamos a una pausa comercial. Son las 2 con 48 minutos.
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Pues qué tiene, tantito que diga, Richard. Dicen más en otros lados. 314-157-6037. Estamos de regreso. Muchas gracias a la gente que se sigue reportando. Dice Carlitos que es un mejillón. Pues yo me imagino que... Ah, chinga, ¿qué es eso, Mequi? ¿Una concha? Sí, sabes que esa palabra en Argentina es... ¿Eh? Yo digo...

0: que dicen las sagradas escrituras que cuando te den en una mejilla, pues tú pongas la otra. De ahí viene lo del mejillón, ¿verdad? ¿No es eso, el mejillón? ¿Qué es un mejillón, Richard? Una ostra. ¿Pero es un ostión o es un qué?
1: Parecido.
0: Pero
1: es muy sabroso como la preparación.
0: No creo. ¿Dónde habrá aquí un mejillón? Que digo, para que una docena para cada quien, a ver si...
1: Sí, yo los he probado.
0: ¿Dónde?
1: ¿Dónde es mi favorito? Aquí en la Toscana.
0: ¿En la Toscana? ¿Dónde está la Toscana?
1: Aquí por el boulevard.
0: ¿A poco sí existe todavía?
1: Así es.
0: ¿La Toscana está? Ya se me olvidó. ¿Dónde está ese tú, Richard?
1: Pues cerca de la unidad 5 de mayo.
0: ¿No? Ah, por ahí por enfrente, ¿ah? ¿Qué pasará con... como así... así como... ay, güey. Como cambian gustos... pues muchas cosas están cambiando hasta en el arte culinario, Richard. No sé si te has fijado que, por ejemplo, de repente estuvo muy de moda sushis, la comida italiana. Me acuerdo del boom de la comida china. Cuando llegó aquí la comida china, pero ya después ¿qué es este cosita que tiene aquí el platillo? Ah, es... una vaca, así de chiquita, es que son vacas de esas que ponen el nacimiento, ¿eh? Para ser latón. Bueno, ahora que está muy de moda la comida coreana, Richard. Muy de moda. Y yo tuve la oportunidad de ir a un restaurante de comida coreana. Y hay cosas que sí me gustaron mucho, pero... digo, siempre nos quejamos de la atención de los lugares. ¿Y cómo crees que funcionan? Tienen unos chingados, en medio de la mesa tienen unos asadores, literal.
1: Sí.
0: Y tú pides ahí el menú aquel, guaguaguaguigui,
1: sí.
0: Y te arriman todo crudo, tú tienes que asar. Tú tienes que... oh, o sea, ahí te ahorras el parrillero. Te ahorras el que le da el punto, el chef, y todo, y tú le das, ¡ah, qué bonita chinga! O sea, es lo que te digo, y ahí cambia la cosa. Lo que sí, no es por platillo, es por tiempo. Una hora 30 te cuesta en aproximadamente 600 pesos, una hora y media. Yo lo disfracé, dije, bueno, una hora y media... 600 pesos, pues está bien, aunque ahí quien te puede pegar un susto en hora y media, pide media vaca. Yo yo me la llevé tranquilo, era muchísimo, te dan puerco, res, pollo, pescado. Dice, Carlitos, vengo llegando de ver a mi gata, que la tengo internada, hasta ahorita llegué a oír el programa. No le digas así. Ah, es una gata. Acá dice, hola, buen día, Rorro, aquí escuchando los chistes, almorzando. No es cierto, mira, estabas almorzando. Los mensajes no se borran. Vente, aquí, Rorrito, ¿eh? Ah, te voy a tener que cancelar de mis preferidas, vas a ver. Dice, a él sí, Rorrito. Ay, sí, mi Rorrito. ¿Quién le decía así a don Ramón, la bruja del 71, ¿eh? Ah, con razón, sí. Con razón, por ahí va la cosa. Vamos a continuar, son exactamente las 3 de la tarde, voy a la identificación de la hora, regreso en un momento con más a través del 93.7, hoy en este martes 6, ya estamos de octubre, suelta la identificación, mi Richa, regresamos con más música.
2: 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Son las 3.

0: Oye, Richard, acabas de escuchar al grupo Yaguarú, que nos pone... Es una cumbia relativamente sabrosona, andina, guapachosona. Estaba revisando ahorita mis estados de WhatsApp y vi que Piri... ¿Sabes cómo se llama Piri? José Manuel. ¿Juan Manuel o José Manuel? ¿Juan Manuel o José... López Joya o Joya López? Bueno, es Piri, ¿eh? Piri. Subí yo una copa que me encontré de una fotografía de un rico y delicioso suculento cóctel. Y me pone, uff. En vez de que me diga, jalo, yo invito. Ah, no, nomás, uff. ¿Cómo quiere que lo interprete? Le mando saludos por ahí a todos los integrantes de El 5x1, que es una de las agrupaciones que, por cierto, son muy cumbiancheros, ¿eh? Eso es traer el ambiente metido en el corazón, pero de que empiezan cumbia bachata, bueno, hasta Maiko, fíjate, batucada, güey. Yo no había visto que cuando empiezan a tocar la batucada, Maiko, el de las congas, sale así, y mueve las tepalcuanillas ahí, bien perrón el vato. Le mando saludos también Piri, cuando la batucada, saca un brasier así, no, bien bonito. Ahí le mando saludos a todos los integrantes de 5x1. Dice por acá, mira, aquí cocinándole a mis nietos, a los niños de Nancy, al comentario de la comida coreana, Carlitos, a mí en lo personal sí me gusta, por eso aprovecho cuando estoy en la CDMX. Ah, qué padre, ahí está un viejillo cocinándoles a... Pero no tiene cara de coreano, ese más bien parece como de Azcapotzalco. Ah, yo a donde fui, donde me llevaron, no había un viejillo cocinado. Uno tenía que asarse la carne, pues qué. Ah, pues dije, pues qué. Pues qué tipo de restaurante es este. Y ahora eso le llaman elegante.
1: Suegiro.
0: ¿Así se llama?
1: Así se llama en Guadalajara y ahí te lo cocinaba.
0: Suegiro.
1: Suegiro.
0: Yo no sé cómo se llama, pero sí, ¿Te acuerdas que te mandé la foto ahí?
1: Sí.
0: Suegiro. Vamos a continuar con más, señoras y señores. A través de la bestia grupera el día de hoy. Oye, estaba yo checando las redes sociales. Y ahorita comentaba acerca de las agrupaciones locales. Mis amigos de Los Alegres Norteño Banda. Es una oportunidad, Richard. Andan haciendo una rifa de su trabajo. Si usted tiene la intención, imagínate como que para la empresa, compras una rifa, un numerito 2, y que te gane las 2 horas de música norteña con Los Alegres Norteño Banda, y tienen como a 300 bolas el boleto, 350. Está chido, ¿no? ¿Cuánto tiempo? O te lo ganas y lo invitas. Ah, yo les pongo la música. Imagínate llevar un grupón de esos. Son de los perrones, ¿eh? El Alegres, cuando dices Alegres, es al gobierno. Te levantas el cuello. Oh, yo les voy a poner un norteñito ahí discretamente, los Alegres. Andan ahí vendiendo rifas si usted tiene la buena voluntad de comprar un número. Hicieron 10,000 números, 10,000, de que va a haber suerte, 10,000 números de 350, se va a empapelar. Ahora sí, mi compa El Ronco, le mando saludos ahí a mis compas de Alegres Norteño Bando, a Danielito, que es el mejor baterista que hay hoy por hoy en Manzanillo, es de las escuelas de Alegres Norteño Banda. Richard, cada que digo que Danielito, ¿ya soltaste la rola? ¿Ya soltaste la rola, no da? Se enoja el otro baterista, el chiquillo que toca feo. ¿Cómo se llama el Cristo? Danielito sí es el mejor baterista. Y aparte lo guapo, papá. Ahí le mando saludos a Danielito. ¡Vamos a la música, señores! 3 de la tarde con 8 minutos aquí en la cueva. Regreso con más a través del 93.7.

0: 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Son las 3 con 15 minutos.
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13: Estamos de regreso con usted. Muchas gracias. 3:19 en el puerto de Manzanillo. Dice, ahorita andas muy saludador de los grupos locales, como ya vine diciendo, bueno, sí, hay que aprovechar para que les saludo en julio, ¿ah? ¿Eh? Si vienen las lluvias. Ahorita saludamos a Alegres Norteño Banda, que se me hace chido que hagan una rifa. Y es que la verdad que, aunque son grupos accesibles y aunque todo mundo conocemos a alguien con centavos que los puede contratar, pues hay quien dice, no, ¿cuándo voy a contratar un grupón de esos? Tú, Richard, tú me decías que si tú compraras un número de la rifa,
14: tuvieras la suerte,
13: o sea, para empezar a ahorrar, para comprar un número, Richard, compraría 2, vale 3.50 el boleto, Richard, ¿tú crees que no merece que tuviera la suerte y que se ganara la rifa de los Alegres Norteños? Yo dije, no, Richard va a decir que para la posada de la radio o algo. ¿Y para qué, Richard? Ah, para contratar al Recodo y que los Alegres le abran. Yo, jodete, chinga. Yo dije, con toda la ilusión, Richard va a ahorrar para un boleto. boleto de la rifa que están haciendo Los Alegres de 2 horas de música. ¿Y para qué, Richard? Ah, para contratar el Recodo y ya que le abran ellos. Mira, mira nomás. Pues. Ay, Richard. O sea que tienes centavos para contratar el Recodo y no para Los Alegres. No, ¿qué va? O sea que costará más caro, hijo. ¡Qué bárbaro! Ahí está el número. ¿Tú te sabes el número de Juan, de Los Alegres, el de teléfono?
14: Sí.
13: ¿A poco te lo sabes? ¿Y el de Poncho? ¿También?
14: También.
13: ¿Y el de Max Uchenberg? No. Sí. ¿Y el de Elon Musk también? ¿Carlos Slim también? Oye, Richard, tú tienes todos los números telefónicos de toda la gente. Habla con Carlos Slim, a ver si nos regala un chingado, ¿cómo se llama? Starlink. Bueno, pues a la gente interesada, en caso de que no tengan el número telefónico de Juanito, Juanito González de Los Alegres Norteño anda, ahí le va, apúntele. Porque si usted ocupa de repente, oye, yo quiero que me traiga un boleto. ¿Con qué termina el que tú tienes, Richard?
14: Con 16.
13: Ese es. 314-141-0416. Si usted le dice que el número se lo pasó Carlitos, el día que se saque la rifa y que los lleve a tocar, le va a tocar las mañanitas y esa la pago yo. ¿Qué te parece? Ah, huevo. ¡Qué lindo! ¿Cómo le cantará el ronco? ¡Qué lindo! Ahí le mando saludos. Ah, mira, me mandó un mensaje. ¿Qué dirá? ¿Se puede? Sí, yo creo que sí. A ver.
15: Vámonos programando. Vámonos, a ver si voy.
13: Ah, ese es otro tema que traemos. Pues ahí está, márquele. Usted si gusta un número de un boleto, ahí con él. Directamente, nadie más está vendiendo, solamente Juan. Y también Piri, que es de los 5x1, me dice que están preparando material discográfico para la realización del siguiente, que estuvo muy bueno el tema que grabaron, siento que, no sé, pero son mis nervios. O así fue, pero siento que nomás se salió Brian Arévalo de ahí de 5x1 y ya le estaba yendo muy bien al grupo, güey. Ya grabaron, ya se oye bonito, ¿ah? ¿Para qué me mandan esa gente para acá? Ahí le mando saludos a todos los integrantes de las distintas agrupaciones locales que hay en el puerto de Manzanillo. ¿Cuándo vas a volver a llevarlos a cabina? ¿Para qué? ¿Qué queremos, gente? Un Benitón, Benito, ¿qué se llama? Benito... ¿Cómo que Benito Camelo, no? Benito Mendoza, de Los Testigos, a mi compa Mario. Eso sí, señorones, sí vale la pena invitar a los demás. Ni se bañan, así se vienen en directo. Pero vamos a invitar la nueva temporada para poder lograr una posadita digna. ¿Cómo te quería una posada de la bestia en alguna colonia? Ni voy a decir, Richard, porque luego... Ay, sabes... Nomás se me ocurren cosas y... ¡Ay, sabes! ¡Vamos a la música! 3:23 p.m. aquí en La Cueva. ¡Vamos a la música y regresamos!

0: 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Son las 3 con 27 minutos.
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3: Les saluda Edgar Torres Velázquez, estas son las noticias. La Coordinadora Estatal para la Defensa de la Transformación y Soberanía en Colima, Rosy Vallardo, dijo que la confianza que sigue mostrando el pueblo a la presidenta Claudia Sheinbaum, quien mantiene una aprobación del 70%, está vinculada con los resultados producto de su trabajo y políticas públicas en beneficio de las familias mexicanas. Ángel Isaac Martínez Venegas obtuvo medalla de oro en el lanzamiento de disco en paratletismo de la Paralimpiada Nacional CONADE 2026 en Guadalajara, donde compite con el apoyo del gobierno del estado de Colima. Así lo informó el Instituto Colimense del Deporte. El manzanillense obtuvo el primer lugar con lanzamiento de 5.68 metros y ubica a Colima en el podio nacional sobre Sinaloa con la plata y Nuevo León con bronce. El fiscal general del estado de Colima, Brian Alejandro García Ramírez, participó en la 11ª reunión de las mesas de inteligencia, judicialización y operativa realizada en las instalaciones de la Unidad Municipal Administrativa de Puerto Vallarta, Jalisco. En este encuentro participaron representantes de los estados de Aguascalientes, Colima, Guanajuato, Jalisco, Michoacán, Nayarit y Zacatecas, con el propósito de dar continuidad a los acuerdos establecidos previamente y fortalecer la coordinación entre las autoridades de las distintas entidades. Hasta aquí la información, les saluda Edgar Torres Velázquez.
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9: Esta canción va con mucho cariño y con mucho respeto hasta el cielo para nuestro aventurero, Jason Jiménez.

0: Y bien me lo decía mi compa, Venado. No, me daba señales, estoy hablando de la gente de San Pedrito del Alto, que le mando saludos a toda la gente de por allá, por aquellos lugares. Me decía, el día de la revelación, cena, Carlitos. Y yo, no, ya, muchas gracias, porque siempre son muy, ¿cómo te diré? Muy vastedad, muy buena comida, abundante. Y me decía, cena, Carlitos. Yo, no, gracias. Isaías, creo que se llama su. Y mi compa Canuto, no, cena, mijo, cena. Y yo, pues, ¿qué tanta insistencia? Pues, dije. Ya me dice, no, el domingo vamos a hacer la post-party. Ahora funciona mucho eso de la post-party, Richard. ¿Qué es eso? La pre-party. Y luego que la post-party. No, que el domingo va a haber unos pescadones guisados allá en la Matamoros. Que le mando un saludo a la gente de la Matamoros. A mi compa Canuto de allá de la Matamoros. Mira, Richard. Partí como un kilo de limones, me compré una salsita esa Valentina, porque dije, pues voy a ir allá con los de la Matamoros, o sea, Canuto, Isaías, todo. Dije, para no estar con la molestia, me dijo un limón, y yo dije, me voy a llevar de una vez el limoncito partido ya, y la salsa Valentina para los pescaditos fritos del domingo. ¿Sí sabes qué me tocó, da? Mira, puro de lo que siembran en Cihuatlán. Pero les mando saludos allá a mis compitas de la Matamoros. Y me decías que tenías la duda, ¿por qué la Matamoros? Allá es la calle Matamoros. Calle Matamoros. Allá por Ley. Es la colonia Libertad. Creo que es más acá por el túnel, ¿no? La Libertad. ¿Tú estás seguro que es ahí? ¿Que por Ley? ¿En serio? Hasta el Tajo. ¿Y cómo se llama la calle que está atrás de la Hidalgo?
1: La Aldama,
0: esa es la Aldama. Ahorita ya hay más casas pa adentro. El día que me robaron la moto ya la tenían, hijos de su chido. Ahí le mando saludos a los compitas. Pues, ¿sabes cuántos pescados fritos me chingué el domingo? Ni uno. Bien crudo amaneció Canuto. ¡Qué bárbaro! Por eso no es bueno confiar. Ahora entiendo por qué decías, no, tu cena el viernes, tú échale, mijo, échale. Sí, fiada, y luego no hubo nada el domingo. ¡Ay, Dios mío de mi vida! Ahí les mando saludos a los campeones, que como siempre, ¿no? Apenas Venado, abrió los ojitos. Hoy, fíjate, hoy martes. ¿Qué fue siempre? ¿Niño o niña? De lo pedo que se puso. ¡Ay, Venado, qué bárbaro! ¡Qué bárbaro! Le mando saludos a toda la banda que nos hacen el favor de... pues invitarnos al cotorreo y nos hacen partícipes de la fiesta, del ambiente. De las colonias emblemáticas del centro de Manzanillo, la colonia Matamoros, que le mando saludos a la gente por allá. Pura gente, puro barrio chido, Richard. Tú de morir te la pasabas por allá, ¿no?
1: Sí, yo conozco muy bien.
0: Mucha gente de la Matamoros. ¿Te acuerdas del Vena? Ahí anda, todavía sí, hombre. Me da mucho gusto de repente saludar a tanta banda de por allá. Gente de barrio, de los chidos. Oye, me están reportando que hace unos ratos, hace un momento ahí en la Río Colorado otra vez, pum, pum, pam, pam. Pues que no están ahí los de la. Ahí como a media cuadra, están los de. Sí, ¿no? En el jardín, ahí por ahí. ¡Ay, qué bárbaros! ¡Qué bárbaros! Vamos a continuar, son las 3 de la tarde, 38 minutos, y es el momento preciso y adecuado de preguntarle, ¿ya comió hoy? ¿Ya comió? ¿Qué va a comer? ¿Qué se le antoja? ¿Qué quiere? ¿Qué se te antoja un 6 de octubre, Richard, martes 6 de octubre? ¿Cómo que será bueno? Un mejillón. ¡Ay, Dios mío de mi vida! Ahorita vamos a ver quién vende mejillones. Y si no, pues unas papitas, aunque sea. Vamos a la música, regresamos.

0: Si nos pudieras informar, paralelo a este partido, se está jugando el Atlante contra...
1: 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Son las 3:42.
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Acabas de escuchar el tema de Francisco Javier Barraza Rodríguez, .com.mx, dijo el bolacho. Oye, Richard, ayer se levantó mucha expectativa con el tema que pusimos de el evento que está confirmado para el próximo 14 de noviembre en la explanada Velardo L. Rodríguez, donde viene los perdidos de Sinaloa. Y viene un pelado que se llama Crecer Germán, que según la encuesta, que tienen muchas ganas de hacer una convivencia con el Crecer Germán. Este muchacho que tiene, pues, es de la época, ¿cómo se llama el otro que vino a Tecomán la vez pasada, que traían ahí un turcito? Son de esos tipillos que de repente tienen algunos años que empezaron a pegar. Y a mí habían hablado mucho del crecer Germán. Y que tiene una trayectoria impresionantemente agradable, que tiene mucha música. El tema que pusiste ayer, ¿cómo se llamaba, Richard? De Crecer Germán. Cortinas Guindas. Ayer que la pusiste, reparó la gallada de los de a caballo, de que, oye, ¿a poco es impresionantemente agradable, que tiene mucha música? El tema que pusiste ayer, ¿cómo se llamaba, Richard? Crecer Germán. Cortinas Guindas. Ayer que la pusiste, reparó la gallada de

0: noviembre. De noviembre, 14, 29 años. Fíjate, está chavo. Y de originario de Los Mochis, Sinaloa. Viene buen evento, señores. Plaza Abelardo L. Rodríguez. Ya están por ahí lanzando. Pues, porque hay gente que quiere estar en la zona VIP, hay gente que quiere estar hasta mero adelante, casi casi oliéndole las, ¿verdad? Y hay gente que quiere estar así. Ya están por ahí los puntos de preventa. Si usted tiene ganas de disfrutar un evento, pues totalmente diferente, que ha sido llamado ya el evento diferente del año. Y por esto, porque son muy repetitivas las agrupaciones que se presentan en el puerto, y no creo que volvamos a ver en un periodo muy corto, no creo que volvamos a ver Los Perdidos Sinaloa ni a Crecer Germán. Así que hay que aprovechar, Richard. Ojalá y podamos estar ahí la radio entrevistando, organizándoles una convivencia. ¿Cómo te quería? Hay que llevar a Crecer Germán a que pesque el hijo de ahora una raya, unas cuerdas, y ahora le cagaron. Si llenas primero la cubeta, te invitamos una. Sí, no, una quesadilla de con la boloncha. Ole, mi rey mago. Saludos para toda la banda que está en sintonía del 93.7, a toda la raza que se reporta. Dice Carlitos, ¿a poco tú has ido a la Matamoros? Sí, claro. Claro que he ido a la Matamoros. Sí, tengo un chingo de banda por allá, compas. Te voy a tener un sí, yo creo que desde que estaba la central camionera, Richard, ya se llamaba así. En aquel temblor fuerte que hubo, pues se perdió la central camionera, fue cuando lo hicieron acá en el valle. Pero antes, bueno, para la raza nueva, antes no había barrio 1, 2, 3, 4, 5, nuevos al agua, no había, eso no existía, ¿no? O sea, es gente nueva que va llegando. No había Terra Plena, ¿cómo se llaman todas esas colonias que hay para pa Santiago? Miravalle, never. Mire, nomás, así se lo voy a resumir. Sector 1, 2, 3, 4, 5, 6 y 7, que es San Pedrito el Alto, eran Las Joyas. Ahí estaba el local de los petroleros, ¿te acuerdas? En Las Joyas, del sindicato de los de Pemex, ¿no? Estaba la Bellavista, ahí donde está la unidad Mario Guerrero Moreno, la Unidad Deportiva El Rastro, la 16 de septiembre. Luego se brincaban al pueblo más bello del continente, que está Paisles. De ahí ya no había nothing. Allí en el valle estaban las bombas de riego. Las brisas sí existía, porque acuérdense que antes había un puente. Pues San Pedrito el Bajo, acá era la colonia burócrata de los burócratas, donde según vivía Jorge Luis, ¿verdad? Estaba Las Brisas, colonia Pacífico, Morelos, Las Brisas, y para allá, o sea, para acá estaba la Infonavit. La colonia esta, después de la Infonavit del
1: Plaza Los Ancoyotes.
0: Ahí vivía Richard en Los Ancoyotes. Aquí en esta esquina no había nada. Nancy. Para acá, para la entrada del barrio 5, pues no había. Nomás, ya de ahí te ibas a Salagua. De Salagua te ibas a Santiago, Miramar, y San se acabó. Todo lo demás que ha llegado, que yo vivo en Santa Carolina y que voy a protestar en Peñitas, primo, eres de fuera. Antes no existían esos lugares. Entonces, allá en el centro era el túnel, la San José, allá por, pues, allá para donde usted ya sabe. Y de acá para la central, ahí estaba la Matamoros. Ya existía donde vive Martita, ¿sí era?
1: Sí, Punta Chica.
0: Punta Chica, todas esas colonias del cerro. Así era Manzanillo. Y éramos felices y no lo sabíamos. ¡Ya nos vamos! ¡Muchas gracias! Me voy a despedir hoy con un tema que voy a dedicar para mis compas de allá de la Matamoros. ¿Tienes ahí o algo de Los Perdidos? ¿O sí? ¿Cómo se llama el tema?
1: Bueno, hay dos. ¿Mujer hermosa o tres botes?
0: ¿Cuál será? Que tú digas que está más de arremangue. Tres botes para mis compas de la Matamoros. Allá le mando saludos a toda la raza, hombres, mujeres y demás, porque también hay lumbre para aquellos lados. ¡Suéltale! Soy Calito Rubio, muchas gracias a Richard Megabrón, el control operativo de cabina. Como dijo Schwarzenegger, hasta la vista, baby.

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0: 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Son las 4.
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2: ¡Señores! ¿Cómo están? ¡Bienvenidos a la emisión más de este desmadre del programa llamado El Convento Radio Show! ¡Madre Jota! ¿Cómo está? ¡Bienvenida!
3: ¡Ay, muchas gracias, madreada! Pues muy contentirri, estamos pues ya avanzada la semana y espero que en todas partes a donde lleguemos estén igual de contentos que nosotros.
2: Y hablando de avanzadas, el de la avanzada edad, de hereje, ¿cómo andas, viejillo hediondo?
4: ¿Por qué gritas? ¿Por qué tienes que gritar?
2: ¡Ah, tama! ¿Qué te importa, perro?
5: Los oídos, imbécil.
2: Porque no oyes, güey.
5: Despacito, despacito. Despacito.
4: Hay que aprender a modular, ¿no, Master?
2: Nuestro productor. Cállate los cinco. Simplemente decir, se llama actitud. Bien. Se llama actitud.
4: Pero no por
2: gritar. Tu pendeja locución vieja, güey, está empinada, güey. Por eso está muriendo la radio.
4: Te digo, no.
2: Por viejitos como tú, güey.
4: Sindicalizados. Mira,
2: viejo desgraciado.
4: Imagínate.
2: Cállese los cinco, viejo guango.
4: Imagínate que hay personas que nos están escuchando en audífonos, que están en la pista.
2: ¿Qué quieres? ¿Qué quieres? ¡Pelea, gay! ¡Pelea, gay! ¡Pelea, gay! ¡Que le apague, güey!
4: ¡Bienvenido, ya!
5: ¡Ya ni me voy a decir nada!
2: ¡Maldita
5: sea! ¡Pelea, gay!

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3: Oiga, hablando de Burubango. Vámonos, señores, nada más ir a veros que con lo siguiente. Y déjeme decirle que tenemos... ¿Reconocen ese sonido, esa canción que tenemos de fondo?
2: Sí, la de Star Wars, ¿no?
3: Está jodido.
1: No,
3: Star Wars.
1: La de Volver al Futuro, ¿no?
3: No, estás peor.
1: ¿Cuál
3: tú.
1: Es, ¿cuál es?
3: ¡Salta para atrás!
2: ¡Pon la atención, güey!
4: No, yo no tengo idea de la
1: alguna película o de
3: es de una
1: Jurassic,
3: película.
1: ¿No? Jurassic
3: de
1: Park.
3: Jurassic Park. Jurassic exactamente. Park. Pues bueno, déjeme decirles que mi compadre... Elon Musk. Sí, déjeme decirle que ese güey, es que tiene billete de madre, va, ese güey está loco. Y resulta ser que, pues bueno, aseguró que mediante una ingeniería genética y reproducción.
1: ¿Una qué?
3: Ingeniería genética. Okay. Y reproducción selectiva podrían crearse nuevas especies con características similares a los animales prehistóricos. Sin embargo, recuperar, por ejemplo, el ADN como el del T-Rex, no es posible actualmente, ya que su ADN desapareció hace millones de años. ¿Qué quiere decir con todo esto? Pues que a mi compadre Elon Musk se le ocurrió la idea de, güeyes, y si de veras hacemos un Jurassic World, un Jurassic Park, de veras, güey, dijo, para que vaya la raza y conozca todo lo que eran, pues estos animales, güey, ese pedo, dice, acabo dinero, aquí hay de a madre, ¿cómo ven ustedes? ¿Estaría perro? ¿Irían a este parque?
2: Pues primero que se haga, porque no creo que sea como tan fácil, güey.
3: O sea, que cállese los hijos, usted no va ni a Disney, vieja
2: huenga. Que está caro.
1: Oye,
3: $120 nomás, cayó.
1: La película original de Jurassic, la primera, es de que sacan de un mosquito que estaba fosilizado,
3: ¿sí?
1: Sacan el ADN y de ahí empiezan a reproducir.
3: Sí.
1: Creo que es una ciencia muy avanzada como para poder hacer eso, pero sería interesante, imagínate ir como a un zoológico y ver Velociraptor, T-Rex.
3: ¿Cómo te comen y todo el pedo?
2: Pues aquí ya tenemos un dinosaurio, güey.
3: ¡Qué güey!
1: Imagínate todos así, los acaricio como si fueran mis mascotas. ¡Ay, o sea, qué bonito!
3: Estaré chido. ¿Tú salta para atrás irías?
4: Yo pienso que deberías de pensar más bien en recuperar las especies que extinguimos por nuestra incompetencia y por nuestra cochinez. Deberías de primero rescatar esas y luego ya ver qué mafufadas se les ocurre.
3: De hecho, claro que sí. Elon Musk sí está pensando en esa desmadre. El güey dice, esas especies que ya no están, pues estamos hablando precisamente de los dinosaurios, güey. Entonces, quiere decir que se sí devolvería realidad.
4: Pero es que los dinosaurios no los necesitamos y hay muchos animales que sí necesitamos.
3: ¿Cómo cuál?
4: O sea, por ejemplo, el lobo, el tipo mexicano que lo estamos extinguiendo, que quedan 9 entre las fronteras de México y Estados Unidos.
2: Exacto.
4: Pues
2: el rinoceronte negro, por ejemplo, güey, que los ya búfalos. Solamente queda una especie, güey.
3: Ajá.
2: O sea, ya, güey.
3: El búfalo, sí, güey.
1: El pájaro dodo es un pájaro que se extinguió totalmente.
3: El pájaro que mamáis.
1: Bueno, es otro. El tigre de Tasmania es otro animal.
4: El
3: diente de sable está perro.
1: El mamut lanudo que era parecido al elefante.
3: ¿Tú crees que si puede traer la vida a los dinosaurios, ¿por qué no traer
4: al
3: mamut? Pues está diciendo, güey, ¿qué es lo que quiere hacer, perro?
4: Pero quiere traer dinosaurios para seguir sacando dinero y no se trata de recuperar la fauna que nosotros destruimos.
3: Pues dinero es dinero.
2: No te va a pedir dinero, perro, ya déjalo.

0: Chis. Y vámonos, porque el viejillo guango nos va a hablar nada más y nada menos que... ¿De qué nos vas a hablar, güey?
1: De una teoría...
2: ¡Qué estúpido!
1: Fíjate, de una teoría que tenemos todos los seres humanos. Nosotros tenemos cierta tendencia a hacer este... por ejemplo, año nuevo, dices, el primero de enero voy a empezar una dieta. O es mi cumpleaños y empiezo nueva vida. Tenemos marcados días para comenzar. Y hay una teoría que dice que octubre es el segundo nuevo año. Que en octubre nos quedan 90 días para terminar el año. Entonces hicimos alguna promesa, no sé, madreada, hizo alguna promesa el primero del año de dejar de fumar, dejar de tomar, dejar de tener sexo, de no sé, alguna promesa.
0: No, ir al gimnasio, güey, pero pues no lo cumplí, güey, la neta no lo cumplí.
1: Y no sé por qué en octubre volvemos a recuperar esa idea, dices, ¿sabes qué? Le voy a echar ganas ahorita al gym para en las posadas estar en mejor condición, sí, etcétera, etcétera. Sor.
2: Oye, ya está peor que Hugo Chávez, ya regresó en la Navidad, en octubre.
1: Oye, de veras.
2: Sí, güey.
1: No estoy diciendo que regresa Navidad, ¿no? Pero otro factor es que en las tiendas comerciales ya ahorita...
2: Se enojó el viejillo, güey.
1: No. Digo, que ya ahorita, por ejemplo, vas a cualquier tienda comercial y todo es Navidad.
0: Ya está con la de Navidad, güey.
1: Es más, ya están hasta pasados de moda. Ya
0: lo que pasa es que tú le tienes miedo, güey. Tú porque, madre, güey, otro año sigo vivo, perro. Sí, güey.
1: Al contrario. Yo digo, un año nuevo, pues ya estoy en condiciones de echar para adelante. O sea,
0: está bien. Más cerca del hoyo, güey. Ya.
1: Pero no sé, Madre Jota, también no le pasa eso que en octubre dices, voy a arrancar otra vez.
3: Fíjate que yo en año nuevo ya ni me prometo nada, porque nunca he cumplido nada. Y en octubre, pues menos.
0: Si no lo hice todo el año, menos en octubre, güey.
1: Bueno, y ya también viene octubre, vienen muchas fechas. Viene el Thanksgiving Day, viene el día de Halloween, viene el día de muertos. Y entonces eso nos
0: ya
1: da...
0: Ya se acabó, güey, el de la Virgencita de Guadalupe, perro, el 12 de diciembre.
1: Pero no existe la Virgen de Guadalupe.
0: Pero bien que lo celebras, perro, bien que tragas tamales, güey, y no vienes a chambear, perro.
2: Vamos a trabajar, güey.
0: Pues a ver, güey. Eso sí, oyes, perro, hasta la cuetiza, oyes, perro.
1: Bueno, pero es buen momento para recuperar ideas y decir, ¿sabes qué? Vuelvo al gimnasio, voy a dejar de tomar 90 días y ya en las posadas le entro otra vez. O sea, vaya haciendo sus propósitos en octubre de un nuevo...
0: Es que no puedo dejar de pistear, güey, por ejemplo, a ver, octubre. ¿Qué estás? Por ejemplo, octubre viene Halloween. Ahí es una mega pedota.
1: Ah, ¿pero por qué?
3: ¿Por qué hacen las fiestas de Halloween?
1: ¿Pero te vas a pistear por los muertos?
0: Pues, fiesta, güey.
1: ¿Qué festejan más?
0: Es el único día que las mujeres se disfrazan de prostis y nadie les dice nada, güey.
1: ¿Por qué de prostis?
0: Pues velas, güey.
1: De enfermera casi.
0: Todas andan de prostipuro golfas.
1: De monjas con minifaldas y cosas así.
0: Y es el único día que no le dicen nada, güey. Y luego el Día de Muertos, perro. Y luego, no, noviembre. Y luego la Revolución Mexicana. Y luego la Virgencita. Y luego, no, güey, se va todo.
1: Ay, que tú pretextos encuentras para todo, ¿eh?
0: La peda es la
1: peda.
0: Bueno,
1: ahí les dejo esa idea de que estamos cerca de este segundo año nuevo para que tenga propósitos.
0: Mira.

0: 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Son las 4 con 19 minutos.
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3: Les saluda Edgar Torres Velázquez. Estas son las noticias. Hoy martes estará en Colima la presidenta de México, Claudia Sheinbaum Pardo, la que se convierte en la décima visita a la entidad. La agenda oficial de la presidencia de la República confirmó que este martes al mediodía, la mandataria federal preside la ceremonia de inauguración del CRID Colima junto con la gobernadora Indira Vizcaíno, un evento en el que se espera que esté acompañada por parte del gabinete, empresarios y promotores del CRID. El CRID Teletón tiene capacidad para atender a 700 familias, aunque mediante ajustes en la agenda lograron inscribir a 717 con una proyección de atención anual de 800 familias. Esto significa más de 2.000 personas. Por quinto año consecutivo, la gobernadora de Colima, Indira Vizcaíno Silva, inició la entrega del programa Colibecas Computadoras este lunes en la Escuela Secundaria José Mora y Verduzco, en el municipio de Cuauhtémoc. La mandataria estatal dijo que esta es una iniciativa orientada para fortalecer las herramientas de aprendizaje y reducir la brecha digital en el sector educativo. Al respecto de la entrega de Colibecas, el secretario de Educación y Cultura, Adolfo Núñez González, explicó que el programa nació hace 5 años cuando en un solo momento se entregaron más de 31.000 computadoras y que ahora la entrega es para alumnas y alumnos de primer grado porque los de segundo y tercero ya la tienen. En unas semanas también se entregarán computadoras a los que acaben de entrar a la universidad. Hasta aquí la información. Les saluda Edgar Torres Velázquez.
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0: Bueno, y seguimos, señores, con los viejillos. Ahora toca el turno de la viejilla guanga, pero esta no
1: trabajar,
0: sí saca dinero.
1: No voy a trabajar.
0: Y si
1: no voy
0: oye.
1: A trabajar, no voy a trabajar. ¿Qué pasó?
0: ¿Qué pasó? Es el celular, güey.
1: Oye, un pretexto que hayas dicho para no venir a trabajar, imbécil.
0: Ah, me toca terapia.
1: Ve. Y es cierto, güey. Ay, me voy a terapia y se va a ir a otra parte, güey.
0: Pues, no, fíjate que ojete. Obviamente estás en algún momento se ha metido el tema de, pues, güey, estoy enfermo o algo así, güey, y ya.
1: La enfermedad.
0: La enfermedad, güey, para no ir a chambear, güey.
1: Su Pink Floyd.
0: Un compa, acuérdate que dijo que tenía COVID, güey, y el vato se soltó una semana y no tenía COVID, el güey andaba bien pedo.
1: Ah, sí, no, no.
0: Se la bañó
1: pretextos,
0: mi compa.
1: Pretextos.
0: Se la bañó a mi compa.
1: ¿Eres qué? Un pretexto que hayas dicho en tu trabajo.
0: Y él locutor, para no ir a trabajar. Y fue el locutor de La Tremenda en Durango.
1: Estás hablando del gordo.
2: Uno así, una vez, más bien porque llegué tarde, dije, no, es que sabes que tuve un encuentro con un ovni.
1: Nah, sí, algo creíble, güey.
2: No, en serio, un ómnibus de México se me atravesó y no me dejó pasar.
1: No más. ¿Para qué le pregunté, güey?
0: ¿Qué le preguntas, güey?
2: No,
1: pues se supone que es el hombre con experiencia, güey.
0: Que va a tener experiencia ese güey. Ese güey no sé qué ha vivido, güey. O sea,
2: en
0: la Segunda Guerra Mundial, güey, se escondió.
2: Pero sí, hay muy típicos. Enfermar a alguien,
0: se murió la abuelita.
2: Una emergencia de que alguien en tu casa tuvo un
0: percance. En el caso de tus nietos no cuenta, güey. Pues, ¿cuándo te vas a morir, perro?
2: No, pero también hay muchos para llegar tarde. Por ejemplo, uno es ensuciarte las manos así con el carro, el tizne del carro, y dice, no, es que se me ponchó la llanta y mira, tuve que bajar la llanta y ya llegas medio sucio y te creen porque llegas tarde, si te quedaste dormido.
1: Okay. Pero hay pretextos.
2: Una gran cantidad de pretextos.
1: Pero este vato dijo, ¿qué voy a hacer, güey?
0: ¿Qué voy a hacer?
1: No quiero ir a trabajar, güey.
2: O sea, no ir a trabajar.
1: No ir a trabajar, güey.
0: Quería hueva.
1: Bueno, este vato de Arizona, por cierto, dijo, ¿qué voy a hacer, güey?
0: Dice que los arizonos son bien huevones, güey.
1: No, cállate el hocico, güey. Pues dijo, ¿qué voy a hacer, güey? ¿Qué voy a hacer? Y, ya sé, güey. Me voy a autosecuestrar, güey. Pues no fue toda la semana a chambear, mi compa. Dijo, no, como que ya estuvo, ¿verdad?
2: No, pero entonces, eso sí está.
0: Yo ocupo feria.
1: Sí, güey. Y el vato se ató las manos solo a la espalda, güey, con un cinto. Y luego se puso, ¿cómo se dice? Se amordazó, güey.
0: Ajá.
1: Y se tiró al suelo, güey. Ahí, en una carretera concurrida, esperando que alguien lo encontrara, güey.
2: No.
1: Simón, pues alguien lo encontró, güey. Y llamaron al 911. Sí, güey.
2: ¿Se tomó fotos, él?
1: No, pero lo encontraron, güey. Entonces, llegó la policía y dijo, oye, ¿qué pasó? No, pues es que me raptaron dos encapuchados y pues apenas ahorita me soltaron. Ah, chino, pues empezaron toda a indagar y todo el pues, ¿cuál? Güey, la
0: cuestión,
1: lo investigaron, güey, qué fregados, güey, se autosecuestró para no ir a trabajar. Y bueno, el resultado fue que lo despidieron, obviamente, del trabajo, güey.
2: Claro.
1: Y aparte, se va para la cárcel porque fue una denuncia falsa. Y aparte, obviamente, por mentir a la autoridad, güey. Ahí está, güey.
2: Pero se pasó 5 días sin hacer nada.
1: Un autosecuestro. Ahí les dejo, perros. Ahí se lo brincó. Secuestra.

0: ¡Vámonos, señores! Oigan, ¿ustedes alguna vez... o sea, a veces hay, sabemos que hay mujeres malas.
1: Ah, sí.
0: Como usted madre entenderá, ¿verdad? Pero, pues bueno, tú me crees como viejito que tú ya has contratado servicios de sexoservidoras. ¿Has sido mala tú con esas mujeres que, pues, te están acostumbradas a los malos tratos, güey?
2: No tanto como contratar, no he tenido. Pero sí he asistido a muchos lugares.
0: Ok.
2: Y fíjate que curiosamente me pongo a cotorrear mucho con las chicas.
0: Ajá.
2: Y de repente ellas están, dicen que las mujeres de la vida fácil son muy buena onda porque te prestan atención. Entonces tú les puedes contar, yo le he llegado a contar cuentos, una vez le conté a una que yo era...
1: Pues lo único que puede hacer, güey.
0: Pues sí, güey.
2: No, fíjate que...
0: La renta para contarles historias, güey. No,
2: que acababa de salir del seminario y que estaba empezando ya mi vida fuera de la iglesia. Y fue una plática bien sabrosa. Llegamos a tener...
0: Pues sí, güey, era la época de la cruzada también, güey.
2: Pero de pagar un servicio, no me atrevido a hacer. No.
1: No le llama la atención, güey. No, güey.
2: No lo necesito. Tengo tan buen ligue que no necesites.
0: Voy a omitir mi comentario, pero...
1: Sí, no llega nada.
0: Pero bueno, resulta ser... A usted, madre, ¿usted qué es? Usted fue de esa vida, de la vida
1: galante. Todavía sigo, mi compa.
0: Todavía sigue la vida galante. Bueno, pues resulta ser que un abuelito, ¿verdad? Abuelito en Veracruz, carnal, pues decide nada más y nada menos de que, pues contratar a una cariñosa, ¿no? Le cayó su...
2: La pensión.
0: La pensión al abuelito. ¿Qué dijo abuelito? Dijo... Pues vamos a mojar la brocha, ¿no?
1: Sí.
0: ¿Cómo no? A dejar la Cayetano. Pues bueno, llegó, llegó con una morrita, ya ves, en las paraditas que le llaman.
2: Ajá.
0: Pues, mija, ¿cuánto, qué rollo? No, pues tanto, véngase. Órale, pues para adentro, vámonos. Pues encuérdese, mija, ¿ok? Simón. Ya empezó la morra, todo el rollo, todo el business. Carnal, y el viejito, güey, descubre a la morra que trae unos tatuajes.
1: Ajá.
0: Ciertos tatuajes que... Pues el vato, ¿se acuerda, güey? Dijo, ¿dónde he visto sus tatuajes? ¿Dónde los he visto? ¿Dónde los he visto? Y se acuerda, güey, que los vio en la televisión, güey, esos tatuajes.
1: Ajá.
0: Dice, ay, güey, ya me acordé. No, déjalo al baño, aguántame. Se va al baño el vato y le marca la poli, güey.
2: Ah, pero eran de delincuentes.
0: Exactamente, cara. Le marca, nada más que a la poli. Dicen, ¿se acuerdan que andaban buscando una morra que va secuestrado, que se va a robar un morrito, que trae su tatuaje, ta? Aquí está. Véngense venir, güey.
1: No.
0: Y que el viejito, exactamente, denuncia a la morra, güey. Cae la poli. ¡Órale, güey! ¡Ta! Agarran a la morra y que sí era, güey. La morra se llama Sandra Noemí Cruz, carnal. Y tenía varios delitos pendientes con la justicia mexicana, güey, por secuestro a menores, etc. Wow. Y obviamente, al abuelito, pues se lleva la recompensa. Ya de 40 mil pesos, güey, por dar información por esta persona. Lo malo, güey, lo malo es que, pues, al darle los 40 mil varos, a los dos días el abuelito se muere, güey.
1: ¿Por qué?
0: Pues yo creo que era alérgico al plomo, güey, no sé. Le dieron varios plomazos al viejito por haber denunciado a la morra. Dicen unos que es venganza, otros que intentaban asaltarlo,
1: güey. No, es venganza, güey.
0: ¿O qué es lo que pasó? Ustedes comenten, pero esto le pasó ahí en Veracruz a un abuelito por andar de chismoso. Aguas, güey,

0: 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Son las 4 con 40 minutos.
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0: chiste. ¡Vámonos, señores! Oigan, ¿ustedes alguna vez... o sea, a veces hay, sabemos que hay mujeres malas.
1: Ah, sí.
0: Como usted, madre, entenderá, ¿verdad? Pero, pues bueno, tú me crees como viejito que tú ya has contratado servicios de sexoservidoras. ¿Has sido mala tú con esas mujeres que, pues, te están acostumbradas a los malos tratos, güey?
2: No tanto como contratar, no he tenido. Pero sí he asistido a muchos lugares.
0: Ok.
2: Y fíjate que curiosamente me pongo a cotorrear mucho con las chicas.
0: Ajá.
2: Y de repente ellas están, dicen que las mujeres de la vida fácil son muy buena onda porque te prestan atención. Entonces tú les puedes contar, yo le he llegado a contar cuentos, una vez le conté a una que yo era...
1: Pues lo único que puede hacer, güey.
0: Pues sí, güey.
2: No, fíjate que...
0: La renta para contarles historias, güey. No,
2: que acababa de salir del seminario y que estaba empezando ya mi vida fuera de la iglesia. Y fue una plática bien sabrosa. Llegamos a tener...
0: Pues sí, güey, era la época de la cruzada también, güey.
2: Pero de pagar un servicio, no me atrevido a hacer. No.
1: No le llama la atención, no, pues ya no, güey, ya no, güey.
2: No lo necesito, tengo tan buen ligue que no necesitas.
0: Voy a omitir mi comentario, pero...
1: Sí, no llega nada.
0: Pero bueno, resulta ser, a usted, madre, ¿usted qué es? Usted fue de esa vida, de la vida
1: galante. Todavía sigo, mi compa.
0: Todavía sigue la vida galante. Bueno, pues resulta ser que un abuelito, ¿verdad?
1: Abuelito
0: en Veracruz, carnal, pues decide nada más y nada menos de que, pues contratar a una cariñosa, ¿no? Le cayó su...
2: La pensión.
0: La pensión al abuelito. ¿Qué dijo abuelito? Dijo... Pues vamos a mojar la brocha, ¿no?
1: Sí.
0: ¿Cómo no? A dejar la Cayetano. Pues bueno, llegó, llegó con una morrita, ya ves, en las paraditas que le llaman.
2: Ajá.
0: Pues, mija, ¿cuánto? ¿Qué rollo? No, pues tanto, véngase. Órale, pues para adentro, vámonos. Pues encuérdese, mija, ¿qué? Simón. Ya empezó la morra, todo el rollo, todo el business. Carnal, y el viejito, güey, descubre a la morra que trae unos tatuajes.
1: Ajá.
0: Ciertos tatuajes que... Pues el vato, ¿se acuerda, güey? Dijo, ¿dónde he visto sus tatuajes? ¿Dónde los he visto? ¿Dónde los he visto? Y se acuerda, güey, que los vio en la televisión, güey, esos tatuajes.
1: Ajá.
0: Dice, ay, güey, ya me acordé. No, déjalo al baño, aguántame. Se va al baño el vato y le marca a la poli, güey.
2: Ah, pero eran de delincuentes.
0: Pues, exactamente, cara, le marca nada más que a la poli. Dicen, ¿se acuerdan que andaban buscando una morra que va secuestrado, que se va a robar un morrito, que trae su tatuaje, ta? Aquí está. Véngense venir, güey.
1: No.
0: Y que el viejito, exactamente, denuncia a la morra, güey. Cae la poli. ¡Órale, güey! ¡Ta! Agarran a la morra y que sí era, güey. La morra se llama Sandra Noemí Cruz, carnal. Y tenía varios delitos pendientes con la justicia mexicana, güey, por secuestro a menores, etc. Wow. Y obviamente, al abuelito, pues se lleva la recompensa. Ya de 40 mil pesos, güey, por dar información por esta persona. Lo malo, güey, lo malo es que, pues, al darle los 40 mil varos, a los dos días el abuelito se muere, güey.
1: ¿Por qué?
0: Pues yo creo que era alérgico al plomo, güey, no sé. Le dieron varios plomazos al viejito por haber denunciado a la morra. Wey. Dicen unos que es venganza, otros que intentaban asaltarlo, güey.
1: No, es venganza.
0: ¿O qué es lo que pasó? Ustedes comenten, pero esto le pasó ahí en Veracruz a un abuelito por andar de chismoso. Aguas, güey,

0: ¡Señores y señoras! Y toda la raza que nos está guachando y escuchando a través de Vamos a los que de la radio, llega ya la segunda hora de este desmadre del programa llamado El Convento Radio Show. Un viejito, una viejilla prostituta, un mendigo loco en la cabeza y un jotillo están aquí en el convento. Pero no, para que vea cómo estamos. Es la segunda hora y el hereje nos trae información. ¿Qué te toca, güey?
1: Oye, ya ves que hay una revista que se llama Forbes, que es donde vienen la lista de millonarios.
0: ¿Simón?
1: Hay un nuevo millonario.
0: O sea, de los que hayan cambiaron de lugar, sino entra uno nuevo.
1: Sí, con, bueno, arriba de $1,000,000. Ahorita les platico de eso.
0: ¡La madre! Y bueno, y por si fuera poco, viejía guanga, ¿qué nos trae?
2: Cosas más interesantes.
0: Ah, muy bien, ahí le encargo, a ver si ya me trae cosas del pasado o algo, vieja desgraciada, ¿eh?
2: Nel, mi compa.
0: Bueno, señores, no le cambie. Y recuerden seguirnos en las redes sociales, en todos lados nos va a encontrar como El Convento Radio.
3: ¡Chao! 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

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Son las 5.

0: vámonos efectivamente con José Lino Vázquez, mejor conocido como El Hereje, que hoy nos trae un nuevo millonario, güey.
1: Sí, digo, exageré un poquito al principio que dije que entraba a la lista de Forbes, porque cualquiera tiene un millón de dólares, ¿no?
0: ¿Ah, sí? Pues los millonarios, güey. Pues, ¿tú lo tienes, güey?
2: No, yo no, güey. No,
0: mames, ¿dónde lo viste?
1: Oye, amigos, ya tenemos un nuevo millonario y es mexicano. Este Don Juanito, que ¿cómo? Se ganó el concurso, que hizo Mr. Beats, que es ya saben, es un de estos influencers, que es
0: el youtuber,
1: el más famoso, el que ha hecho concursos gigantescos de millones. Pues gana un mexicano. Después de 200 días de estar encerrado.
0: A ver, viejilla, bien, güey.
2: Pero dice que estaba encerrado como en un supermercado, algo así.
1: Sí, sí.
0: Que se pasaban de lanza los demás concursantes, que le escondían la estufa para no comer, ese es más.
2: Pero hace un friego de eso, ¿no?
0: No, bueno, ya varios meses, güey. Pues, ¿cuánto duró esa madre, güey?
1: Sí, wey? Duró 200 días estuvo encerrado. Ah, exactamente.
2: Bueno, 6, 9, 12, 15, 18.
1: Este señor,
0: güey.
2: Como 7.
1: Este señor se llama Juan García, de 56 años, de Santa María Gili, en Hidalgo, pero ya se había ido a Estados Unidos. Él estaba en Carolina del Norte.
0: Ok.
1: Era albañil y era, pues ya sabes, de todo, ¿no?
0: Mexicano chambeador, güey.
1: Y resulta que un día estaba en un supermercado con su hijo, estaba ahí haciendo la marqueta, estaba comprando algo.
0: Simón.
1: Y llega en ese momento este influencer que se llama Mr. Beats y dice por el sonido: tu atención, por favor. Número 4, dice: a todas las personas que están en este momento en el supermercado, soy Mr. Beats, vamos a hacer un concurso. Los que se quieran quedar a vivir en el supermercado, la mayor cantidad, va a ganar $250,000 en un principio. Los que no quieran, les voy a pagar su súper a los que están.
2: ¡Ábrele, qué chido!
1: Cerró la puerta, ya no podía entrar, y algunas personas dijeron: no, ¿cómo me voy a quedar aquí? Les pagó el supermercado a muchas personas el carrito que llevaba. Y se quedaron alrededor de 77 personas se quedaron. Se aventaron y dijeron: pues ya estoy aquí, me quedo.
0: Pues a huevo, y lo es Mr. Beats, güey.
1: ¿Se quedarían ustedes?
0: Ya sí, güey.
2: Es que depende, güey, porque imagínate que vas y luego tú... O sea, son varias cosas, güey. Mucha gente no se podía quedar por la situación, güey.
1: Sí.
2: Pero entonces, si no tienes nada que hacer,
1: esto pues, ocurrió en Greenville, Carolina.
0: Oye, pero pregunta... Este güey es mexicano, ¿ah? Pero está de manera ilegal o legal en Estados Unidos, güey.
1: Ah, buen detalle. Yo creo que está legal porque ya tiene muchos años.
0: Sí, güey. A ver, los de Liza afuera esperándolo, venga, güey.
1: Tiene 6 hijos que están estudiando en Estados Unidos. Pues yo creo que sí, ya era de segunda, tercera generación, ya debe de haber tenido. Bueno, regresando, les sigo platicando de esto porque está bastante interesante, como decías tú. No lo dejaban dormir, y en fin, pero bueno, regresamos.

0: ni nada que dar.
1: Oye, estamos de regreso y bueno, resulta ser pues que Don Juan, así se llama, sí, este güey.
2: Le pusieron Don Juan, ya pues 56, ya es un don.
1: Ya, ya, pues es, pero okay. ¿Su nombre real es cuál?
2: Juan García.
1: Pues Juan, Don Juan, obviamente. Don Juanito. Pero oye, sí se pasaban de lanza, porque veíamos, sí, por ejemplo, y creo que sentíamos, no sé si porque los mexicanos somos muy, yo lo llegué a ver en una temporada, un tiempo, y sí, güey, sí decía, güey, se pasan de lanza. Y más, pues, las diferentes personas que, pues, bueno, digamos, hacían como complot contra él. Porque era el más fuerte, se la idealizaba el vato, se las ingeniaba, güey, para poder dormir, para poder estar cómodo, para poder hacer diferentes actividades, güey, y los diferentes retos. Y Don Juan nunca
0: rajó, güey. Bueno, ¿de qué era la sección, güey?
2: Pero, por ejemplo, él...
1: Está que lo estoy alimentando al güey.
2: Oye, de repente, por ejemplo, había sesiones de los contrincantes que se quedaban hasta muy alta hora haciendo relajo, cantando, y él se dormía y dice, no, pues sabes que yo estoy acostumbrado al ruido, en mi casa hay fiestas, todo el día es mi
1: huevo.
2: Pero él se levantaba a las 6 de la mañana y se ponía a limpiar y se ponía a cantar a todo volumen, la de Cielito Lindo y Canción Mexicana, y entonces los otros renegaban porque los despertaba, ¿no? Pero bueno, fue una competencia de 60 y tantos días, 67 días, y al final ya quedaban solamente 4, entonces Mr. Beat cambió las reglas y en vez de ver quién aguantaba más, los puso a comerse todo lo que había en el súper.
1: ¿Qué dijo? No, ¿sí? Que tú, güey, sí, no.
2: Hicieron una, incluso les llevaron una persona que les dijo cómo preparar comida, hubo también un entrenador, porque ya también, oye, de estar
3: inactivo, sin hacer nada, güey.
2: Y entonces, la mecánica era que todo lo que había en el súper se lo tenían que comer, sí, acabarse, la fruta, los pescados, la carne, todos los cereales, y de repente ya al final estaban preparando frijoles calentados en la lata, y bueno, fue bastante, y al final, pues, efectivamente, Don Juan ganó después de 202 días encerrado. Y, por ejemplo, ¿qué ganó él?
1: Te iba a preguntar, ¿qué ganó el güey?
2: De ese millón se repartió de manera, pues, lo repartieron. Él se ganó $248,346, que son como 4.5 millones de pesos.
1: El
2: premio general era un millón de pesos, pero repartido...
1: ¿De dólares, güey, no?
2: De dólares, de dólares. Okay, un millón de dólares.
1: Espérate, güey, estamos diciendo que estamos hechos bolas.
2: Por eso le tocó el 248 mil dólares.
1: O sea, pero estaban repartidos entre, sí, los cuatro güeyes.
2: Además, Mr. Bill le regaló una camioneta nueva para que trabajara. Le regaló una excavadora para el negocio de construcción. Y un detalle muy padre, porque en una ocasión platicó que nunca le había dado el anillo de compromiso a su esposa. Ajá. A su actual esposa. Con
1: ¿y
2: la que
1: le dio
2: tuvo
1: una esposa nueva?
2: No.
1: Entonces, güey.
2: Le dieron un anillo de diamantes para que se lo diera a la esposa.
1: Ah, bien, güey. Mejor una vieja nueva, güey. ¿No? ¿Para qué quiere el anillo?
3: Qué chido, bueno, qué chido. Bueno,
2: seguimos platicando de Don
1: Juan,
2: Don Juanito. Don Juanito.
1: Don Juan.
2: Don Juan, pues.

0: Ni nada. Que bueno, ya regresamos. Estamos hablando de Don Juan, donde el donde puso nombre en alto de México, güey.
1: Sí,
0: Don
1: sí,
0: Juan,
1: sí.
0: Al convertirse en uno, digamos, del youtuber más visto, güey, del mundo, sí. Mr. Beast. Que el güero ganó, para empezar, ganó ¿cuánto, güey?
1: 248,346 dólares.
0: Ok, perfecto.
1: Que son como 4.5 millones de pesos.
0: Aparte, wow. Le regalaron una camioneta.
1: Una excavadora para...
0: ¿Qué camioneta, güey? Pues tal vez se le era una vieja, güey, pues no más.
1: No, debe de... Este cuate da regalos de primer nivel, ¿no?
0: Okay, una camioneta, digamos, para la chamba. Una nueva camioneta.
1: Una excavadora para su negocio de construcción.
0: Okay.
1: Y un anillo de diamantes para que se lo entregara a su esposa.
0: A empeñar el anillo, güey. Chido.
1: Aparte, por ejemplo, va a apoyar a su familia, a sus hijos. Tiene 6 hijos.
0: Ajá.
1: Y uno de los pretextos que se quería salir, Don Juan, en algún momento, es que su hija se iba a estudiar a otro estado. Entonces estaba muy sentimental por eso y estuvo a punto de salirse. Pero aguantó.
0: ¿Pues para qué? ¿Pues qué le iba a dar clase él o qué pedo, güey? Pues
1: el apoyo, cayó. El apoyo familiar. ¿Y sabes qué dijo Don Juan cuando ya lo dijo? Oye, pues felicidades, ¿qué
0: me
1: vas a hacer?
0: Pelaron, okay.
1: No, dijo, pues ahora vámonos a trabajar. O sea, todavía tenía el instinto de seguir chambeando.
0: Pues güey, tuvo diokis 6 meses, güey. Pues que la güey ya que lo quería chambear. Además, estaba preocupado también por el tema de que tú sabes que en Estados Unidos los biles, la renta, güey.
1: Claro,
0: o sea, tenía todo que pagar, güey. No sabemos si los hijos le estaban cooperando, si la mujer le estaba pagando con cuerpo al rentero, güey. O sea, no sabes, güey.
1: Oye, y también ahora que ya se produzca todo el programa, porque esto es el pre, después va a salir el show, va a tener algunos derechos también por la cantidad que gane Mr. Bean en la monetizada.
0: ¿Cuánto le quitan de impuestos, güey, en Estados Unidos a la persona? Porque en los premios es creo que sí les quitan.
2: Lo que te pregunta, güey.
1: Depende de dónde salga ese dinero. Aquí, como es un concurso, yo creo que va a ser como el 17% de impuestos del tax.
0: ¿De qué le quitan?
1: Son fuertes.
0: Ok, pues bueno, le vale. De toma, pues, güey, ya que le queden sus 150 mil o algo, más o menos, dolaritos, pues ya como quiera. Ontaban, con eso te puedes comprar una casita, pues bien, sí, ahí en Estados Unidos,
1: y,
0: ¿no?
1: Y felicidades, de veras, qué padre se siente que un mexicano gane este tipo de concursos que son muy aguerridos y son muy, deben ser muy cansados. Imagínate estar 24 horas encerrado en un supermercado.
0: Está con madre, güey, ahí tienes colchón, ahí tienes todo, güey.
1: No, pero...
0: Que te entretienes, güey.
1: Llega un momento en el que el aburrimiento ha de ser tremendo, ¿no?
0: Sí. Bueno, pues va dependiendo. Tú salta para atrás, ¿estás de acuerdo?
3: Yo pienso que no debe ser nada aburrido estar en un super, debe ser bien divertido porque pues siempre has tenido curiosidad de que habrá en este estante, hay esto. O sea, puedes pasarte un chorro de tiempo bien entretenido.
0: Además,
3: y pues, si no, pues de todos modos no haces nada, bendito el señor.
0: Como mexicano, tomo, te pones a hacer algo, güey, ya como quieras invitas o haces cotorreo, güey.
1: Sí, el señor se ponía a limpiar, se ponía a barrer y se ponía a comer.
3: Las verduras y aquí están las cosas que ponen fuera de los estantes que nadie hace esto.
1: Qué bien.
0: Nomás, bueno,
1: ahí está la historia de Don Juan.
0: Es amor para dar
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0: 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Son las 5 con 20 minutos.
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0: Esas.
1: Verde será.
0: Esas son de table de tercer mundo, ¿eh?
2: Sí, pero, es mi sesión de. ¿A quién le importa, inútil? Por favor, la música, ¿a quién le importa, güey?
3: No va a hablar de table ahora, perro.
2: No, no va a haber table. Bueno, más o menos.
0: Más o menos.
2: Más o menos. Muchas gracias.
0: Platíquenos.
2: Martin Brooks.
0: ¿Usted qué ha amado más que...?
2: Hoy les vamos a echar a las mujeres, güey.
0: ¿Le va a echar a las mujeres?
2: Sí. A ver,
0: falta
2: qué opinan, güey. Ahí le va, ahí le va. Esta mamá tiene 4 hijos, güey. Una mamá tiene 4 hijos.
4: ¿Todos de adivinanza?
0: ¿Todos con la misma?
4: Pues tenemos que se la cambie.
2: O sí, uno. Ni que fuera Transformer, güey.
0: Cada quien tiene su papá para que no se peleen.
2: Bueno, pongámoslo. Okay. Dos de uno y dos de otro, güey.
0: Dos y dos.
2: Subió un video al internet y dijo lo siguiente.
0: ¿Qué dijo?
2: Dice: hombre que no tiene capacidad de cuidar de mí y de mis 4 hijos. Para mí es un niño y un poco hombre.
0: Nah, ya vamos a salir con las igualdades.
2: Déjale, digo que la mujer está muy bien.
1: Está muy, muy, muy bonita.
2: Muy bien,
0: o sea,
2: wey.
0: Puede estar muy bonita, güey, pero...
2: Ahí está.
1: Son 4 bocas.
2: No, 5, güey. Son 5.
4: Y tragan como...
1: Ella se visten como si fuera Lady Di.
2: Exactamente, pero bueno, como era de esperarse, mi querida congregación.
0: ¿La reventaron?
2: No, pues el público, olvídate, ¿verdad? De un lado están quien las la aplauden porque dicen que ya es hora de dejar de tolerar a esos hombres inmaduros. Y una mujer con hijos tiene todo el derecho de exigir responsabilidades reales. Sí. Está de un lado que sí y de un lado que no. Ahí está. Échele.
0: Me está cuestionando.
2: Échele. No, le estoy diciendo, échele, que es lo que opina.
0: Por eso. A ver, es que depende de la circunstancia, ¿no? O sea, puedes encontrar una mujer igual, muy bella, que venga de un fracaso o de una separación, como haya sido, y que traiga niños, pero si es buen pedo, pues te puedes acoplar.
2: Ok, pues.
0: Pero acá la dama está exigiendo antes de conocer a un güey.
2: Son 4 pedidos luego... nomás. 4 pedidos que tuvo.
0: 4 pedidos.
3: 4 equivocaciones. Aparte, hola, cayó.
2: Es una resbalada, nada más.
4: 4 condones rotos.
2: No estoy juzgando, zorrita. No,
0: es que depende, a ver. Esto es como... No, es que lo
1: es
0: estoy
1: que la
0: pensando.
1: Madre sota no se quiere oír
0: no,
1: así.
0: No, no, no.
3: Dígalo, ¿cómo es?
0: Es que es muy personal porque a lo mejor... Tú podrías decir que tú no tienes bronca y te avientas y no hay bronca, ¿no?
4: Es que uno sí le piensa porque yo tengo 2.
0: Exacto.
4: Y tragan como si me odiaran, güey.
3: Y eso que son tus hijos, güey.
4: Como caníbales, güey.
3: Y eso que son tus hijos,
0: güey. No, eso, güey. Es que también tienes que tener una posición económica muy desahogada porque seguramente... Así como ella, alguien que va a llegar también tiene responsabilidades. Entonces dices, güey, yo tengo 3 o 4 y ella trae 4, son 8 y ella y yo 10. Pues de una del equipo de fútbol, uno más, güey. Entonces para mantener eso, ese estándar de vida está complicado.
2: Pues bueno, esta mujer asegura que sí hay personas que quieren con ella.
0: No, sí, debe de haber.
4: No, sí, claro.
0: ¿Qué iba a decir usted, Madre J?
1: Que efectivamente debe haber personas que quieren con ella. El problema de esas personas es que no es lo que ellas quieren. No va a ser el joven de 24 años, buenísimo, guapísimo, empresario. Va a ser un señor que ya lo dejaron porque está gordo, viejo y feo.
2: Chico,
0: del hereje no vas a estar.
3: Ahí venimos.

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1: Ahí estamos de regreso. Es que mira, no encontraba yo la manera de decir mi opinión al respecto de esta situación, pero a ver, vamos a poner, aquí todos estamos de 40 y más, y unos de 60 y más, y otros de, en el más allá, y todavía no saben. ¡Ey, ey, ey, ey!
2: ¡Me estás diciendo!
3: ¡Tritón, tritón!
4: ¿Pero con esa cara, güey?
2: Ya parece de 80 y más, güey.
3: Que sáquense a bañar.
1: Bueno,
3: que
1: entonces, a ver, en el supuesto, ¿eh? Ajá. Que todos tuviéramos un matrimonio y que en ese momento nos dijeran, ya, ya, te botaron del matrimonio. A esta edad, ¿tú ibas a ir a enrolarte con una mujer que tuviera familia? Te pregunto a ti.
4: A mí, fíjate que yo no. No, no, no.
2: Pero...
1: No, pero primero ese es el argumento. Tú ya vienes de un fracaso, sí, o de un divorcio. Tuviste tus 2, 5, 8 hijos los que has tenido. Te quedas solo. ¿Vas a ir a buscar el amor en una mujer con compromiso, con 2 o 3 hijos?
4: ¿Con 2 o 3 hijos? A lo mejor con uno sí. Ajá. Pero ya con 2 o 3 hijos. Y si son de papás distintos, no.
2: Ay, Sarita, no. Donde comen uno, comen 3, güey.
4: No, no es cierto esa ley.
3: No, usted porque no, se la... Usted porque cuando no. Se come una, se come las 3.
2: La mujer...
4: Usted porque vive en orfanato.
2: No, la mujer...
4: uno no.
2: Tuvo 4 resbaloncillos, güey.
1: Por eso, pero a ver.
4: ¿Pero
1: usted lo haría?
2: Claro que sí. Todavía tenemos la oportunidad de seguir amando.
1: ¿Usted lo haría?
5: Aquí están olvidando algo muy importante. Los 4 niños tienen papás. Cada uno debe de darle una pensión a ella.
1: Pero, así no, es que pero seguramente que... no lo hacen.
4: Ella está buscando un hombre que mantenga los 4.
2: Por este que no pusiste atención, imbécil.
5: No, sí puse, pero le estaba dando un ejemplo extra que ustedes no habían contemplado.
1: Ok. ¿Usted lo haría?
2: No, ni madres.
1: ¿Qué? A ver, no sé, ahora les comparto mi pensar. Yo si me quedo solo, pues mejor me hago 4 o 5 noviecitas más morrillas. ¿Qué? No me van a costar.
4: Es que porque usted es un pervertido.
1: ¡Otra vez!
2: ¡Otra vez!
4: No, pero sí es cierto lo que dice la madre Sota. Mejor 4 que ves así eventualmente.
2: Pero
4: sí.
2: Eso no es amor.
4: Es que va...
3: ¡Cállese los hijos! ¡Viene a decir la prostituta! ¡No, Cayu!
2: ¡Hora, perro!
5: Pero cuando crezcan los hijos que ustedes cuidaron, van a cuidar de ti. No he pensado en eso.
4: No, yo una vez le compré a un hijo, un hijastro, unos tenis Jordan piratas y me reclamó. No son originales. Dije, no eres mi hijo original, güey.
3: Tiene razón.
1: ¿Usted qué dijo? ¿Cuál fue?
5: Que ustedes no están valorando el amor que los niños les van a entregar para siempre y cuando estén viejos los van a cuidar y van a ver por ustedes.
3: A ver, ahí te va. Si los de uno, güey, no te cuidan, menos los ajenos, güey. No,
5: pues, ¿cómo los estás tratando a los tuyos? ¡Oh!
3: Se la pongo fácil.
4: Knockout.
3: Se la pongo fácil. ¿Quién está cuidando a su papá?
5: Mi hermana.
3: ¿Y usted?
5: Yo lo estoy mandando.
3: ¿Qué
5: este
3: va a andar mandando?
5: Yo sé, pero no estamos hablando de papás, estamos hablando de hijos.
3: Ah, pues fíjese.
1: A ver.
5: Y estamos hablando de hijos que no son de uno.
4: La pelea que hay en otro día.
1: Espérense. Aumóntense. En conclusión, aquí estamos diciendo, Sor Raimunda, que no lo haríamos nosotros como varones.
2: No.
1: ¿Verdad?
2: Ay, pues qué
1: por muy guapa que estuviera.
2: Está guapa.
1: ¿Sabes cuánto va a costar eso?
2: Pero
1: va a ser el palo más caro de tu vida.
5: Pero por ejemplo,
4: ¿qué? Con un postre.
5: Por ejemplo, los ratones y yo. Los tres éramos muy felices.
1: No creo, porque ya se fueron.
5: Ya sé.
4: Dejaron la ratonera.
5: Ya llévame, señor, también.
3: Si ya no pedía queso.
6: Se borró la sonrisa.
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1: Continuamos después del corte.
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3: Les saluda Edgar Arturo Velázquez, estas son las noticias. En gira de trabajo este lunes por Cuauhtémoc, la gobernadora Indira Vizcaíno Silva entregó dos obras que transforman este municipio a través del Instituto Colimense de la Infraestructura Física Educativa con inversión superior a 5.9 millones de pesos con el Fondo de Aportaciones Múltiples en beneficio de 618 estudiantes y personal docente de las escuelas secundarias José Mora y Verduzco en la cabecera municipal y Juana Ursúa Delgado en la comunidad de Alcaraces. La Secretaría de Infraestructura, Desarrollo Urbano y Movilidad informa que este miércoles 7 de octubre se cerrará la vialidad de la calle José Antonio Díaz entre las calles Las Huertas y Gildardo Gómez y de Gildardo Gómez entre Independencia y José Antonio Díaz en el centro histórico de esta capital por los trabajos de construcción del colector central. El corte a la circulación se realizará de 8 de la mañana a 6 de la tarde. La Secretaría de Salud realiza del lunes 5 al viernes 9 de octubre un operativo de nebulización para combatir al dengue con 52 acciones programadas en 5 municipios. Manzanillo concentra 36 nebulizaciones, equivalente al 69.2% del total, seguido de Armería con 7, Tecomán con 4, Villa de Álvarez con 3 y Colima con 2. Las acciones serán en colonias y localidades identificadas para reforzar el control del mosquito transmisor. Hasta aquí la información, le saluda Edgar Toro Velázquez.
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13: En mi mano tengo otra carta. Mucha atención a la persona que escribe con el seudónimo de la desesperada. Debo decirle con toda claridad que la solución es separarse de su esposo porque él no va a cambiar. Es irresponsable y desconsiderado y usted ha sido demasiada buena con él. Lo de esa mujer son invento y solo quiere atormentarla. Usted es capaz, no le tema al futuro. Lo más importante es su tranquilidad junto a sus hijos. Gracias, amiga, por escribirme su carta.
1: Regresamos.
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0: Gay. ¡Vámonos con el gay de los gays! Nada más y nada menos que en este programa somos inclusives, carnal. La neta, qué perrón que esté representando a la bandera multicolor aquí en el programa y en la radio.
1: Para empezar, es inclusivo, no inclusivo.
0: ¡Oh, que la madre! Ya empezamos con tu clasista. Tú sí eres clasista, perro.
1: Yo soy clasista.
0: Pues si yo no sé hablar, ¿por qué me estás corrigiendo, perro?
1: Si sabes hablar, estuviste hasta la universidad, deberías de saber hablar.
2: ¡Pelea!
1: Tienes educación para hacerlo.
0: ¡Pelea, gay! ¡Pelea! Bueno, y luego salta para atrás.
1: Bueno, es que yo les quería... ayer podría decirte, yo me acordé de algo que me hizo muy feliz al porque pues se da cuenta la gente del esfuerzo y dedicación que le pones tú a cada cosa que haces. Y es que cuando yo era, pues que les gusta, unos 5 años atrás, pues chiquilla de a tiro.
2: Como cuando tenés 45.
1: No, zorra inmunda, ya sé que me tiene envidia porque me iba muchísimo mejor que usted y somos de la edad, pero...
3: Bueno, 35 más o menos.
1: Más o menos.
2: Tú también.
1: Yo les quería preguntar, ¿alguna vez alguna de las parejas que tuvieron les dijeron, güey, eres muy bueno, o me gusta mucho, o yo siempre quise estar contigo? Vámonos acá por el que todo dice que está feo, pero ay, está bien bonito, güey.
0: Sí, claro que sí, fíjate, la verdad, sí.
1: ¿Cuántas?
0: Sí, nos ha tocado, no, se dice el pecado, no el pecador, güey.
1: No te estoy pidiendo la credencial para votar.
0: No, pero sí, varias personas que a lo mejor cotorreabas, platicabas con ellos y que no, pues no tenías como, digamos, una afinidad por esa persona, pero después de un tiempo ya te dice, güey, la neta, pues tú al like, ¿cómo, güey? Pues es que te mandaba señalitas y no pelabas. No me ganches, neta, Simón, no, pues yo te veía como compa, y cámara, y hasta ahí, güey.
1: Ok, algo así, y te hace sentir muy feliz, ¿verdad?
0: Pues claro, güey, te hace sentir bien de que, pues decías, bueno, esta persona le tenía buena estima, y qué perrón que pues se fijara en uno.
1: Ajá, y que la desprecié y le escupí en la cara. No, doctor, doctor pues, hereje.
3: Yo creo que todas las parejas terminan en algún momento diciendo eso.
0: Usted fue novia de Angélica María, ¿verdad? De aquel entonces.
3: No, pero en todos momentos, yo creo que llega un momento en el cenit del amor en que dicen, oye, si eres mi media naranja perfecta, ¿no? Pero pues yo creo que todas las parejas...
1: ¿Es popular?
3: Sí, es muy común. En el momento de mayor amor, porque todo esto es una curva, ¿no? En el momento puedes decir, es que es la mujer de que yo... Y al rato, a los 15 días, ¡ay, no, ya no
2: la
3: aguanto!
2: O vas con otra y dices, eres el amor. Ese es el amor, es cuando estás con la persona.
1: Bueno, sí. Usted ha sido muy curiosa en su forma de vivir.
3: Hay entre, sobre todo la gente joven, hay un periodo que se llama enamoramiento, que yo digo que es me enamoro, pero miento. Es de que, ay, eres la mejor mujer del mundo.
0: ¿Cómo inventa el viejito, güey?
3: No, pero es cuando dicen...
0: No, ¿cómo dices?
3: Los chavitos de 18 años, es la mejor mujer que he conocido en mi vida.
0: Pues ya está grande para que te mentiroso, viejito, aguántela. Pero venimos, señores, no le cambie.

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2: hijo de su primo. Oiga, a la raza que nos escucha, en cuanto yo no sé si ya identificaron que en cuanto suena una pista ya sabemos quién va a hablar, ¿verdad?
3: La madreada.
2: Por ejemplo, esta.
3: Perra sal, oiga, a ver. ¿Ustedes saben qué parte del cuerpo es la que usted más le ha dolido? Me quiere decir para Zorrimuda.
4: La espalda.
3: La espalda, ¿usted, Zorrita?
5: Fíjese que a veces las rodillas.
3: ¿Las rodillas, usted?
2: Sí, yo también las rodillas.
3: También las rodillas. Bueno, ahí les va un caso, dato curioso. ¿Ustedes sabían que la única parte del cuerpo que no te duele y es imposible que te duela es la piel de los codos, güey?
2: No, sí duele.
3: ¡No!
2: ¿Cómo sí no? Duele, güey. No.
5: Venga para que vea.
3: La piel de los codos, obviamente al pellizcarla, carnal, no sientes dolor, güey. No sientes dolor, güey, al pellizcártelo a los codos. Inténtenlo, háganlo y, ¿verdad? No sienten dolor debido a que, una, la piel es más gruesa. Dos, es donde menos, digamos, que músculos tenemos o sensibilidad. Y por eso es que a usted no le duele la piel del codo. Pellízquesela, de verdad, verá que no le duele con todas sus fuerzas. Ay, extiéndala, güey, sí deja, güey. Extiéndala, sí extiéndala y no le duele, carnal.
4: Sí
3: no
4: duele, güey.
3: ¡Extendida, güey!
2: No, o sea...
3: ¡Extendida!
2: Como sea.
5: A ver, ¿qué traes en el codo?
3: A ver, ¿qué traes? Simón.
2: No, bueno, es que yo tengo tatuada esa parte.
3: Bueno, te voy a decir algo. En el tatuaje a lo mejor sí.
2: Es la parte que más me ha dolido que me tatúen.
3: Sí, pero pellízcatela, o sea, pellízcatela.
2: Ah, no, sí, al tacto no, pero te digo, yo por eso te dije, no, hombre, sí duele, güey.
3: Pero es una de las partes que menos te duele, ya debido a que tiene menos tejidos y, por supuesto, no tiene nervios, terminaciones
2: nerviosas. Cuando te quiera maltratar, te van los codos, güey, unos tablazos.
3: Para que le caiga, bueno, o sea,
2: te duele.
3: Te duele el codo, lo que estoy diciendo que es la piel del codo, güey.
2: Okay.
3: Wow. Esa parte de la piel, porque por ejemplo si te pellizcas en cualquier otra parte del cuerpo, sí lo sientes exactamente. Y en el codo no, carnal.
2: Ah, mira, qué interesante, dato.
3: Para que come trucha.
2: Ya mejor vámonos, oh, Raimonda.
4: Ya nos vamos, ojalá que sea divertido, besos para todos.
2: No.
4: Venga, para darle uno, perro.
2: Cámara Martínez.
3: Cámara Pivote y Risa, nos escuchamos el día de mañana. Esperamos y que se le haga, como dicen los de Monterrey, se ha divertido con madres.
5: Hablando de codos, güey.
2: La prueba, vamos a dejarte terminar con la palabra
5: del cielo.
2: Entonces, pídase, pues, Zorrita.
5: Oh, traigo una. Ahí le va.
2: A ver, espérame, pues.
3: ¿Traes o no traes, güey?
5: Traes el hocico.
2: Ahí le va, espérame. Señoras y señores, a nombre de la producción de este programa, César Guerrero, Joselino Vázquez, Martín Brooks, soy Cristian Carrillo, la madresota, y los dejo con la palabra de la Zorrita.
5: Es correcto. De el carpintero José, esta es la siguiente frase: entre más delgada la tabla, mejor entra el clavo.
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0: 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Son las 6 en los controles. 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
1: Hola, ¿qué tal? Buenas tardes. Si le pudieras poner una canción a Eduardo, por favor. Él está en Manzanillo. Y bueno, pues la canción que quiero que escuche es de la banda MS y se llama De Ti Enamorado. Bueno, espero y la puedas escuchar y la disfrutes mucho. Sabes que te quiero mucho y te mando muchos, muchos besos. Bueno, muchísimas gracias y pues que tengan una bonita y linda tarde.
2: Su apellido es allí.